0: no se preocupan por sus almas. Sin embargo, la Biblia dice que guarden su corazón. Por sobre todas las cosas, cuida tu corazón porque de él mana la vida. La parte más importante de ti es la parte que nadie puede ver. Es tu mente o tu alma. Y vamos a hablar en los mensajes que tenemos por delante sobre el cuidado del alma o las disciplinas del alma. Y recuerda que buscamos la transformación de la vida y el corazón. Hoy vamos a hablar sobre la meditación y cómo después de orar, puedes orar todos los días sin monotonía, sin preguntarte si Dios está escuchando o no. Y luego hablaremos sobre la disciplina de la adoración y también lo más importante, la disciplina del silencio y la soledad que pueden cambiar nuestras vidas. Se trata de las disciplinas del alma. Jesús contó una historia muy interesante. Dijo que había un hombre que tenía un demonio y luego el demonio salió de ese hombre y el corazón o el alma del hombre fue barrido y vaciado. Y así el demonio, mientras viajaba, buscando descanso, no encontraba a nadie. Finalmente encontró otros 7 demonios que eran peores que él. Supongo que inclusive entre los demonios hay algunos que son más malvados que otros, y todos vinieron y habitaron en el hombre. Y Jesús dijo que el estado de ese hombre al final estaba peor que el principio. Vaya, de lo que Jesús estaba hablando allí era del peligro de un alma que haya sido vaciada y barrida y que no haya más para llenarla que la maldad que pueda entrar en ella. El mal siempre gravita hacia un vacío, y como resultado de eso, si no llenamos nuestras almas con lo que es bueno, si no protegemos lo que entra y expulsamos lo que debe ser expulsado, nuestras almas serán simplemente un lugar de descanso para toda clase de maldad, derrota, desánimo y falta de fe. Fíjate en algo. Pablo dijo, «Transformaos mediante la renovación de vuestra mente». Hoy vamos a hablar sobre cómo enfocarnos en aquello que expulsa todos los pensamientos no deseados y nos convertirá en personas diferentes, porque no podemos vivir de manera diferente hasta que pensemos de manera diferente, y no podemos pensar de manera diferente a menos que aprendamos a meditar. Y la buena noticia es que tú y yo, que me escuchas, podemos hacerlo. Te voy a dar instrucciones que son tan claras, que son tan explícitas, que no importa quién seas, no importa la edad que tengas o lo joven que seas, podrás hacer lo que te estoy sugiriendo hacer con la Santa Palabra de Dios y que todos hacemos juntos. La transformación, finalmente, para algunos de ustedes está justamente a la vuelta de la esquina. ¿No te alegra estar escuchando este mensaje en este momento? Ahora bien, la Biblia sí habla acerca de la mente, y hoy estamos hablando acerca de eso. ¿Por qué es tan importante pensar correctamente? Bueno, en primer lugar, porque todo el mundo piensa, todo el mundo piensa. Me imagino que hay alguna mujer que me está escuchando y diga, «Bueno, sabes, mi marido no piensa». En realidad, sí piensa. Él sí piensa. Puede ser que no tenga los pensamientos correctos, pero sí piensa. De hecho, hubo un filósofo llamado Descartes, quien dijo que creía que la mente está pensando todo el tiempo, y dijo que inclusive mientras dormimos, seguimos pensando, y a veces nos damos cuenta de eso, y lo llamamos sueño. Por cierto, ¿te enteraste acerca del predicador que soñó que estaba predicando? Y luego se despertó y se dio cuenta de que sí estaba predicando. Todo el mundo piensa, inclusive los predicadores piensan. En segundo lugar, tu mente tiene poder. La mente tiene mucho poder porque puede relacionarse con Dios. Recuerdo que cuando era niño solía pensar para sí mismo, «Bueno, Dios no sabe lo que estoy pensando. Si llego a predicar de manera imprecisa por un momento, Él conoce mis pensamientos inclusive mejor que los movimientos de mi cuerpo porque Dios existe en el reino del espíritu y tu mente existe en el reino de la materia y puede influir en la materia, lo cual es un gran problema filosófico que se ha debatido a lo largo de los siglos. ¿Cómo puede ser como algo que no es material puede realmente afectar algo material? Bueno, tu mente puede conectarse con lo material, pero también es tu mente la que se conecta con Dios. Tu mente tiene poder. En tercer lugar, por supuesto, tal como lo he enfatizado, tu mente conforma tu vida. porque como un hombre piensa en su corazón, así es él. Así que hoy quiero decirte que no eres lo que crees que eres, sino que eres lo que piensas. El verdadero tú es lo que piensas de tu vida, y hoy vamos a hablar acerca de cómo transformar eso. El Salmo 1 en el Antiguo Testamento es el texto al cual le echaremos una mirada, y lo que me gustaría hacer mientras lo buscas en tu Biblia es señalarte en primer lugar los beneficios de lo que vamos a hablar, o sea, la meditación. Los beneficios de la meditación. Te darás cuenta, y por eso realmente vamos a ir al versículo 3. Vamos a ir al versículo 3 antes de ir a los versículos 1 y 2 del Salmo 1. Y te darás cuenta de que este dice, será, es decir, la persona que se deleita en la ley de Dios y medita de día y de noche, como árbol firmemente plantado junto a corrientes de agua, que da su fruto a su tiempo y su hoja no se marchita, en todo lo que hace, prospera. Hay dos bendiciones que provienen de la meditación. El primero es la estabilidad. Es como un árbol plantado junto a ríos de agua. Tiene un sistema de raíces que no se ve y que va a un arroyo para no marchitarse en un momento de sequía. Puede manejar la adversidad, puede manejar las acusaciones falsas. Él puede manejar los empujones y jalones de la vida, el agotamiento emocional y espiritual de las relaciones que se han tornado amargas. Él puede lidiar con ellas. ¿Por qué? Porque tiene raíces que se extienden hasta un arroyo. Me has oído decir esto antes, pero un árbol tiene un sistema de raíces tan grande debajo del suelo como lo que puedes ver sobre el suelo. Y bendito es el árbol que ha encontrado un arroyo secreto y oculto que evitará que se marchite. Esa es una forma de estabilidad, pero también es una forma de prosperidad. Su hoja no se marchita. La Biblia dice que dará su fruto en su temporada. Algunas personas interpretan que eso significa, bueno, tú sabes que hay una temporada para las uvas, los higos, las bananas y las naranjas, y de la misma manera tenemos el fruto del Espíritu, y a veces hay una temporada para el amor, una temporada de gozo y una temporada de paz. Pero luego hay personas que dicen, hoy no es la temporada para el amor. No, así no es como funciona. Lo que quiere decir es que la fruta tarda en desarrollarse. Y Dios desarrolla estos frutos en nosotros. Pero fíjate que todo lo que hace prospera. Existe una doctrina de la prosperidad. Nuestro problema es que la forma como se predica hoy a menudo se saca de contexto. Se saca de la enseñanza completa de la Biblia y se hace que diga algo que la enseñanza bíblica total no diría. Pero escucha las palabras del libro de Josué. Meditarás, dice Dios, en el libro de la ley. Meditarás en él día y noche. Entonces harás prosperar tu camino y tendrás éxito. Creo que cada vez que se menciona en la Biblia la palabra prosperar, está relacionada con la meditación. Si quieres ser próspero, si alguien aquí en la tierra quiere tener éxito, tiene que, y es obligatorio, meditar. Como pastor, tengo la costumbre de decir siempre, «Sabes, esta es la serie más importante que jamás he predicado». Dije eso acerca de la última serie, y esa serie fue la más importante en ese entonces. Pero también es cierto ahora. Esta es una de las más importantes. Si digo una de las más, puedo decirlo siempre, ¿verdad? Este es uno de los sermones y la serie de mensajes más importantes que he predicado jamás y debes escucharlos todos. Ahora fíjate en algo. ¿Realmente cómo meditamos? ¿Cómo empezamos? Bueno, déjame darte esto como preliminar. Antes que nada, lo que haces es orar antes de abrir tu Biblia y oras uno de los versículos de los Salmos. Oh Señor, abre mis ojos para que vea las maravillas de tu ley. La razón por la cual esto es tan importante es porque alguien escribió, «Mientras mi mente esté llena de pensamientos, ideas, planes y temores, no puedo escuchar la manera significativa a Dios ni a ninguna otra dimensión de la realidad». Es por esa razón que vamos a predicar un mensaje sobre el don y la disciplina del silencio y la soledad. Estoy en una curva de aprendizaje en eso, pero estoy descubriendo que hay una relación tan rica con Dios que puede desarrollarse a través del silencio y la soledad y Dios sabe cuánto necesito esa relación. Ahora bien, en primer lugar, unas palabras sobre el discernimiento antes de empezar con la meditación. ¿Cuán bienaventurado es el hombre que no anda en el consejo de los impíos, ni se detiene en el camino de los pecadores, ni se sienta en la silla de los escarnecedores? ¿Ves cómo va progresando todo allí, verdad? ¿Cuán bienaventurado es el hombre que no anda en el consejo de los impíos?
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0: 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Geiser Paredes.
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0: más de 500 veces en los primeros 5 libros de la Biblia. Dios dice, esta es mi palabra. Más de 1000 veces por medio de los profetas, Dios dice, esta es mi palabra. Y más de 4000 veces en el Antiguo Testamento se hace referencia a la palabra de Dios.
1: En el Nuevo Testamento, más de 44 veces la Biblia es llamada la palabra de Dios. Por eso yo creo firmemente que la Biblia es la palabra de Dios. Que cuando la Biblia dice algo, es Dios mismo quien lo está diciendo. Si usted cree que la Biblia es la palabra de Dios, si usted cree que cuando la Biblia habla, es Dios mismo quien habla, si usted sincera y firmemente lo cree, va a experimentar increíbles realidades en su corazón y en su vida. Ni los más acérrimos enemigos de Dios, aunque lo han tratado en todas las épocas y por todos los medios posibles, han podido silenciar o eliminar la palabra de Dios.
0: Hola y bienvenidos a El Amor que Vale. Les saluda Irving Ravelo. Aunque la Biblia sigue siendo el libro más importante y más vendido en el mundo, a menos que las personas lleguen a conocer al Dios de la Biblia y a su Hijo Jesucristo, la Biblia no tendrá utilidad para ellas. Hoy el Dr. Adrián Rogers, en la voz del pastor Lenin de Llanón, nos ofrece la primera parte de su estudio bíblico, La Palabra de Dios.
1: ¿Sabía usted que el cielo o el infierno están distantes solo a un palpitar de su corazón? Por lo general pensamos que el paso a la eternidad está totalmente lejano, pero la realidad es que solo un latido del corazón separa nuestra vida aquí del paso a la eternidad. Piénselo. Por favor, busque Primera de Pedro capítulo 1. En unos momentos leeremos algunos versículos para continuar con nuestra serie acerca de la increíble autoridad del reino. ¿Cómo estar bajo autoridad y cómo ejercitar autoridad en nuestras vidas? Cuando usted nació de nuevo, nació para ganar. Dios no espera verle vencido o derrotado por el mundo, el demonio y la carne. Dios le salvó y le dio dominio. Dios quiere que sus hijos tengan dominio sobre la tierra, pero nunca podremos tener autoridad sobre lo que Dios nos ha puesto hasta que no aprendamos a estar debajo de lo que Dios ha puesto sobre nosotros. Eso significa que Dios no da dominio a los rebeldes. Si usted tiene un espíritu rebelde, Dios no le puede confiar con la autoridad del reino. En un programa anterior ya vimos sobre el señorío de Cristo. Hoy quiero hablar de la palabra del rey, la palabra de Dios. En 1 Pedro 1:23, el apóstol describe la palabra de Dios y dice, siendo renacidos no de simiente corruptible, sino de incorruptible, por la palabra de Dios que vive y permanece para siempre. Ahora, note lo que dice el verso 24, porque toda carne es como hierba, y toda la gloria del hombre como la flor de la hierba. La hierba se seca y la flor se cae, mas la palabra de Dios permanece para siempre. Y esta es la palabra que por el Evangelio os ha sido anunciada. El señorío de Jesús y la palabra de Dios están juntos. La palabra del Señor y el Señor de la palabra son inseparables. ¿Cuál es su relación con la palabra de Dios? Algunos la desprecian, otros literalmente la odian, otros se burlan de ella, otros más la niegan, y no pocos son los que la distorsionan. Dicen que creen en la Biblia, pero la distorsionan para sacar provecho personal y aumentan cosas o quitan cosas de la Biblia para conseguir, por lo general, ganancias económicas. Son para todo propósito práctico mercenarios espirituales. Que Dios tenga misericordia de ellos. Pero el más grande peligro no son los que la niegan, la desprecian o la distorsionan, sino los que hacen caso omiso de la palabra de Dios. Dicen creer en la Biblia, pero muchos pasan más tiempo frente al televisor o leyendo el periódico u ocupados en su pasatiempo favorito que estudiando la palabra de Dios. Y luego se preguntan por qué no tienen la autoridad del reino en sus corazones y en sus vidas. Sus Biblias cubiertas de polvo explican la sequía en su corazón. Quiero que notemos cuatro cosas acerca de la Biblia, la palabra de Dios. Primero, la palabra de Dios es incontestable. Veamos nuevamente, 1 de Pedro 1:23, siendo renacidos por la palabra de Dios. No es la palabra de los hombres, sino la palabra de Dios. ¿Cómo fue escrita la Biblia? Bien, retrocedamos a los versos 10 y 11. Los profetas que profetizaron de la gracia destinada a vosotros, inquirieron y diligentemente indagaron acerca de esta salvación, escudriñando qué personas y qué tiempo indicaba el Espíritu de Cristo que estaba en ellos, el cual anunciaba de antemano los sufrimientos de Cristo y las glorias que vendría tras ellos. ¿Qué es lo que dicen estos versículos? Que los profetas del Antiguo Testamento profetizaron porque el Espíritu de Cristo estuvo en ellos. Y aunque la Biblia fue escrita por seres humanos, fue inspirada por el Santo Espíritu de Dios. Por eso la Biblia es no la palabra de los hombres, sino la palabra de Dios. Hay muchas maneras de describir la Biblia, pero la mejor, sin lugar a dudas, es la palabra de Dios. Pero lo más interesante es que Dios mismo la llama así. Busque Hechos 4:31. Y hablaron con denuedo la palabra de Dios. Romanos 10:17. La fe es por el oír, y el oír por la palabra de Dios. Efesios 6:17. Y tomad la espada del Espíritu, que es la palabra de Dios. Primera Tesalonicenses 2:13. Damos gracias a Dios de que cuando recibisteis la palabra de Dios, la recibisteis no como palabra de hombres, sino según es en verdad la palabra de Dios. Y en Hebreos 4:12 leemos, porque la palabra de Dios es viva y eficaz, y más cortante que toda espada de dos filos. Más de 500 veces en los 5 primeros libros de la Biblia Dios dice, esta es mi palabra. Más de 1,000 veces, por medio de los profetas, Dios dice, esta es mi palabra. Más de 4,000 veces en el Antiguo Testamento se hace referencia a la palabra de Dios. Y en el Nuevo Testamento, más de 44 veces, la Biblia es llamada la palabra de Dios. Por eso yo creo firmemente que la Biblia es la palabra de Dios. Que cuando la Biblia dice algo, es Dios mismo quien lo está diciendo. Si usted cree que la Biblia es la palabra de Dios, si usted cree que cuando la Biblia habla es Dios mismo quien habla, si usted sincera y firmemente lo cree, va a experimentar increíbles realidades en su corazón y en su vida. Por ejemplo, si es la palabra de Dios, eso significa que es absolutamente perfecta. Quiero decir, ¿puede Dios, que es la verdad, decir algo erróneo? Veamos 2 Timoteo 3:16. Toda escritura es inspirada por Dios. Y como usted seguramente lo sabe, la palabra escritura significa la Biblia. Y note que dice toda escritura. No solamente una parte o alguna parte de la escritura es inspirada por Dios. O sea, procede de Dios. Cuando Satanás tentó a Jesús en el desierto, pidiéndole que transformara las piedras en pan, ¿qué le respondió Jesús? Le dijo, ¿escrito está? No solo de pan vivirá el hombre, sino de toda palabra que sale de la boca de Dios. La inspirada palabra que sale de la boca de Dios es absolutamente perfecta. En Proverbios 30:5 leemos, toda palabra de Dios es limpia. Por lo tanto, si la Biblia es la incontestable palabra de Dios, entonces piense en lo que eso significa. Sabía que Jesús y la Biblia no son idénticos, pero son inseparables. Llamamos a la Biblia la palabra de Dios. Por favor, busque Apocalipsis 19:13. Habla de Jesús, viniendo en poder y gran gloria, y dice, estaba vestido de una ropa teñida en sangre, y su nombre es el Verbo de Dios. ¿Qué es la Biblia? Es la palabra de Dios. ¿Cómo se le llama a Jesús? La palabra de Dios. Un hombre y su palabra pueden ser diferentes, pero Cristo y su palabra no son diferentes. Por eso digo que aunque Jesús y la Biblia no son idénticos, sin embargo son inseparables. Veamos cómo Jesús y la Biblia, sin ser idénticos, son inseparables. Gálatas 4:4. Pero cuando vino el cumplimiento del tiempo, Dios envió a su Hijo. 2 de Pedro 1:21. Los santos hombres de Dios hablaron siendo inspirados por el Espíritu Santo. El Hijo de Dios, Jesús, vino desde el cielo. La palabra de Dios vino desde el cielo, y ambos viven para siempre. Apocalipsis 1:18. Y el que vivo y estuve muerto, mas he aquí que yo vivo por los siglos de los siglos. Amén. Primera de Pedro 1:25. Mas la palabra del Señor permanece para siempre. Tanto Jesús como la palabra de Dios son incambiables. Hebreos 13:8. Jesucristo es el mismo ayer, y hoy, y por los siglos. La palabra de Dios no cambia. El mismo Señor Jesucristo dijo, el cielo y la tierra pasarán, pero mis palabras no pasarán. En Juan 8, Jesús declaró, yo soy la luz del mundo. Y en el Salmo 119, 105 leemos, lámpara es a mis pies tu palabra y lumbrera mi camino. Jesús y la palabra de Dios son la verdad absoluta. Note cómo en Juan 14:6 Jesús declara, yo soy la verdad. Y luego en el Evangelio de Juan 17:17 dice, tu palabra es verdad. ¿Qué estoy tratando de decir con todo esto? Que Dios llama a su Hijo el Verbo, la palabra de Dios, y llama a las Escrituras la palabra de Dios. Y muchas de las cosas que son verdad acerca de Jesús lo son también acerca de la Biblia. En Hebreos 4:12 leemos, la palabra de Dios es viva y eficaz. Esa palabra tiene poder y energía. Y quiero que usted entienda esto al pensar en la autoridad del reino. Y porque la palabra de Dios es incontestable, no podemos rechazarla, ni negarla, ni destruirla, ni distorsionarla, ni diluirla. Debemos respetarla y obedecerla como lo que es la palabra de Dios. Segundo, la palabra de Dios es incorruptible. Primera de Pedro 1:23. Siendo renacidos no de simiente corruptible, sino de incorruptible, por la palabra de Dios. Ahora, ¿qué significa esto de la incorruptible palabra de Dios? ¿Quiere decir que no tiene manchas? ¿Que no está contaminada? ¿Cómo sé que la palabra de Dios es incorruptible? Porque a pesar de tanta vergonzosa predicación actual, la palabra de Dios permanece para siempre. Piensen las cosas casi sin sentido que se dicen y se practican amparándose en la palabra de Dios. Los ateos vociferan contra la Biblia. Los gnósticos sonríen cínicamente frente a la Biblia. Los liberales siguen desesperadamente tratando de desacreditar los milagros relatados en la Biblia. Los materialistas tratan de ignorar la Biblia. Los fanáticos religiosos y las sectas tergiversan la Biblia a su antojo y conveniencia. Y sin embargo, la Biblia continúa siendo la incorruptible palabra de Dios. Un gran siervo de Dios hace algún tiempo escribió lo siguiente relacionado con la Biblia. Ni uno solo de sus muchos enemigos ha logrado poner un hueco en su sagrada vestidura. Ni han podido robar ni una sola flor de su maravilloso jardín. Ni han podido diluir ni una sola gota de la miel de sus abundantes colmenas. Ni romper ni una sola de las cuerdas de su bien templada arpa. Ni manchar ni una sola de sus dulces palabras con la tinta de la infidelidad. Me gusta eso. Lo ve. La Biblia es la incorruptible palabra de Dios. Y pudiera ser que alguien me pregunte, pastor, ¿qué sucederá si la ciencia desaprueba la Biblia? Mi amigo, no hay nada que temer por parte de la ciencia. Solo conceda a los científicos el tiempo suficiente y un día ellos se pondrán al día con la palabra de Dios. Ahora, escúcheme con atención, porque lo que voy a decir es muy importante. Si algún científico dice algo bueno acerca de la Biblia, eso no aumenta mi fe en la palabra de Dios, pero sí me dará un poco más de confianza en ese científico. La Biblia es la incorruptible palabra de Dios, y es la incontestable palabra de Dios. Independientemente de lo que digan los enemigos de Dios y de la Biblia, sean teólogos, religiosos o científicos. Tercero, la palabra de Dios es indestructible. Primera de Pedro 1:25, mas la palabra del Señor permanece para siempre. La Biblia no es el libro del mes. La Biblia es el libro de las edades, de todas las épocas. Fue escrita en un período de 1500 años, cubriendo 30 generaciones, y fue completada hace más de 20 siglos. Y sin embargo, sigue siendo viva y eficaz en el día de hoy. Siglo tras siglo, muchos han tratado de hacer desaparecer la Biblia. El sistema de educación pública en Norteamérica parece estar totalmente en contra de la Biblia, pero la palabra de Dios permanece para siempre. Diocleciano fue un emperador romano que odiaba a los cristianos y la palabra de Dios. Confiscó y destruyó Biblias. Los cristianos fueron torturados por su fe y decidió levantar un monumento con una placa que decía «Extinto nomine Christianorum». Eso es latín y quiere decir «El nombre de los cristianos ha sido extinguido». Este monumento, levantado sobre las cenizas de miles de Biblias quemadas, se construyó en el año 303 después de Cristo. Sin embargo, en el año 325 después de Cristo, Constantino fue elegido emperador de Roma y proclamó que la Biblia sería el juez infalible de la verdad en el imperio. A través del tiempo, mucha gente ha proclamado la muerte de la Biblia, pero al final el difunto ha terminado enterrando a sus enterradores. La palabra del Señor permanece para siempre. Los colmillos del tiempo, el aliento de desintegración y los pronósticos de los científicos no han logrado hacer desaparecer la Biblia. Y en este siglo actual en el cual vivimos, la Biblia sigue siendo el libro de mayor circulación en el mundo. ¿Por qué? Sencillamente porque la palabra del Señor permanece para siempre. Ahora, ¿cómo la palabra de Dios trabaja en la iglesia y en el mundo? En primer lugar, provee el mensaje de la iglesia. ¿Pero cuál mensaje? Pues el Evangelio. ¿Y de dónde proviene ese Evangelio? De la palabra de Dios. Primera de Pedro 1:25 dice, «Esta es la palabra que por el Evangelio os ha sido anunciada». El Evangelio no necesita ser repensado, sino reenseñado. El mensaje de la iglesia debe ser el Evangelio. Estamos llamados a predicar el Evangelio. Y mientras otros ponen todo su esfuerzo en la predicación del Evangelio de la prosperidad o el Evangelio de las sanidades, yo prefiero predicar la integralidad del Evangelio porque hay un solo Evangelio y se encuentra en la palabra de Dios. No necesitamos un evangelio moderno para la época moderna. En segundo lugar, prescribe el método de la iglesia. El mensaje es el evangelio. ¿Cuál es el método? Esta es la palabra que por el evangelio os ha sido anunciada. Sabía que en muchas iglesias la predicación del evangelio está pasada de moda. La gente está diciendo, no queremos escuchar mensajes, queremos conciertos, dramas, espectáculos, cosas contemporáneas. Mi amigo, todo tiene su lugar y su tiempo. Pero si no hay la predicación de la palabra de Dios, todo lo demás no será sino una esplendorosa vacuidad. Ninguna iglesia puede prosperar espiritualmente y ser una genuina iglesia neotestamentaria hasta que la labor en el púlpito esté centralizada y el evangelio sea lo central en la labor desde el púlpito. Dios no le ha dado su palabra para divertirle, sino para salvarle. El mensaje de la cruz no es para que se sienta cómodo, sino para que le incomode mental y espiritualmente. La Biblia dice que Dios le ama tanto que quiere salvarle por medio de Jesucristo. Si usted aún no ha hecho una decisión por Cristo, ¿no le gustaría hacerla ahora mismo? En forma sincera, reconózcase pecador delante de Dios. Arrepiéntase de sus pecados y acepte el sacrificio que hizo Jesús en el Calvario, al morir para pagar por sus pecados. Recíbale en su corazón como Salvador y Señor y entréguele el control de su vida. Él hará de usted la clase de persona que Él quiere que usted sea y le ayudará a vivir una vida que sea un vivo testimonio de su gracia y misericordia. Y agradezca todo esto en el nombre de Jesús. Si usted hizo esa decisión espiritual, tenga la amabilidad de escribirnos al respecto, porque anhelamos ser parte de su gozo espiritual. Su carta nos estimulará y nos dará también la oportunidad y privilegio de orar por usted y su nueva vida como creyente y seguidor del Señor Jesucristo.
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La razón por la cual no debemos exaltar nuestra propia gloria, sino la de Dios, es porque Él es Dios y nosotros no. John Piper.

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0: Los caminos de Dios son rectos, y los justos andarán por ellos, mas los rebeldes en ellos caerán. Te invitamos a que no caigas, sino que andes confiadamente en el camino de la vida.
1: El Salmo 64 hace referencia a aquellas personas que afilan como espada su lengua y que lanzan cual saeta suya palabra amarga. En el Nuevo Testamento, la Epístola de Santiago considera la lengua como un fuego, un mundo de maldad, algo que contamina todo el cuerpo. Es increíble de lo que nuestras lenguas son capaces con tal de lograr nuestro propósito: quedar bien, prosperar nuestro bienestar o defendernos. En el proceso de obtener lo que quiere, el hombre testifica falsamente contra otros, hasta aún causarles daño. La Biblia nos presenta el caso de José, quien, habiendo sido esclavo en la casa de Potifar, fue acusado por la mujer de su amo de querer deshonrarla, cuando en realidad había sido ella quien quiso persuadir a Josué a que tuviera relaciones sexuales con ella. Rehusando José, ella le acusó falsamente, lo que resultó en que José fuese puesto en la cárcel. Otro incidente de falso testimonio se encuentra en el primer libro de Reyes, capítulo 21. Nabot tenía una viña, la cual estaba siendo codiciada por Acab, rey de Israel. Cuando Nabot negó a Acab la venta de la viña, el rey se entristeció y se enojó, por lo que su esposa, Jezabel, cuyo nombre ha venido a ser sinónimo con la maldad, Jezabel, viendo el desánimo del rey, decidió intervenir. El escritor bíblico nos dice que Jezabel escribió cartas en nombre del rey, dando instrucciones para que Nabot fuese llevado ante una corte judicial y acusado. Ahora leo las palabras de Jezabel, escribió ella, y poned a dos hombres perversos delante de él, que atestiguen contra él y digan: tú has blasfemado a Dios y al rey. Y entonces sacadlo y apedreadlo para que muera. El resultado, leemos, fue que los de su ciudad, los ancianos, los principales que moraban en esa ciudad, hicieron como Jezabel les mandó, conforme a lo escrito en las cartas que ella les había enviado. El falso testimonio de personas mentirosas resultó en la muerte de un hombre inocente. Pero Dios había establecido, por su palabra, el noveno mandamiento, que lo encontramos en Éxodo 20:16, y que dice: no hablarás contra tu prójimo falso testimonio. La mentira y la falta de honestidad, Dios categóricamente repudia, prohíbe y castiga. Pero lo que el noveno mandamiento contempla es algo aún más serio, pues es una mentira que trae daños en contra de otros. Sí, sabemos entonces que la mentira nos trae bajo el castigo divino, cuanto más no será la ira de Dios cuando nuestra mentira causa daño al inocente. El libro de Proverbios nos provee un pequeño catálogo de los pecados que Dios más desprecia. Desde luego, esto no quiere decir que es nuestra tarea el clasificar los pecados entre pecadotes, pecados, pecaditos y pecadillos, o en alguna otra forma que hace separación y diferencia entre una y otra ofensa contra Dios. Pero sí es obvio que hay pecados que tienen consecuencias y daños más graves que otros, y como resultado, Dios especialmente expresa su desaprobación. Como te puedes imaginar, el falso testimonio es uno de estos. Dice Proverbios 6:16-19, seis cosas aborrece el Señor, y aún siete abomina su alma: los ojos altivos, la lengua mentirosa, las manos derramadoras de sangre inocente, el corazón que maquina pensamientos inicuos, los pies presurosos para correr al mal, el testigo falso que habla mentiras y el que siembra discordia entre hermanos. Dios parece estar expresando con particularidad su desdén por aquellas actitudes humanas que ocasionan resultados dañinos para otros. Ya he mencionado en un programa anterior cómo los 10 mandamientos, en la forma en que fueron dados, pueden dividirse en dos secciones. La primera de ellas consta de los primeros 4 mandamientos, los cuales regulan la relación o conducta del hombre hacia Dios, mientras que los últimos 6 mandamientos enfatizan la relación del hombre con su prójimo. Honra a tu padre y a tu madre, no matarás, no cometerás adulterio, no hurtarás y ahora no hablarás falso testimonio contra tu prójimo. El último mandamiento, el cual investigaremos en el próximo programa, también concierne tu relación a los demás, pues dice, no codiciarás. El orden en que los mandamientos están prescritos es de gran importancia en lo que se refiere a un correcto cumplimiento. Es imperativo que tú tengas una relación apropiada con Dios antes de poder tener una buena relación con tu prójimo. Es imperativo que cumplas con los primeros 4 mandamientos, los cuales te hablan de tu responsabilidad hacia Dios, y habiendo hecho esto, puedas cumplir con las demandas que Dios te impone con relación a tu prójimo. Si matas, adulteras, si hurtas, si das falso testimonio, es porque no te has sometido bajo la poderosa mano del único Dios. Es por eso que el Señor Jesús habló de lo que él llamó el primero y segundo grandes mandamientos, como un resumen de los 10 mandamientos, los cuales a la vez son un resumen de toda la ley de Dios. Cuando un intérprete de la ley le preguntó, «Maestro, ¿cuál es el gran mandamiento?», Jesús le dijo, «Amarás al Señor tu Dios con todo tu corazón y con toda tu alma y con toda tu mente. Este es el primero y grande mandamiento, y el segundo es semejante. Amarás a tu prójimo como a ti mismo». ¿Amas tú a Dios con todo tu corazón, alma y mente? ¿Has llegado al punto en tu vida en el cual le has dicho a Dios, «Señor, yo reconozco mi pecado y sé que porque tú eres totalmente santo y justo, merezco tu castigo y tu ira». Le has dicho, «Señor, te ruego que extiendas tu misericordia y que me salves por medio del único camino que tú has provisto, el Señor Jesucristo». Le has dicho tú a Dios, «Creo que Jesús murió por mis pecados. Creo que Él es tu Hijo, el único Salvador, y me rindo ante Él ahora mismo. Señor Jesús, sé mi Salvador. Te entrego todo lo que soy, mi vida, mi voluntad, mi pasado para que lo perdones, mi presente para que me cambies y mi futuro para que te honre y glorifique. Me entrego todo a ti para amarte y servirte». Si tú no le has dicho algo como esto al Señor en forma sincera, no podrás amar a tu prójimo como a ti mismo. Cuando se trate de escoger entre tu bienestar y el bienestar, la reputación y aún la vida de otro, la tendencia natural que existe en todos nosotros, los seres humanos, te dirá que tú eres primero. Y si es necesario para protegerte, el hablar falsamente contra otro será algo que harás. Solo Dios y tú saben hasta qué punto tus palabras en el pasado hayan dañado a otros. Pero ten por seguro que Dios está listo para perdonar a todo aquel que a Él viene arrepentido y dispuesto a entregarse a Jesucristo. Permite que Él sea tu Salvador y que de hoy en adelante tus palabras sean instrumentos de alabanza para Dios y consuelo y ayuda para tu prójimo.

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1: Si el fin de una misericordia no fuera el comienzo de otra, todos estaríamos deshechos y acabados. Philip Henry.
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0: la Tierra el único lugar donde viven seres inteligentes? ¿O contiene el cosmos muchos lugares para la vida?
1: En el programa anterior citábamos a los astrónomos que piensan que si el universo no contuviera gran cantidad de vida, ese hecho demostraría que sería un tremendo desperdicio de espacio.
0: Exploremos un posible uso para esas billones y billones de galaxias que tenemos desparramadas en el universo. 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
1: Con 34 años de diferencia, dos astrónomos produjeron una serie de televisión con el mismo nombre, Cosmos. En la serie original de 1980, el Dr. Carl Sagan señaló que nuestra Tierra es una parte muy pequeña de todo el universo. No es el centro del cosmos, ni siquiera el centro de nuestra galaxia, la Vía Láctea. Así que él llamó a la Tierra el planeta oscuro.
0: En la presentación actualizada de este año de Cosmos, el doctor Neil deGrasse Tyson continuó el tema de que la Tierra es un lugar común. Criticó a otros astrónomos por sugerir lo que él llama la ilusión de que tenemos una posición privilegiada en el universo.
1: Usted terminó nuestro programa anterior diciendo que hoy descubriremos también por qué los astrónomos están felices de que nuestra Tierra no esté en el centro del universo, sino en un lugar mejor. ¿Qué quiere decir eso, profesor?
0: Bueno, la vez anterior comparamos la investigación del ADN con nuestro conocimiento de astronomía. Cuando los genetistas no veían un propósito para la mayor parte de nuestro ADN, lo llamaron ADN basura. Los científicos desde entonces han descubierto funciones para la mayoría del ADN y están investigando el resto. Comparamos la falta de visión de los primeros investigadores del ADN con los astrónomos que no ven una función para las millones de galaxias. Por ejemplo, el físico Victor Stenger razona: si Dios creó el universo como un lugar especial para la humanidad, parece tener una tremenda cantidad de espacio desperdiciado donde la humanidad nunca va a hacer acto de presencia.
1: Si esos millones de galaxias no son un desperdicio de espacio, ¿qué hacen?
0: Bueno, los astrónomos y físicos han descubierto que los elementos químicos que contiene el universo entran en existencia en etapas. El doctor Hugh Ross explica que entre 2 y 4 minutos luego de que el universo fuera creado, solo existían dos elementos simples, hidrógeno y helio.
1: Los números atómicos 1 y 2.
0: El calor y la presión intensa fusionan gran parte del hidrógeno y helio juntos para hacerlos más pesados y complejos. Gran parte de esa fusión ocurrió durante un segundo estado, luego de que las estrellas y galaxias se hubieran formado. Si la masa del universo hubiera sido ligeramente mayor, el segundo estado hubiera fusionado tanto hidrógeno y helio juntos que toda la materia se hubiera convertido en elementos más pesados que el hierro.
1: Estoy mirando en la tabla periódica de elementos y veo que el hierro es el número atómico 26. Así que, ¿está diciendo que si la masa del universo hubiera sido un poco mayor, no habría elementos con números atómicos entre el 3 al 25?
0: Correcto. El aire que respiramos es casi todo nitrógeno y oxígeno, números atómicos 7 y 8. Y el número 6, carbono, es un elemento indispensable en el cuerpo humano.
1: Así que si la fusión hubiera convertido toda la materia a elementos de número 26 y mayores, el hierro y elementos más pesados que el hierro, hoy no estaríamos vivos.
0: Así es correcto.
1: Pero, ¿qué hubiera sucedido si la masa del universo hubiera sido un poco menor?
0: Las estrellas nunca hubieran hecho elementos más pesados que el helio, que es el elemento número 2, ni tampoco los elementos 6, 7 y 8. El carbono, nitrógeno y oxígeno. Faltarían, así que la vida sería imposible.
1: Los científicos hablan a veces de la vida basada en el carbono. ¿Por qué es el carbono tan indispensable al punto que la vida no podría existir sin él?
0: Bueno, el carbono tiene la habilidad única de vincularse con muchos otros elementos, proveyendo los diferentes componentes que el cuerpo necesita para mantenerse vivo y sano. Es el componente principal de las proteínas, ácidos nucleicos, carbohidratos y lípidos. Las proteínas son el componente básico del cuerpo. Los ácidos nucleicos llevan instrucciones genéticas de cómo construir y mantener los órganos del cuerpo, mientras que los carbohidratos y lípidos almacenan energía en formas que las células del cuerpo puedan analizar.
1: Así que el carbono es la base de toda la vida que actualmente conocemos.
0: Eso es porque la vida necesita ser compleja de manera de realizar todas las funciones que necesita para seguir con vida. El sitio web geek.com dice: usted no puede crear un organismo capaz de regular su estado interno, de moverse, comer y excretar y replicarse a sí mismo para crear descendencia, sin una amplia variedad de moléculas. Usted necesitará una base que pueda sostener esas complejas estructuras y permanecer fuerte, pero no tan fuerte que no se pueda reorganizar todo más tarde. Somos a base de carbono porque el carbono hace una buena columna vertebral.
1: He estado leyendo que el carbono es solo un 0.07% de la masa del universo. Aún así, es cerca del 18% de la masa del cuerpo humano, ya que la vida física debe basarse en el carbono. ¿Por qué Dios no proveyó más de él en el universo como un todo?
0: Buena pregunta. Y el doctor Hugh Ross responde: los investigadores han encontrado que la cantidad de carbono debe estar cuidadosamente equilibrada entre lo justo y no demasiado, porque el carbono, a pesar de ser esencial para la vida, también puede ser destructivo para la vida. Demasiado carbono se traduce en exceso de dióxido de carbono, monóxido de carbono y metano. En grandes cantidades, esos gases son venenosos.
1: Es por eso que los científicos ambientales creen que demasiado dióxido de carbono en la atmósfera de la Tierra puede cambiar nuestro clima peligrosamente.
0: En cantidades moderadas, el dióxido de carbono ayuda a mantener el planeta lo suficientemente caliente para la vida. En grandes cantidades, puede calentar la superficie del planeta más allá de lo que la vida física puede tolerar. El doctor Ross dice que la Tierra tiene suficiente carbono para la vida, pero no tanto como para interferir con las necesidades de vida atmosféricas, tales como la presión apropiada y densidad para la operación eficiente de los pulmones y un rango de temperatura que soporta una gran diversidad de especies activas y avanzadas.
1: El doctor Tyson dice que los humanos se sienten degradados ahora que nos damos cuenta de que la Tierra no está en el centro del universo. ¿Seríamos más felices si la Tierra estuviera más cerca del centro?
0: Bueno, los astrónomos estarían frustrados. En su libro titulado ¿Por qué el universo es de la forma que es?, el doctor Ross dice: una de las mayores maravillas del universo es un grandioso regalo que la mayoría da por sentado. La habilidad de ver a la distancia. La claridad hace una gran diferencia cuando se trata de explorar, medir y comprender el cosmos. Cuantos más astrónomos aprendan acerca del universo, más reconocerán que las múltiples características cósmicas que hacen posible la vida humana también hacen al universo visible, reconocible y medible.
1: ¿Y qué características hacen que el cosmos sea tan claro como para ver las estrellas y galaxias desde una distancia tan grande?
0: Una vez más, el universo está muy bien equilibrado. El doctor Ross explica: si el universo fuera un poco más pequeño o más grande, más nuevo o más antiguo, más brillante o más oscuro, más eficiente o menos como un radiador, y si los observadores humanos estuvieran ubicados donde residen la mayoría de las estrellas y planetas, la visión estaría tan bloqueada como para tener poca o ninguna clave acerca de lo que hay más allá. Seríamos ciegos al ámbito donde vivimos.
1: Noté que él dijo que algo que bloquearía nuestra visión del cosmos sería si los observadores humanos estuvieran ubicados donde residen la mayoría de las estrellas y planetas.
0: Bueno, sí, él habla acerca de la Tierra y su ubicación ideal en la geografía cósmica, desde la cual se puede contemplar toda la vasta expansión del universo. El astrónomo cubano, el doctor Guillermo González, elabora sobre este punto esta idea. El doctor González se graduó summa cum laude con grados de astronomía y física en la Universidad de Arizona y obtuvo su maestría y doctorado en astronomía en la Universidad de Washington en Seattle. Él ha publicado docenas de artículos en revistas técnicas y apareció en portadas de populares revistas, incluyendo la Scientific American.
1: Eso suena impresionante. ¿Qué dice el doctor González acerca de que la Tierra tiene una ubicación ideal en la geografía cósmica?
0: Él y su coautor, el doctor Jay Richards, necesitaron 444 páginas para responder eso. Ellos titularon su libro El planeta privilegiado, y el subtítulo es ¿Cómo nuestro lugar en el cosmos está diseñado para el descubrimiento? González y Richards hacen un fuerte caso en que la Tierra está en el lugar más seguro, protegido de la mayoría de la radiación dañina que existe en todas partes en el espacio. Y Dios colocó a la Tierra en el mejor lugar, así que nosotros, los humanos, podemos satisfacer nuestra curiosidad al observar tanto del cosmos tan claramente.
1: ¿No está el planeta privilegiado también disponible en formato de video?
0: Sí, tanto el libro como el video contienen algunos gráficos impresionantes para demostrar sus puntos. Hablaremos de este libro con más detalle en el siguiente programa.
1: ¿Están diciendo los doctores Ross, Richard y González que ningún planeta fuera de nuestro sistema solar tiene vida inteligente?
0: Ningún ser humano sabe con certeza si existe vida inteligente en algún lugar del cosmos. De cualquier forma, las otras estrellas y galaxias no son un enorme desperdicio de espacio, como dicen. Los cuerpos celestes realizan funciones útiles al hacer nuestro pequeño punto pálido de Tierra un lugar donde los humanos puedan vivir.
1: Si comprendo a nuestros expertos correctamente, la Tierra está situada en el lugar ideal para que nosotros podamos observar el resto del cosmos.
0: Así es. Dios le dio a los humanos palcos de lujo, el punto de vista más privilegiado desde el cual observar y comprender su creación.

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2: Son las 10.
3: Profesor, tuve un interesante debate con un amigo ayer, pero necesito ayuda antes de volver a verlo.
4: ¿Qué tipo de ayuda?
3: Y para convencerlo de que una pequeña minoría no pesa en la mayoría.

0: 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No discuta las excepciones. Es el título de un pensamiento que John Stonestreet compartió recientemente con su público en la transmisión y el sitio web de Breakpoint. Empezó diciendo, ¿pero qué pasa con...? Y tú llenas el espacio en blanco. ¿Qué sobre esto? ¿Qué sobre aquello? ¿Una excepción no refuta un hecho?
1: ¿Qué quiere decir? Una excepción no refuta un hecho.
0: Y él explica, ¿alguna vez alguna excepción te ha perjudicado al plantear un asunto? Aquí tienes cómo responder con gracia y verdad. Los seres humanos tienen 10 dedos en las manos y 10 dedos en los pies. Ahora, esto no debería sorprender a nadie como una declaración polémica, ya que casi todas las personas nacidas han tenido 20 dedos. Pero, ¿qué pasa si alguien argumenta que, debido a que hay excepciones a esto, personas que debido a una lesión o un defecto genético no tienen un dedo o dos? ¿No debemos describir 10 dedos de la mano y 10 dedos de los pies como normales o descriptivos del ser humano?
1: Así que vamos a reescribir todos los libros de texto de biología. Eso sería un argumento débil y tonto.
0: Stonestreet pregunta, entonces, ¿por qué toleramos este mismo tipo de razonamiento en los debates sociales modernos? Un ejemplo es la cuestión del aborto. Él favorece la posición provida, que se opone al aborto y a la eutanasia. Las personas que favorecen el aborto se autodenominan proelección. Y continúa diciendo, tal vez has oído a alguien desafiar el punto de vista provida con esta excepción. Bueno, ¿qué pasa con la violación o el incesto o la vida de la madre?
1: He oído la expresión aborto terapéutico, lo que significa que un aborto supuestamente resuelve un problema de salud de la madre.
0: Wikipedia define el aborto terapéutico como aborto inducido tras un diagnóstico de necesidad médica. Tales abortos se llevan a cabo con el fin de evitar el riesgo de daño sustancial a la madre.
1: ¿Con qué frecuencia un médico tiene que elegir entre salvar un bebé y salvar a la madre?
0: Muy rara vez. El fallecido Dr. Jasper Williams fue presidente de la Asociación Médica Nacional en los Estados Unidos. Escribió que el número de casos médicos en los que el aborto es una parte indicada y apropiada del tratamiento es prácticamente nulo. Nunca he visto a un paciente morir porque necesitara un aborto y no podía ser realizado. Los médicos ahora tienen las herramientas y el conocimiento para que puedan manejar casi cualquier enfermedad que un paciente pueda tener, ya sea que esa paciente esté embarazada o no, y sin interrumpir el embarazo. El difunto Dr. C. Everett Koop fue cirujano general, la persona médica de más alto rango en el gobierno de los Estados Unidos. Cuando comenzó su carrera como cirujano pediátrico, el 90% de los niños nacidos con algún defecto murieron. Un cuarto de siglo más tarde, el 90% de los niños con los mismos defectos sobrevivieron.
1: Eso es impresionante. Así que tuvo la experiencia de saber cuándo mantener vivo a un bebé podría poner en peligro la vida de la madre.
0: Sí, y observó, en mis 36 años en cirugía pediátrica, nunca he sabido de un caso en el que el niño tuviera que ser abortado para salvar la vida de la madre. Si hacia el final del embarazo surgen complicaciones que amenazan la salud de la madre, su médico sacará al niño induciendo el parto o realizando una cesárea. Su intención sigue siendo salvar la vida tanto de la madre como del bebé. El bebé nunca es destruido intencionalmente porque la vida de la madre está en peligro.
1: Las personas pro-elección han acusado al Dr. Koop de ser parcial debido a sus creencias religiosas.
0: Luego vemos dos declaraciones de un médico que abogó por el aborto. El Dr. Alan Guttmacher fue el segundo presidente de Planned Parenthood, una organización que ha realizado literalmente millones de abortos, así que tendría un sesgo favorable hacia el aborto. Pero a pesar de eso, está de acuerdo con los doctores Williams y Koop. El doctor Guttmacher dijo, «Hoy en día es posible que casi cualquier paciente sea llevado a través del embarazo vivo, y si es así, es improbable que el aborto prolongue y mucho menos salve la vida».
1: Así que está diciendo que el embarazo no pone en peligro la vida de una mujer y el aborto no la previene de morir o retrasar su muerte.
0: Con una excepción. Recuerde, el doctor Guttmacher dijo, a menos que ella sufra de una enfermedad mortal tal como cáncer o leucemia. Y en algunos casos, los doctores pueden tratar una enfermedad, pero el tratamiento dañaría o mataría al bebé no nato. Sin embargo, si esperan hasta que el bebé nazca antes de comenzar el tratamiento, la enfermedad se habrá desarrollado mucho más lejos.
1: Sería una elección difícil.
0: Sí, hay una interrupción del embarazo que no mata al bebé. Los cirujanos pueden realizar una cesárea, por ejemplo, para traer al bebé antes de que nazca espontáneamente. Dependiendo de cuán prematuro es el bebé, a menudo vive y se desarrolla normalmente. Mientras que los médicos comienzan los poderosos tratamientos médicos sobre el cuerpo de la madre. Incluso cuando el bebé es demasiado pequeño para sobrevivir, todos los involucrados tienen una conciencia clara. Que no destruyeron deliberadamente una vida inocente.
1: Así que terminación del embarazo no siempre significa aborto. Los médicos pueden traer un bebé al mundo prematuro pero vivo.
0: Incluso el líder de una organización que realiza muchos abortos admitió que ninguno de ellos salva la vida de una madre en una situación en la que un no aborto no lograría lo mismo. Otro añadió, la idea del aborto para salvar la vida de la madre es algo a lo que la gente se aferra porque suena noble y puro, pero médicamente hablando probablemente no existe. Esto verdaderamente es una estrechez en nuestro pensamiento.
1: Entonces, ¿cómo justifican el aborto?
0: En palabras de Guttmacher, ninguna mujer es completamente libre a menos que sea completamente capaz de controlar su fertilidad y ningún bebé recibe su total derecho de primogenitura a menos que nazca alegremente buscado por sus padres.
1: Parece estar insinuando que si una mujer no está alegremente feliz de esperar a un bebé, ese bebé es un inconveniente y puede ser abortado.
0: Sí, muchas personas usan la expresión aborto a pedido. En algunos países, no quiero un niño u otro niño. Es toda la justificación que una mujer necesita. Incluso en lugares donde es legal, aún así es tomar la vida de un ser humano. Un sitio web patrocinado parcialmente por la Agencia de Salud Pública de Canadá advierte: el aborto es un evento que cambia la vida con consecuencias emocionales y físicas. Muchas mujeres que luchan después de tener un aborto dicen que les gustaría que se les hubieran contado todos los hechos sobre el aborto y sus riesgos. Luego agrega, si usted tiene un aborto terapéutico, usted y su pareja experimentarán patrones de duelo similares como alguien que ha tenido un aborto involuntario o un niño muerto. La pérdida de un bebé es la experiencia más difícil que pueda tener, sin importar las circunstancias. Muchas mujeres que han tenido un aborto terapéutico requieren tratamiento psiquiátrico durante meses después que el procedimiento se ha hecho.
1: En los últimos años, las imágenes de ultrasonido y los análisis de ADN han demostrado que el feto en desarrollo no es simplemente un crecimiento dentro de la madre. Él o ella es una persona separada. Irónicamente, cuanto más convincente se vuelve la evidencia, más fuertemente las personas pro elección se ponen tercos para resistir a la evidencia.
0: Los activistas pro elección insisten en que no podemos prohibir el aborto porque algunos embarazos resultan de violación o incesto, o ponen en peligro la vida de la madre. Pero están ignorando el hecho de que ninguno de estos factores están involucrados en absoluto en la gran mayoría de los casos. Muy pocos embarazos resultan de violación o incesto. Más bien los bebés sanos son asesinados simplemente porque son inconvenientes.
1: Alguien señaló que abortar a un bebé porque fue concebido por violación o incesto significa resolver un acto de violencia realizando otro acto de violencia.
0: John Stone Street añade, ahora, no me malinterpreten, no apoyo la toma intencional de la vida no nacida bajo ninguna circunstancia. Como el presidente de Live Action, Lila Rose, a menudo señala, los no nacidos son seres humanos sin importar las circunstancias de su concepción. La violación y otros crímenes sexuales son monstruosos, pero el aborto no deshace esos errores, solo crea otra víctima. Argumentar sobre excepciones como estas solo obstruye las aguas.
1: Cuando permitimos que esta pequeña fracción controle todo el debate, oscurecemos la abrumadora realidad y a veces el lado proelección gana al crear confusión.
0: Stone Street presenta un ángulo que no había pensado antes, en sus palabras, y así, por el bien de la discusión, en lugar de discutir sobre las excepciones, ¿por qué no simplemente concederlas? Cuando alguien te desafía acerca de casos extremos de aborto, trata de responder de esta manera: bien, digamos que mantenemos el aborto legal en estos raros casos. ¿Y los otros 96% de los abortos que son electivos? ¿Podemos terminar con esos? 9 de cada 10 veces oirás del otro lado silencio. Él continúa: al otorgar las excepciones, obligamos a la otra persona a enfrentar las verdaderas preguntas, o admitirán que están usando casos raros como forma de presión para su objetivo real.
1: ¿Objetivo real? Conseguir que alguien acepte una cosa muy pequeña para distraerse del análisis del contexto más grande.
0: Nuestros adversarios no pueden tener ambas cosas. Stone Street explica: si alguien dice, si un bebé fue concebido en un crimen, tenemos derecho a matarle. Esta persona está apelando a las circunstancias en las que el bebé fue concebido, para luego argumentar que el aborto debe ser legal en todos los casos, es admitir que las circunstancias no importan de hecho. Eso, amigo mío, se llama una contradicción. Y él concluye: mira, los casos raros son difíciles y complicados, pero eso no significa que todos o incluso la mayoría de los otros casos lo sean. Así que la próxima vez que alguien aboga por el aborto desde una excepción, concédelo, pero concédelo como una excepción, una rareza. Entonces, enfréntalos con la gran mayoría de los casos. Y si se niegan, simplemente pregúntales cuántos dedos de la mano y de los pies tienen.

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0: ¿Cómo debemos responder cuando otras personas nos ofenden? ¿Cómo respondió Dios ante nuestras ofensas? Nos dio a su Hijo unigénito, cuya sangre expió todo nuestro pecado. Servimos a un Dios que nos dice, estás siempre perdonado en Jesucristo.
1: El perdón no es un sentimiento que tenemos, es una decisión que tomamos. Cuando decimos, estás perdonado, significa que la próxima vez que veamos a esa persona, no la veremos con rencor. ¿Saben por qué? Porque ya somos libres. Bienvenido en Contacto, el Ministerio de Enseñanza Bíblica del Dr. Charles Stanley, donde escucharemos la segunda parte del mensaje, El Don del Perdón.
0: Cuando alguien nos ofende, ya sea por una declaración difamatoria o por alguna acción, ¿cuál es nuestra respuesta? ¿Cuál es la respuesta bíblica a quienes nos ofenden? ¿Con qué don podemos bendecir a esa persona? Pues, en este mensaje quisiera hablarles acerca del don del perdón y quisiera que abriéramos nuestra Biblia, por favor, en Efesios capítulo 4. Quisiera que comenzáramos a leer en el versículo 29. Una de las cosas que dice aquí es esta: ninguna palabra corrompida salga de vuestra boca, sino la que sea buena para la necesaria edificación a fin de dar gracia a los oyentes. Y no contristéis al Espíritu Santo de Dios con el cual fuisteis sellados para el día de la redención.

0: acción. Quítense de vosotros toda amargura, enojo, ira, gritería y maledicencia y toda malicia. Antes sed benignos unos con otros, misericordiosos, perdonándoos unos a otros, como Dios también os perdonó a vosotros en Cristo. Ahora bien, si nuestra primera respuesta a alguien que nos ofende es enojo, amargura y hostilidad, veamos lo que dice aquí. Quítense de vosotros toda amargura, enojo, ira, gritería y maledicencia y toda malicia. O sea, declaraciones que tienen la intención de dañar la reputación de alguien más, su ocupación o cualquier otra cosa. Así que dice que ninguna de estas cosas compagina con quienes somos como cristianos y luego toma la dirección contraria diciendo así en el versículo 32, antes sed benignos unos con otros, misericordiosos, perdonándoos unos a otros como Dios también os perdonó a vosotros en Cristo. Ahora bien, si consideramos eso, ¿cuántas veces nos ha perdonado Dios nuestros pecados? En ningún punto nos dice, te voy a perdonar 499 veces, o 2063 veces, o 10.000 veces. Supongamos que Dios nos dijera hoy, estás a punto de que se te acaben, solo tienes 5 oportunidades más de perdón. La mayoría de nosotros estaría en una situación muy mala, porque todos sabemos, sin importar quiénes seamos, que vivimos en medio de una guerra entre este reino y el reino del mal. En el mundo de los negocios, donde vivimos, donde trabajamos y entre la gente, con frecuencia nos encontramos en situaciones competitivas. Hacemos todo tipo de tratos y acuerdos y demás, y de cuando en cuando hay malentendidos y enojos, y podría surgir la amargura, y algunas veces la competencia se vuelve bastante tensa y pensamos, no he recibido lo que merezco, alguien más se me adelantó, no obtuve la paga adecuada que debería recibir. Por lo tanto, eso podría amargarnos o resentirnos o volvernos hostiles o iracundos. Y esto puede suceder en el hogar, entre cónyuges, entre los hijos y sus padres, entre hermanos y hermanas, entre amigos y demás. Todos vivimos en este tipo de sociedad. Así que la pregunta es esta. ¿Por qué no perdonamos a otras personas cuando nos ofenden? ¿Por qué dejamos de hacerlo? Una de las razones por las que no estamos dispuestos a liberar a esa otra persona y a dejar de tener algo en su contra es el orgullo de nuestra parte. ¡Ah, me hiciste eso, me la debes! Otra de las razones por las que las personas no pueden perdonar es porque no tratan con ello lo más pronto posible. Quizás sería fácil para nosotros perdonar a alguien que quizás nos haya ofendido, pero que no sabemos qué hizo. Esta viene a nosotros y nos dice, necesito que me perdones porque hice o dije esto y demás. Si no nos lastimó, es muy fácil. Pero supongamos que sentimos el dolor, supongamos que es doloroso en extremo. Me refiero a que penetra hasta lo más profundo de nuestro sentido de autoestima y de nuestra propia valoración, es decir, nos golpea muy fuerte en el punto más débil. ¿Cómo debemos responder? Si no recurrimos a Dios de inmediato, esto es lo que sucederá. Esa pequeña herida se convertirá en enojo y cuanto más enojo se acumule y se albergue allí, más olerá a amargura. Y en poco tiempo, ese enojo se convertirá en amargura y si no lidiamos con eso, en poco tiempo la amargura se volverá bastante agresiva y se convertirá en hostilidad. Y en poco tiempo, esa hostilidad comenzará a manifestarse en alguna forma de venganza hacia la otra persona para herirla. Hay muchas razones por las que las personas viven con este volcán incandescente de ira, amargura y hostilidad gestándose dentro de ellas. ¿Y sabe lo que sucede después de un tiempo si no se encargan de eso? Algunas personas se sienten tan cómodas al principio que se acostumbran. Se aclimatan tanto a esa atmósfera dentro de sí mismas que ni siquiera quieren cambiar. No es que les guste. No quieren cambiar porque es a lo que se han acostumbrado, a despertar sintiéndose enojados, a vivir sintiéndose enojados, a expresar su amargura contra otras personas. Así que, cuando veo este pasaje me pregunto, ¿cómo es que esa persona puede decir, sí, sí, yo sé que debería perdonar, pero usted no sabe lo que me ha sucedido? La verdad es que cuando alguien les diga eso, no cambia nada. Nadie tiene derecho a exigir o reclamar que se le pague la ofensa que se le ha hecho. Si esa persona es creyente, no puede hacer esa exigencia. Y esta es la tragedia. Escuche con cuidado. A menudo cuando decimos o hacemos algo que en realidad no es tan grosero o tan malo, lo cual quizás fue una equivocación o algo que dijimos sin pensar, a veces la respuesta de estas personas en realidad no está dirigida a nosotros. Su respuesta corresponde a otro incidente en sus vidas con otra persona que no se encuentra ahí. Quizás ya murió. Es probable que vive en otra parte. Se mudó. No se puede llegar a ella y nunca arreglaron el problema mientras la persona estaba ahí. Entonces, ¿qué sucede? Manifiestan su enojo contra alguien más. Y esta es la tragedia de crecer en un hogar, por ejemplo, en el que el padre o la madre, digamos, sufrieron un maltrato terrible cuando eran niños. Llegan sus hijos y estos padres los maltratan, no por lo que el niño hace, sino porque no pueden vengarse de sus padres que ya murieron. Entonces, ¿qué hacen? Proyectan sobre estos niños inocentes su veneno, su ira, su hostilidad, su amargura, su resentimiento por la manera en que fueron tratados o por la forma en que los maltrataron en el pasado o el abuso que recibieron. Así que estos muchachos crecen con ese pensamiento. ¿Por qué me maltrata de esta manera? Y entonces se llenan de ira. Luego sus padres mueren y entonces ¿qué hacen? Les hacen lo mismo a sus hijos. Así que generación tras generación hay niños que crecen enojados, amargados, hostiles y que manifiestan ciertas conductas que nos hacen pensar ¿qué pasa dentro de ellos? Pues fue algo que les transmitimos. No es justificable, pero es con toda exactitud lo que la gente hace. Y amable oyente, podemos seguir transmitiéndolo de generación en generación a menos que lo detengamos en alguna parte de nuestro ser. Cuando una persona se rehúsa a hacer eso, ¿qué le sucede? Bueno, hay algunas consecuencias bastante definidas. Una de ellas es el cautiverio emocional. Y ahí es donde se encuentran las personas que viven con enojo, amargura, hostilidad y resentimiento. Cautiverio emocional. Piensa en esto. Si una persona tiene un espíritu de rencor, de amargura o resentimiento o de enojo y hostilidad con el cual no está dispuesta a lidiar, eso influirá en toda su existencia. La envidia influirá en cada actitud y afectará la manera en que piense acerca de cualquier cosa porque no podemos separar nuestras emociones de cualquier otra parte de nosotros mismos. Su espíritu y su cuerpo están unidos y trabajan juntos, el cuerpo, el alma, la mente, el espíritu, todo va junto. Así que si una persona dice, estoy bien, pero hay una persona en el pasado que me lastimó y que tengo en la mira de mi rifle, aunque todos los demás son maravillosos, ¿no es cierto? ¿Saben por qué? Porque un espíritu resentido paralizará nuestra capacidad para amar a cualquier otra persona. No podemos amar a nadie con un espíritu resentido o amargado hacia otra persona. No podemos amar a nadie si tenemos un espíritu amargado hacia otra persona. Eso no funciona así. Así no fuimos creados. Esa no fue la manera en que nos hizo Dios. No podemos aislar un área de nuestro ser y decir, bueno, solo odio a esa persona. Yo amo a todos los demás en el mundo, pero a ella la odio. No es así, porque la amargura, el resentimiento y el enojo paralizan nuestra capacidad de amar. Así que la gente está en cautiverio y ni siquiera sabe que lo está. Ellos piensan, bueno, así es como me siento. Siempre me he sentido así. O es que así me criaron, o algo semejante. Por lo cual albergan estos sentimientos contra otros. ¿Y saben qué he descubierto? Que muchas de estas personas piensan que los demás se sienten igual que ellos, pero en realidad no es así. Hay muchas personas que son amorosas, gentiles, amables, misericordiosas, dispuestas a servir, dispuestas a dar, que quieren hacer tanto. Y luego están esas otras personas quienes con frecuencia son personas amargadas. No solo no pueden amar, saben qué más no pueden hacer, ni siquiera pueden recibir amor. No podemos estar amargados contra otras personas y recibir amor. Les diré cómo es eso. Como tratar de meter una estaca circular en un agujero cuadrado. No entra. No podemos acomodar la amargura a nuestra vida y decir, ¿sabes una cosa? Me siento amado por ti, amado por él y por todo el mundo. Quisiera decirle que esto no funciona así. El primer resultado es el cautiverio emocional y el segundo resultado son las relaciones rotas. Mire, no podemos tener buenas relaciones con todos y excluir, odiar o menospreciar a una persona. No se puede en lo absoluto. Eso no significa que amaremos a todos durante nuestra vida. Amar a la gente y que nos agrade la manera en que actúan son dos cosas distintas. Podemos amar a alguien a pesar de que ni siquiera nos guste la manera en que actúa, pero no nos llevaremos con todos de la misma manera. Las personalidades son distintas y hay ciertos tipos de personalidades que compaginan entre sí mejor que otras. Así que eso es solo parte de la existencia y parte de nuestra naturaleza en este mundo en el que vivimos y todos somos distintos. Todos venimos de diferentes circunstancias, así que no todos estamos de acuerdo en todo. Pero tener un espíritu resentido es algo distinto por completo. Y un espíritu resentido obstaculiza las relaciones. Porque si tratáramos de ser amigos y yo tuviera un espíritu resentido contra alguien, lo más probable es que sospecharé de usted o estaré en guardia para no ser lastimado de nuevo. Por eso debemos perdonar a los demás sin importar lo que hagan, o no tendremos relaciones saludables con otras personas porque estaremos en guardia para no ser lastimados. Y ahí es donde se encuentra mucha gente. Viven así, con la guardia levantada. Y bien, una tercera cosa que sucede es esta, debilita nuestra comunión con Dios. Es asombroso, por ejemplo, ver cómo las personas de la iglesia algo les sucede cuando se molestan con alguien, ya sea en la misma iglesia, en su negocio o en su casa. Antes tomaban notas, leían la Biblia y participaban en los mensajes, pero poco tiempo después ya no traen lápiz, ya no traen el cuaderno, y luego ya no traen la Biblia. Y poco tiempo después ya ni siquiera asisten. ¿Saben por qué? Porque a menos de que resolvamos estas cosas en nuestro corazón, estas debilitarán por completo nuestra relación con Dios. Comenzarán por deteriorarla y luego perderemos nuestro gozo. No podemos tener gozo con Dios y estar amargados contra otras personas. Ahora bien, la falta de perdón no solo debilita mi relación con Dios, sino que hay otra cosa más que sucede. Nos afectará en lo físico. Estos cuerpos nuestros no se hicieron para albergar amargura, resentimiento, hostilidad y enojo durante mucho tiempo. Y usted dirá, bueno, conozco personas que envejecieron con eso. Sí, eso es cierto. Pero considere lo que les sucedía en su interior y vea lo que sucede en lo físico. A algunas personas les afecta más en sus emociones que en lo físico, pero también les afectará en su físico. Dios no nos hizo para vivir así. Y en especial al creyente que tiene que luchar con lo que sabe que es correcto y con lo que sabe que está mal. Al incrédulo, de alguna forma, es probable que le pueda ir un poco mejor que al creyente, aunque yo no lo afirmaría como un hecho. Solo digo que algunas veces así parece. Pero nosotros sabemos mejor lo que nos conviene, y sí nos afecta en lo físico. Así que lo que tenemos que preguntarnos es esto: ¿cómo resuelvo esto? Consideremos de una manera rápida algunos casos diferentes. Veamos primero a la persona que viene a nosotros y nos dice, hice esto y esto, lo lamento, te pido que me perdones. La única respuesta apropiada es esta, te perdono y punto. El perdón no es un sentimiento que tenemos, es una decisión que tomamos. Estás perdonado. Eso significa que la próxima vez que vea a esa persona, no la veré con suspicacia de arriba abajo, ni le diré de una manera impersonal e indiferente, ¡con que sí, te pillé! No, la próxima vez que la vea, la saludaré con gozo. ¡Hola! ¿Saben por qué? Porque ya es libre. Y no solo la persona es libre, sino también nosotros. Mientras tengamos un espíritu de resentimiento hacia alguien más, ellos no serán libres, ni nosotros seremos libres. Así que la manera de solucionar el problema con la persona que acude a nosotros es perdonarla. Se trata de tomar una decisión. Ahora bien, ¿y qué hay de las personas que nunca se acercarán a nosotros? ¿O qué podemos decir de la persona que ni siquiera se ha dado cuenta de lo que hizo, pero que nos ofendió y nos lastimó de una manera profunda, o que nos hizo perder mucho dinero? Y luego, ¿cómo hacemos con las personas que nos ofendieron y ya murieron? Pongamos esas tres categorías juntas. Los que lo saben, nunca lo reconocerán, jamás confesarán, nos pedirán perdón, los que ni siquiera saben que nos ofendieron, y los que nos ofendieron y saben que lo hicieron, pero murieron y nunca lo resolvimos. Mire, debemos hacer lo siguiente y funcionará. Busque un lugar tranquilo donde pueda estar a solas, usted solo, en una habitación. Luego coloque dos sillas, una enfrente a la otra, y siéntese en una de ellas. Visualice a la otra persona sentada en la otra silla y dígale: en realidad me heriste, me lastimaste en lo profundo. Esto fue lo que hiciste y esta fue la manera en que lo hiciste. Y esto fue lo que sentí, el enojo que sentí y la vergüenza que sentí. Y estas son todas las luchas por las que pasé. Y usted le dice todo lo que necesita decirle y cómo le lastimó. Quizá tenga ganas de llorar o de golpear la silla. Lo que sea necesario, usted lo expresa y le dice lo que le hizo. Y luego le dice: pero como mi Padre Celestial me ha perdonado todos mis pecados y me ha hecho libre, también eres libre. Te perdono por lo que me hiciste y desde este momento en adelante ya no tengo nada en tu contra. ¿Y bien qué sucederá? Primero que nada, seremos liberados. Segundo, nuestra perspectiva sobre esa persona cambiará. Tercero, daremos un salto hacia adelante en lo espiritual. Y cuarto, abrimos la puerta para que Dios nos use como nunca nos podría haber usado. Él ya le había puesto un límite a nuestra utilidad hasta el momento en que tratáramos con nuestro hermano. Así que veámoslo de esta manera. Ningún creyente tiene el derecho legítimo a justificar una mala acción en contra de alguien más. Tampoco tenemos el derecho de justificar el hecho de tener un espíritu rencoroso, no importa lo que nos hayan hecho. Segundo, si albergamos un espíritu rencoroso, eso tendrá un grave efecto en nuestras emociones, nuestro espíritu y nuestro cuerpo. Si no tenemos un espíritu perdonador, actuaremos de una manera poco piadosa. Un espíritu resentido actúa de una manera totalmente distinta a Dios. Escuche bien esto: es actuar hacia otra persona como jamás querríamos que Dios actuara hacia nosotros. No querríamos que Él nos dijera: no hay más perdón. Así que, amado oyente, quisiera invitarle en el nombre de Jesucristo, si nunca ha creído en Él como su Salvador, a que lo haga hoy. Quizá alguno diga: bueno, ¿cómo podría Dios perdonarme? Porque Él le ama y porque su Hijo Jesucristo pagó el precio. Así que si usted le pide que perdone sus pecados, Él le perdonará justo donde se encuentra. Borrará la deuda de pecado y le hará libre. Y luego, quizás algunos de ustedes también tengan que tratar el problema con alguien por ahí con quien están verdaderamente resentidos, o bien es probable que sea algo no tan difícil como eso. ¿Cuándo deberán hacerlo? Tan rápido como sea posible. ¿Cómo hacerlo? A veces quizás tengamos que ir a alguien y decirle: mi actitud hacia ti no ha sido la correcta. Sentí que me habías tratado de cierta manera, pero esa fue mi impresión. No obstante, perdóname por mi respuesta a ese sentimiento. Usted no la ha culpado de nada. Ahora bien, esto es muy importante. Tenemos que ser muy sabios antes de dirigirnos a alguien a pedirle que nos perdone por nuestra actitud hacia él o ella, cuando no nos ha pedido perdón, porque su respuesta puede ser bastante atroz. Es probable que ni siquiera tenga idea de lo que estamos diciendo. Tenemos que tener sumo cuidado acerca de cómo pedirle a alguien que nos perdone cuando no tiene idea de lo que ha pasado, y más aún, dependiendo de lo que se trate. Pero hay algo seguro: cuando su espíritu esté libre de resentimiento, usted será un ser humano libre, disponible para que Dios ame a través de usted y le use como jamás lo experimentará hasta ser libre de un espíritu resentido.
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0: ¿Está dispuesto a servir a Dios? Claro que sí, dirá usted, pero ¿está dispuesto a decirle hoy, Señor, en cualquier lugar, en cualquier momento, en cualquier condición, aquí estoy? O quizás podría decirle, estoy disponible para casi todo, Señor. Estoy dispuesto a servirte, pero lo haré en mi tiempo. Pero ¿cuál va a ser la recompensa? Amable oyente, los verdaderos siervos de Dios no buscan recompensas, buscan complacer al Padre Celestial. Ahora bien, permítame decirle algo. Se lo diré de todo corazón y Dios conoce mi corazón. Quisiera que veamos quiénes somos desde el punto de vista de Dios. Y me gustaría que veamos que servir a Dios es una posición honorable. Cualquier cosa que Dios le llame a hacer debe verse como un siervo del Dios Altísimo, siguiendo los pasos de nuestro Señor Jesús y de los profetas y apóstoles. Y el hecho de que vamos a hacerlo por el resto de nuestra eternidad en el cielo, y es una manera impresionante de utilizar nuestros dones y expresar nuestra gratitud hacia Dios. Esa es la verdadera razón de servir a Dios.
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0: el pecado entre los santos es más serio que el pecado entre los perdidos. Todo pecado es grave, pero el pecado contra el Espíritu Santo es muy, muy serio. Para saber cómo vivir sobrenaturalmente, no superficialmente, es necesario tener un corazón limpio y puro y, sobre todo, no pretender tener una devoción más grande de la que se tiene. No deje que los hipócritas le separen de Jesús. No diga, no quiero ser miembro de ninguna iglesia, están llenas de hipócritas. Recuerde que es mejor estar en la iglesia con unos cuantos de ellos por un corto tiempo que pasar en el infierno con todos ellos toda la eternidad. Hoy concluiré el mensaje, cómo vivir sobrenaturalmente, no superficialmente. Tenga lista su Biblia y un cuaderno de notas para este estudio bíblico.
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0: Reciba mi cordial saludo de bienvenida a nuestro programa El Amor que Vale. Del libro de los Hechos estamos estudiando la vida de Ananías y Zafira, quienes pretendieron tener una devoción a Dios que en realidad no la tenían. Y dije que, en primer lugar, hay que cuidarse de la devoción pretendida de la religión superficial, y en segundo lugar, hay que cuidarse de la decepción premeditada de la religión superficial. Veamos el tercer punto. Hay dos cosas de las cuales debemos tener cuidado y hay dos cosas de las cuales debemos estar seguros. Tercero, asegúrese de la detección penetrante de la religión superficial. Dios, el Espíritu Santo, le dijo a Pedro que Ananías y Zafira estaban mintiendo. Ahora Pedro era diferente a

0: Nosotros, Pedro fue un apóstol. Y Dios le habló a Pedro, y Pedro declaró las palabras de Dios. Y la palabra de Dios estaba en la boca de los apóstoles. Usted sabe lo que la Biblia dice en Hebreos 4:12, porque la palabra de Dios es viva y eficaz, y más cortante que toda espada de dos filos, y penetra hasta partir el alma y el espíritu. Penetrante. Y discierne los pensamientos y las intenciones del corazón. Hay un poder penetrante en la palabra de Dios. Me pregunto en este momento, si mi corazón fuera exhibido, si usted podría ver mi corazón espiritual en una enorme pantalla, usted diría, ahí está el corazón del pastor Rogers. Ahí está cada secreto de su corazón. Hay cosas sobre las que nadie sabe, pero ahora están allí. Quisiera yo que usted viera mi corazón en la pantalla. Quisiera usted que su corazón esté ahí para que todos lo vean, sin secretos. La Biblia dice que uno de estos días nuestros corazones estarán en exhibición. No habrá nada escondido que no sea revelado. Todo lo hablado en secreto será proclamado públicamente. Uno de estos días todas esas cosas serán dadas a conocer. Pablo dice que cuando el Señor venga, aclarará también lo oculto de las tinieblas y manifestará las intenciones de los corazones. Tal vez hay cosas en su corazón que usted ni siquiera sabe que están allí. Mi esposa y yo fuimos a Moscú, en Rusia. Yo tenía la misión de predicar. Prediqué en la Plaza Roja durante la Semana Santa, poco después de que el comunismo implosionó y la cortina de hierro desapareció. Las cosas eran extrañas en Moscú en esos días. Y en Moscú prediqué, al aire libre, en la Plaza Roja. Prediqué en cadena nacional de televisión. Luego pensé, bien, tengo que llevar un recuerdo de Moscú. Vi a un pequeño muchachito que tenía un pedazo de cartón, y en ese cartón exhibía algunas medallas de guerra. Vi una que parecía de plata y estaño. Tenía una piedra roja como rubí. No podía leer lo que decía en ruso, pero pensé, me gustaría tenerla. Y dije, hijo, ¿me venderías esa medalla? Él dijo que sí. Le di unos dólares. Tomé la medalla y dije, este es realmente un recuerdo muy interesante, una medalla rusa de guerra. La puse en mi maletín. Mi esposa y yo estábamos pasando aduanas y un oficial nos preguntó, ¿tienen algo de esto? ¿O de esto otro? ¿O de lo otro? Nuestra respuesta siempre fue no, no, no. Él dijo, muy bien, señor, ¿pudiera abrir su maletín? Claro que sí, por supuesto. Ese hombre con mano hábil llegó hasta el sitio del maletín donde había puesto la medalla, la sacó y me preguntó, ¿y qué es esto? Yo le dije, oh, es una simple medalla, algo que compré en la calle. Y él me dijo, ¿está usted tratando de sacar algo de nuestra historia, fuera del país? Yo pensé que solo era un recuerdo. Me dijo, párese aquí. Otros dos uniformados vinieron, examinaron la medalla, tuvieron una conferencia. Uno de ellos me dijo, venga conmigo. Yo pregunté, ¿puede venir mi esposa? No, solo usted. Dije a mi esposa, Joyce, ya regreso, eso espero. Caminé hasta una oficina. Un guardia me dijo, espere aquí. En la oficina había una mujer muy, muy grande. Tenía la medalla sobre el escritorio y estaba escribiendo. Luego tomó un enorme sello, selló el papel, trae ese papel escrito en ruso y me dice, fírmelo. Yo no voy a firmar eso, ni siquiera lo puedo leer. ¡Fírmelo! Le dije, no lo firmaré. Fue un enfrentamiento y pensé, bueno, aquí vamos a empezar la Guerra Fría de nuevo. Yo no sabía qué era. No sabía lo que estaba pasando. Vi a un soldado y le pregunté, ¿habla mi idioma? Él me dijo, un poquito. Le dije, ¿me puede decir de qué se trata todo esto? Él leyó el papel y se rió. Yo no le veía el chiste. Él me dijo, este es un recibo que le piden que firme. Dice que no puede sacar esta medalla fuera del país, pero reconocen que es suya. La van a guardar para usted, y cuando usted quiera puede tenerla dentro de los próximos 3 meses, pero no la puede sacar del país. Y yo dije, hombre, firmaré ese papel de inmediato. El punto de esta historia es, amigo, que yo me había olvidado que puse la medalla en el maletín. Uno de estos días, la visión de rayos X de Dios va a mirar su corazón y mi corazón, y va a ver cosas que tal vez ni siquiera sabemos que están allí. Pero ahí estará la penetrante mirada de Dios. ¿Está usted dispuesto a pedirle a Dios, el Espíritu Santo, que ponga la luz investigadora en su corazón ahora mismo, y que, como los rayos X de los hombres, miren su corazón? Examíname, oh Dios, y conoce mi corazón, pruébame, y conoce mis pensamientos, y ve si hay en mí camino de perversidad. Cuarto, usted puede estar seguro de la disciplina purificadora de la religión superficial. ¿Qué sucedió? Hechos 5, versículo 5. Al oír Ananías estas palabras, cayó y expiró. Y vino un gran temor sobre todos los que lo oyeron. Y levantándose los jóvenes, lo envolvieron y sacándolo, lo sepultaron. Pasado un lapso como de 3 horas, sucedió que entró su mujer, no sabiendo lo que había acontecido. Entonces Pedro le dijo, dime, ¿vendiste en tanto la heredad? Y ella dijo, sí, en tanto. Y Pedro le dijo, ¿por qué convinisteis en tentar al Espíritu del Señor? Verá, esto fue una conspiración. Esto no fue algo del momento. Aquí, tentar significa probar el Espíritu de Dios. Fue un desafío a Dios. Se pusieron de acuerdo, conspiraron para tentar al Espíritu del Señor. He aquí a la puerta los pies de los que han sepultado a tu marido y te sacarán a ti. Al instante, ella cayó a los pies de él y expiró. Y cuando entraron los jóvenes, la hallaron muerta, y la sacaron, y la sepultaron junto a su marido, y vino gran temor sobre toda la iglesia, y sobre todos los que oyeron estas cosas. Quiero decir 2 cosas acerca de esta disciplina, de este juzgamiento. Primero, fue un juzgamiento severo. Ambos murieron. Pregunta. ¿Fueron salvos Ananías y Zafira? Yo creo que sí. ¿Juzgará Dios a sus hijos? Por supuesto. Yo creo que veré a Ananías y a Zafira en el cielo. He dicho antes que hay 3 clases de juzgamiento. Se nos juzgará como pecadores, se nos juzgará como siervos y se nos juzgará como hijos. Nuestro juzgamiento como pecadores tiene lugar en el Calvario. Cuando Jesucristo murió, Él tomó el juzgamiento de nuestros pecados. Este es el juzgamiento judicial y nunca más tendremos que enfrentarlo. Romanos 8:1 dice, ahora pues ninguna condenación hay para los que están en Cristo Jesús. Pero también seremos juzgados como siervos ante el tribunal de Cristo, en donde recibiremos las recompensas por las cosas que hayamos hecho. Aquí es donde Él dirá, bien, buen y fiel siervo, si es que usted ha sido un siervo bueno y fiel. Ese será nuestro juzgamiento como siervos. Y se llevará a cabo ante el tribunal de Cristo después del rapto. Mas existe un tercer juzgamiento, y es nuestro juzgamiento como hijos, y se realiza día a día. ¿Piensa que si usted es salvo, puede pecar y salirse con la suya? No. Si usted es salvo, significa que si peca, no se saldrá con la suya. La Biblia dice, porque el Señor al que ama, disciplina. Dios amó a Ananías y a Zafira. Anote Hebreos 12, versos del 5 al 7. De paso diré que creo que el escritor de Hebreos fue Pablo. Y habéis olvidado la exhortación que como a hijos se os dirige diciendo, hijo mío, no menospreciéis la disciplina del Señor, ni desmayes cuando eres reprendido por él. Porque el Señor al que ama disciplina y azota a todo el que recibe por hijo. Si soportáis la disciplina, Dios os trata como a hijos, porque ¿qué hijo es aquel a quien el padre no disciplina? Usted dirá, pastor, pero ellos murieron. Sí. Este juzgamiento fue un juzgamiento severo. especialmente cuando usted desafía a Dios, cuando es premeditado, cuando es una conspiración, cuando es una confrontación entre aquello que Satanás ha puesto en su corazón y aquello sobre lo cual el Espíritu Santo le ha dicho que se cuide. Pablo advirtió a la iglesia de Corinto acerca de la forma en que participaban en la cena del Señor. Leamos 1 Corintios 11, versículos 29-30. Porque el que come y bebe indignamente, sin discernir el cuerpo del Señor, juicio come y bebe para sí. Aquí juicio significa juzgamiento, por lo cual hay muchos enfermos y debilitados entre vosotros, y muchos duermen. Algunos habían muerto, como Ananías y Zafira, en la iglesia de Corinto. Debido al juzgamiento de Dios sobre ellos, fueron hijos de Dios y murieron prematuramente. También la Biblia dice en 1 Juan 5, 16, si alguno viere a su hermano cometer pecado que no sea de muerte, pedirá, y Dios le dará vida. Esto es para los que cometen pecado que no sea de muerte. Bueno, ¿qué es un pecado que no sea de muerte? Es el no premeditado, que no tienta a Dios, que no desafía a Dios. Y luego el apóstol dice, hay pecado de muerte por el cual yo no digo que se pida. Hay veces que como hijos de Dios, usted puede desafiar en tal forma a Dios que es como firmar su propia sentencia de muerte. Eso no significa que no irá al cielo, significa que irá más pronto de lo que debía. Sí, fue un juzgamiento muy severo. Y he visto esto en mis años de ministerio. Creo que he visto a gente que ha desafiado a Dios viviendo en forma hipócrita, superficial, pero con un nombre escrito en el libro de la vida del Cordero, han ido al cielo antes de tiempo, como Ananías y Zafira, como Moisés. Cuando Moisés murió, tenía fortaleza, su vista no se había nublado, ni había perdido su fuerza. Moisés murió prematuramente porque desafió a Dios. Escuche, no solo fue un juzgamiento severo, pero también fue un juzgamiento salvador. Usted puede decir, Dios es cruel, es vengativo. No, Dios es bueno y bondadoso. Primero fue para salvar a Ananías y a Zafira de futuros pecados. Creo que Dios hizo así, por misericordia. Ahora, podría ser que Dios en su misericordia se llevó a Ananías y Zafira para evitar que cayeran en pecados futuros. Eso no fue solo salvar a Ananías y Zafira, sino que fue salvar a la iglesia de la contaminación. Dios no quiere hipócritas en la iglesia. Por eso Dios los quitó, porque había tal santidad, tanto fuego, tanto avivamiento, y Dios no iba a permitir que nada dañara esto. Dice la Biblia en Hechos 5:11, y vino gran temor sobre toda la iglesia y sobre todos los que oyeron estas cosas. Por lo tanto, lo que sucedió fue una bendición para la iglesia. Además, fue una bendición porque muchos se salvaron de ir al infierno. La peor cosa que le puede suceder a una iglesia es el estar llena de hipocresía y superficialidad, tanto que los inconversos no puedan ver ninguna diferencia. Es bueno cuando Dios trae esta clase de juzgamiento sobre la iglesia. La Biblia dice en Hechos 5:14, y los que creían en el Señor aumentaban más, gran número, así de hombres como de mujeres. La muerte de Ananías y Zafira trajo no solo temor a la iglesia, sino también salvación para mucha gente. Y donde Satanás manda, Dios gobierna. Permítame darle otra razón por la cual Dios pudo haber hecho esto. Para proteger a las generaciones futuras de la hipocresía. Ahora aquí hay una gran pregunta. Si Dios se llevó a Ananías y Zafira al cielo prematuramente, ¿por qué no hace lo mismo ahora? Es decir, ¿por qué no va a las congregaciones y dice, tú eres uno de ellos, afuera, tú eres otro, afuera, y tú también, afuera? Un predicador dijo, si Dios matara a todos los que hacen eso, ¿dónde estaría yo? Y todos rieron. Entonces él añadió, estaría predicando en una iglesia vacía. ¿Por qué Dios no lo hace hoy? Usted va a encontrar el siguiente principio en la Biblia. Dios hará ciertas cosas como un ejemplo en el mundo físico para demostrar cómo Él se siente en el mundo espiritual. Por ejemplo, Sodoma y Gomorra. Dios destruyó a Sodoma y Gomorra con fuego y azufre. ¿Por qué Dios no destruye hoy con fuego y azufre a ciudades entregadas a la sodomía? La respuesta la tenemos en Judas, versículo 7. Como Sodoma y Gomorra y las ciudades vecinas, las cuales de la misma manera que aquellos, habiendo fornicado e ido en pos de vicios contra naturaleza, fueron puestas por ejemplo, sufriendo el castigo del fuego eterno. Cuando Dios erradicó Sodoma y Gomorra con fuego y azufre y la dejó en ruinas humeantes, Dios dijo que fue un ejemplo, un ejemplo. ¿Quieres saber lo que yo siento al respecto? ¿Fue un ejemplo? Déjeme ilustrar ese principio de nuevo. En el desierto, cuando los hijos de Israel salían de Egipto rumbo a Canaán, ellos vivieron en pecado, cayeron en la idolatría y Dios destruyó a muchos de ellos. Escuche. Primera de Corintios 10, versículos 10 y 11 dicen: ni murmuréis como algunos de ellos murmuraron y perecieron por el destructor. Y estas cosas les acontecieron como ejemplo y están escritas para amonestarnos a nosotros, a quienes han alcanzado los fines de los siglos. Dios realiza ciertas cosas como ejemplos. Dios dice: miren, ¿quieren saber qué siento acerca de la sodomía? Ahí está un ejemplo. ¿Quieren saber lo que siento acerca de la murmuración? Ahí está un ejemplo. ¿Quieren saber lo que siento acerca de la hipocresía y la superficialidad en la iglesia? Ahí tienen un ejemplo. Dios hace a veces cosas para darnos ejemplos. Aprenderemos eso hoy. Finalmente quiero darle 5 pensamientos rápidamente. Primero, el pecado entre los santos es más serio que el pecado entre los perdidos. Segundo, el pecado contra el Espíritu Santo es muy serio. Todo pecado es serio, pero el pecado contra el Espíritu Santo es muy, muy grave. Tercero, esté en guardia contra la hipocresía en su vida. Pida que Dios le escudriñe. Asegúrese de que su corazón está limpio y puro. Y sobre todo, no pretenda tener una devoción más grande de la que tiene. Cuarto, no deje que algunos hipócritas le separen de Jesús. Siempre han existido los hipócritas. Se dirá: no quiero ser miembro de la iglesia. Está llena de hipócritas. Bueno, es mejor estar en la iglesia con unos cuantos de ellos por un corto tiempo que pasar en el infierno con todos ellos por toda la eternidad. Y quinto, una iglesia llena del Espíritu Santo, una iglesia que tiene la palabra de Dios, una iglesia que vive limpia, pura, justa y santamente, no puede ser detenida por la hipocresía ni la superficialidad por parte de algunos. ¿Quiere saber cuán fuerte es su iglesia? Vea lo que se requiere detenerla. Todo el infierno no podrá detener esta clase de iglesia y su continuo crecimiento. Ahora, ¿cuál es la lección? La lección es esta: ame a Jesús con todo su corazón. Si usted es débil, diga: Señor, ayúdame. Si usted no puede dar todo al Señor Jesús y no ha dado todo al Señor Jesús, diga: Señor, quiero dar. Ayúdame. Amigo, no estorbe la acción de Dios. No mienta al Espíritu Santo. No sea superficial ni hipócrita. Y si hasta este momento ese ha sido su estilo de vida, arrepiéntase ahora mismo de sus pecados, pídale perdón a Dios. Y por fe, recibe en su corazón a Jesucristo como el Salvador y Señor de su vida. Y si como resultado de este mensaje usted hace una decisión por Cristo, le invito, apreciado amigo, estimado amigo, a que nos escriba ahora mismo y nos dé el privilegio de orar por usted y su nuevo caminar con Cristo.
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0: Señor, tú eres inmensurable, tú eres indecible. Y venimos en esta mañana, Padre, a reconocer esto y a adorarte, a darte gracias, Señor, por tus bondades, por tus misericordias, Señor. Gracias, Padre, por este hermoso amanecer, por una nueva oportunidad que tú nos regalas. Alabado y exaltado seas por siempre y para siempre. Mi alma te glorifica, oh Dios. Exalta, Señor, porque tú eres bueno, porque para siempre son tus misericordias. Gracias, Señor, por la oportunidad que nos concedes de llegar a tantos oyentes, amigos, hermanos, que diariamente sintoniza esta radio. Señor, que seas tú, Señor, obrando en cada corazón, trayendo, Dios mío, un despertar espiritual, trayendo fortaleza, trayendo un avivamiento, Señor, a cada vida, para gloria tuya. En Cristo nuestro Salvador, hemos orado con toda confianza y seguridad de que tú nos escuchas. En el nombre de Jesús. Amén. Buenos días tengan todos. Esta es la mejor manera de iniciar el día, dando gracias al Creador, a nuestro sustentador, a nuestro Dios y al Señor Jesucristo por su maravillosa obra. Gracias también a todos ustedes por unirse cada mañana a este devocional matutino. Invita a otros para que formen parte de esta gran familia de Levántate Temprano, una familia que va cada día en crecimiento para la gloria de nuestro Dios. Hoy es jueves, ya estamos a 13 de este mes de agosto. Gracias al Señor por concedernos la oportunidad de vivir para Él, de servirle, de venir cada mañana a este altar radial para proclamar su palabra y para adorar su nombre. 829-836-0088, usted puede comunicarse con nosotros a este número de WhatsApp. Hoy, como cada jueves, tenemos la dinámica de los textos bíblicos, así que la memorización bíblica en el día de hoy. Compártanos ese texto, ese pasaje, ese versículo que haya sido de gran edificación para su vida.
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0: Vamos de inmediato a nuestra portada bíblica, hoy capítulo 46.
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0: Vamos al capítulo 46 de los Salmos. Es el pasaje correspondiente a este día, Salmos capítulo 46, así que búsquelo y lea conmigo la palabra del Señor, la cual tiene el poder para edificar, para restaurar nuestras vidas y para también traer aliento y esperanza, no importa cuál sea la situación que tú estés atravesando. Salmos 46, así dice: Dios es nuestro amparo y nuestra fortaleza, nuestro pronto auxilio en las tribulaciones. Por tanto, no temeremos, aunque la tierra sea removida, aunque se traspasen los montes al corazón del mar, aunque bramen y se turben sus aguas y tiemblen los montes a causa de su braveza. Del río sus corrientes alegran la ciudad de Dios, el santuario de las moradas del Altísimo. Dios está en medio de ella, no será conmovida. Dios la ayudará al clarear la mañana. Bramaron las naciones, titubearon los reinos. Dio él su voz, se derritió la tierra. Jehová de los ejércitos está con nosotros. Nuestro refugio es el Dios de Jacob. Venid, ved las obras de Jehová, que ha puesto asolamientos en la tierra, que hace cesar las guerras hasta los fines de la tierra, que quiebra el arco, corta la lanza, quema los carros en el fuego. Estad quietos y conoced que yo soy Dios. Seré exaltado entre las naciones, enaltecido seré en la tierra. Jehová de los ejércitos está con nosotros. Nuestro refugio es el Dios de Jacob. Así que repítalo conmigo el versículo 11. Jehová de los ejércitos está con nosotros. Nuestro refugio es el Dios de Jacob. Bendito Padre, gracias por tu palabra. Tu palabra, Señor, es lámpara a nuestros pies, es lumbrera a nuestro camino. Gracias, Señor, por la fortaleza, la esperanza, el consuelo que recibimos cada día, Señor, al meditar en tu palabra. Y gracias porque tú estás con nosotros como poderoso gigante. Señor, nos fortalece, nos guía. Eres nuestra ayuda, eres nuestro refugio, eres nuestro único escondedero. Gracias, Señor, porque tú eres bueno y porque para siempre es tu misericordia. En Cristo Jesús. Amén. Y este Salmo 46 es un salmo muy conocido, salmo de confianza en medio de las crisis. En la vida vamos a atravesar momentos de subidas, momentos de bajadas, momentos donde vamos a atravesar valles, montañas, situaciones difíciles. Pero ahí está la palabra de Dios que nunca cambia y el Señor que es nuestro único refugio. Aunque todo a nuestro alrededor se derrumbe, Dios permanece firme y es nuestro refugio. Por eso el salmista comienza diciendo: Dios es nuestro amparo y fortaleza, nuestro pronto auxilio en las tribulaciones. El salmista reconocía que el Señor era su único refugio, no uno de ellos, sino su único refugio en medio de la hecatombe, de la situación difícil. Cuando sus fuerzas se habían agotado, ahí estaba esa fortaleza, esa ayuda. Él tenía a quien acudir. Él era su pronto auxilio, aquel que no está distante de nosotros, aquel que está cercano a los quebrantados de corazón y que podemos acudir a Él en cualquier dificultad. Y Él no se queda de brazos cruzados, Él no se hace el que no sabe, ¿verdad? O indiferente ante nuestra situación, sino que Dios está ahí cercano. Por eso el salmista dice que no temerá aunque la tierra sea removida y los montes sean echados en el mar. Es una imagen de una situación completamente fuera de control, como un gran terremoto que el hombre no puede controlar. Pero el salmista dice: aunque esto suceda y que todo mi mundo parezca estar desmoronándose, Dios no se ha movido de su lugar. El Señor está ahí. Y luego dice: afuera hay terremotos, montes que se mueven, naciones que braman, pero dentro de la ciudad de Dios hay un río que trae vida y alegría. Dice: Dios está en medio de ella, no será conmovida. La seguridad del pueblo de Dios no depende de circunstancias, de que sean buenas o sean malas. Depende de un Dios que está firme y que no se mueve y que no cambia aún en medio de cualquier circunstancia. Jehová de los ejércitos está con nosotros. Nuestro refugio es el Dios de Jacob. Mi pregunta es: ¿en quién tú te has refugiado? ¿En quién está depositada tu confianza? ¿En quién tú has descansado? ¿A quién tú estás mirando? Me gusta mucho lo que dice el texto, el versículo 10, estad quietos y conoced que yo soy Dios. Y estar quieto es dejar todo en las manos de Dios, es confiar en Él. Es reconocer que Él tiene el control de tu vida. Estar quieto es depender de Él en oración. Estar quietos es ver la intervención, dejar que Dios intervenga en esa situación. Estar quietos es reconocer que nuestra seguridad depende de Él, de que Él es nuestro refugio, de que Él es nuestro ayudador, que aunque nosotros seamos débiles, Él es nuestra fuerza, que aunque tengamos miedo, Él es nuestro refugio. El día que temo, decía el salmista, en ti confío. Confía en el Señor. Confía en Él. Pon tu mirada al Señor. Corre hacia Dios en este día. Acércate al Señor. Y aunque el problema no significa que se resuelva instantáneamente, pero Dios te dará la seguridad, la confianza, la paz, para que tú puedas enfrentar cualquier situación con tu rostro en alto, tu cabeza en alto, con valentía. Como le dijo el Señor a Josué, fuérzate, sé valiente, no temas, no desmayes, yo estoy contigo. Está quietos y conoced que yo soy Dios, deja que Dios obre. No quieras tú tener el volante, el timón en la mano. Suelta el volante. Suelta, tú no tienes el control. No tenemos el más mínimo control. Dejemos todo en las manos del Señor. Él está con nosotros. Y si Él está con nosotros, no hay por qué temer. Hermoso este Salmo 46, nuestro pasaje de hoy. ¿A quién levántate temprano?
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0: Bien, vamos de inmediato. Vamos de inmediato con nuestros oyentes. Recuerde que hoy es para ejercitar la memorización bíblica. Es decir, cada jueves hacemos esta dinámica con los oyentes de que usted se pueda aprender o compartir de un texto ya aprendido, compartir un texto con la audiencia. Si el Señor le guía a que pueda memorizar muchos textos. Hay personas que no tienen esa condición, ¿verdad?, de poder memorizar mucho, pero entendemos, si usted no puede hacerlo, pues búsquelo y léalo. Pero si usted lo puede hacer, pues hágalo. Trate de memorizar, de recordar textos de las Escrituras. Es importante esto. Y mi texto, el texto que voy a decir de memoria, es Primera de Juan 1:9. Dice: si confesamos nuestros pecados, Él es fiel y justo para perdonar nuestros pecados y limpiarnos de toda maldad. Así que, querido oyente, si confiesas tus pecados al Señor en este día, Él te perdonará. No importa la gravedad de tu pecado, Él tiene poder para borrar todas tus iniquidades. Buenos días, adelante.
2: Dios es nuestro amparo, Dios es nuestra fortaleza, nuestro pronto auxilio en las tribulaciones. Por tanto, no temeremos aunque la tierra sea removida y se traspasen los montes al corazón del mar, Muy buenos días, Pastor Jonathan. Muy buenos días, familia Levántate Temprano. ¿Qué mejor manera de empezar el día con la palabra del Señor? Y este versículo nos acuerda que aunque tiemble la tierra, como acaba de suceder aquí en mi país, Dios es nuestro amparo, Dios es nuestra fortaleza, Dios es nuestro pronto auxilio. Acabó de pasar un desastre, y qué mejor versículo que la palabra de Dios en estas circunstancias. Fortalece nuestra fe y estamos en las manos de Dios. Finalmente, lo que más importa es que cuando llegue el fin de nuestros días, partir con la convicción de que Dios está con nosotros, es el dueño de nuestra vida y de nuestras almas, y partimos derecho a su presencia.
0: Ese es el único lugar seguro. Un lugar seguro no es donde tus pies están afirmados, que es la tierra. El que va en un avión quiere llegar a tierra. El que va en un barco quiere llegar a tierra porque se siente allí seguro. O el que está en la calle quiere llegar a su casa porque en su casa se siente seguro. Pero el lugar más seguro es bajo la sombra del Omnipotente, bajo el amparo de Dios, que aunque te toque partir de esta tierra, tu vida está asegurada. Tú tienes un seguro de vida, un seguro de vida que no estás pagando mensualmente, sino que lo recibes por gracia, por la misericordia de nuestro Dios. Vamos a continuar. Buenos días. Adelante.
3: Dios les bendiga, hermanos, en esta preciosa mañana. Agradecida con el Señor por un nuevo día que nos regala. El versículo que memoricé se encuentra en Proverbios 18:10. Torre fuerte es el nombre de Jehová. A él correrá el justo y será levantado. Dios me le bendiga, que pase un bonito día. La hermana Elizabeth Bonilla de la Iglesia Bíblica Emanuel.
0: Hermosísimo, hermosísimo ese texto. Corre, así que el justo debe correr y será levantado. Buenos días, 829-836-0088. Buenos días.
4: Buenos días, Pastor Jonathan. Buenos días, familia de Levántate Temprano. En esta mañana estoy muy regocijada y agradecida de Dios por darme la oportunidad de cumplir un año más de vida. Y quiero decir, como dijo el salmista David en el Salmo 103, bendice alma mía a Jehová y bendiga todo mi ser su santo nombre. Bendice alma mía a Jehová y no olvides ninguno de sus beneficios. Me siento muy agradecida por el Señor, porque el Señor me dio el gran beneficio de ser cristiana desde niña, de servirle a Él, y toda mi vida he visto de sus grandes maravillas. Dios ha sido bueno conmigo, con mi familia, y le doy gracias al Señor por pertenecer a esta familia, a este grupo de oración que son ustedes. Pues muchas gracias por todo, por sus oraciones y por su apoyo. Les habla su hermana Noemí Cruz. Que Dios les bendiga.
0: Muchas felicidades, Noemí Cruz, en tu día. Que el Señor derrame copiosas bendiciones sobre tu vida. Vamos a cantar feliz cumpleaños para Noemí. Así que vamos a dejar a Chani para que le cante.
5: Feliz, feliz cumpleaños deseamos para ti. A Dios las gracias damos por tu presencia aquí. 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

0: Bueno, muchas felicidades, Noemí. Pero tuve la impresión, Noemí, de que tú cumpliste año hace como una semana que llamaste, que estaba de cumpleaños y ya está de cumpleaños otra vez. O era tu esposo. O era tu esposo, Noemí. Porque parece que tú llamaste no hace mucho también que estaba de cumpleaños. O es que ya me está patinando. Bueno. Vamos a la siguiente, buenos días.
1: Buenos días, levántate tempranos. Hasta aquí hoy nos ha traído el Señor dándole gracias, muchas gracias a nuestro Dios, porque eres bueno y maravilloso. Oh, gloria a Dios, porque hemos abierto nuestros ojos, porque muchos se acostaron anoche y no despertaron. Y tenemos que darle muchas gracias al Señor. Muchas bendiciones, muchas a su familia, pastor. Mi versículo favorito está en Salmos 46, versículo 1 y 2. Se dio es nuestro amparo y fortaleza, nuestro pronto auxilio en las tribulaciones. Por tanto, nos temeremos, aunque las tierras sean removidas y se traspasen los montes al corazón del mar. Amén, amén, gloria a Dios.
0: Gracias, mi hermana Ana Luisa Mercado. Buenos días.
2: Muy buenos días, queridos hermanos, querido pastor Jonathan Stutt. En esta mañana quiero compartir el Salmo 68:35 que dice: maravilloso es Dios en su santuario. El Dios de Israel da poder y fuerza a su pueblo. Bendito sea Dios. Salmo 68:35. Este salmo es poderoso, poderoso. Gracias al Señor que da fuerza a mi pueblo, Colombia, para seguir adelante, sostenidos en Él. Dios les bendiga grandemente.
0: Amén. Gracias, mi hermana Carmen Micán, desde Colombia. La siguiente, ya venimos en breve con los saluditos. Así que si usted está en sintonía la primera vez que está escuchando el programa, escríbanos, déjenos saber de que está ahí en sintonía para saludarle. Adelante, buenos días, adelante.
3: Dios le bendiga a todos, Dios bendiga la vida del pastor Jonathan y toda la radio audiencia. Y mi texto se encuentra en el Salmo 97, a la altura del versículo 9. Porque tú, Jehová, eres excelso sobre toda la tierra. Eres muy exaltado sobre todos los dioses.
0: Amén. Nuestra hermana Hilda desde San Tomás, siempre activa ahí con nosotros. Buenos días. Adelante.
4: Muy buenos días para todos los hermanos y fieles oyentes de Levántate Temprano. Una cita con Dios. Buenos días. Querido pastor Jonathan Stutt, bendiciones para usted, para sus hijos, su esposa, su madre y demás familiares. Mi texto de hoy es, aunque ya alguien lo dijo, pero ese era el que yo iba a decir. Dios es nuestro amparo y fortaleza, nuestro pronto auxilio en la tribulación. Por tanto, no temeremos, aunque la tierra sea removida y se traspasen los montes al corazón del mar. Que pasen un muy buen resto del día y bendiciones para todos.
0: Gracias a nuestra hermana Neida Castillo desde Moca. Vamos a continuar con nuestros oyentes. Este es el día que hizo el Señor. Hola. Buenos días.
5: Dios bendiga, hermanos. Mi verso bíblico está en el Salmo 46:11. Jehová de los ejércitos está con nosotros. Nuestro refugio es el Dios de Jacob.
0: Ah, pues le gustó el salmo. Este salmo es muy hermoso, pero la mayoría lo han citado y es el texto de hoy de nuestra portada bíblica. Buenos días, adelante.
6: Dios le bendiga, Dios le guarde, Dios le cubra en el nombre poderoso de Jesús, mi hermano y Pastor Jonathan Stewart. Dios bendiga a cada hermano que está ahí conectado en Levántate Temprano. Su hermana Patricia desde España. Mi texto bíblico está en Salmo 46:10. Estar quietos y reconocer que yo soy Dios. Ser exaltado entre las naciones, enaltecido en la tierra. No nos olvidemos de esta palabra, porque Él nos dice que esperemos en Él. Gloria a Dios, que no nos afanemos, gloria a Jesús, por el día de mañana, porque todo está en la mano de Dios. Y cuando estamos quietos, confiando en su palabra y en su poder, todo es posible. No hay enfermedad, no hay demonio.
0: Amén, amén, amén. Gracias, mi hermana. Que el Señor sea contigo. Nuestra hermana Patricia, desde el Almirante. Vamos a la siguiente. No, desde el Almirante. Sí, la hermana Patricia del Almirante, y hay otra que se llama Patti. Esta nos llamó desde España. Buenos días, adelante.
7: Muy buenos días. Que Dios bendiga este día tan hermoso. Que Dios bendiga a mis hijos y mi esposa. Que Dios bendiga a los hijos del pastor Jonathan Stubb. Que Dios bendiga a mis hijos, a Carlos Manuel Gómez, Carlos Marino Gómez, Carlos Julio Gómez, Carla Mileni Gómez y Carlos Antonio Gómez. Que sean bendecidos por la gracia del Señor. Y que Dios bendiga a Mileni Pérez Méndez de Gómez. Que Dios bendiga también a esa mujer que Dios le ha dado todo el amor. Esa mujer virtuosa, Olimpia Hernández. Que Dios bendiga a Carmen Acosta. Que Dios bendiga a la esposa del pastor, Sani Sánchez Stubb. Que Dios bendiga a John Nathanael Stubb. Que Dios bendiga a Carmen Salen Stubb. Que Dios bendiga a Holdy Stubb. Que Dios bendiga a su hermano Jean-Louis Stubb. Y que Jehová Dios derrame lluvia de bendiciones y que por su misericordia Él todavía nos tiene en salud. Jehová Dios nos da avivamiento y nos da fuerza para nosotros poder abrir nuestra boca y bendecir y glorificar su nombre. Padre eterno, Padre amado, bendice a todas las naciones y a sus hermanos que llaman a ese programa. Y que Dios bendiga a las hermanas de República Dominicana que se levantan temprano para tener una cita con Dios. Bendiciones de lo alto para el pastor Jonathan Stubb. Amén. Que todo lo que le pida al Señor salga positivo. Amén. En el nombre de Jesús de Nazaret. Y un cariñito allá en la isla de Cuba, al pastor Tomás Martel. Bendiciones de lo alto para todos y todas.
0: Amén.
7: Pastor, pase un día maravilloso y bendecido. En el nombre del Padre, del Hijo y del Espíritu Santo.
0: Antonio. Amén. Gómez, Manuel, no se me vaya. Dígame. Mire, mándeme una foto suya. Yo estoy esperando una foto suya porque hay un hermano que quiere que yo lo dibuje a usted. Entonces mándeme una foto para yo hacerle ese dibujo. Estoy esperando la foto.
7: Pastor, se la voy a mandar en el transcurso del día.
0: Ok. Muy bien.
7: Muchísimas gracias y bendiciones para usted.
0: Amén, amén.
7: Gracias.
0: Bueno, ahí está nuestro hermano Gómez. Que el Señor le bendiga y le siga fortaleciendo.
6: Bueno, no hay potencia que se levante en contra del pueblo de Dios cuando Dios de esa palabra está quieto y reconocer que yo soy Dios.
0: Sí.
6: ¿Eh? Y ser exaltado entre las naciones, gloria a Jesús. Ese es el Padre al cual tú le sirves, yo le sirvo. Confiemos en el Señor cada día más. Amén. Que Dios le bendiga, que Dios le guarde en el nombre poderoso de Jesús.
0: Gracias, hermana Patti, desde España. Buenos días.
8: Bendiciones, hermanos. Mi texto para hoy se encuentra en Colosenses 4, versículo 2, que dice: perseverad en la oración, velando en ella con acción de gracias.
0: Amén, hermana Wendy Lora, desde Detroit. Que el Señor sea contigo. Buenos días.
9: Buenos días, Jonathan y amada familia. Ese Salmo 46 lo he vivido aquí en Nueva York con mi hijo. Ayer fue un día de mucha paz y gozo. La paz de Dios estuvo con nosotros. Por lo que mi texto hoy es Juan 14:27. La paz os dejo, mi paz os doy. Yo no la doy como el mundo la da. No se turbe vuestro corazón, ni tenga miedo. Todo esto lo he vivido ayer, porque el Señor derramó su Santo Espíritu en mi hijo de una manera especial y pudimos compartir con mucha alegría en el día de ayer. El Señor está haciendo su obra. Gracias por sus oraciones. Bendiciones a todos. Adalgisa.
0: Adalgisa Adam, sigamos orando por ella. Ella está aquí en Nueva York con su hijo y que el Señor la siga sosteniendo y guardando. Vamos a saludar a algunos hermanos que están ahí. Ahí está mi hermano Clemente diciendo presente. Ha estado mejor, ya mejorando, dice, del proceso gripal. Ahí está también mi hermano Jorge Vaca, Dios te bendiga. Nuestra hermana Carmen Miriam la Antigua, ella nos reporta desde Indiana. El Señor te bendiga. Janet está también reportando. Dice, quiero que el hermano ore así también por mí. Nuestra hermana Janet está pidiendo oración. Yo quiero que también el hermano Gómez mencionó un hermano mío, se llama Jean Luis, para que lo anoten ahí en la lista de oración. Jean Luis, vamos a orar por él, por su salvación, pero también orar porque él tiene más de un año batallando con una disipela. Le dan el tratamiento y todo, pero esa pierna está hinchada. A veces se mejora, pero luego vuelve para atrás. Así que oremos por él para que el Señor complete su obra de salud. La hermana Xiomara Marmolejo nos comparte Isaías 26:3, que dice, tú guardarás en completa paz aquel cuyo pensamiento en ti persevera, porque en ti ha confiado. Amén. 829-836-0088. La siguiente. Buenos días.
10: Buenos días, mis hermanos. Dios les bendiga grandemente. Y saludo, un abrazo, Pastor Jonathan. Mi texto memorizado para el día de hoy es Salmos 1, que dice, bienaventurado el varón que no anduvo en consejo de malos, ni estuvo en camino de pecadores, ni en silla de escarnecedores se ha sentado, sino que en la ley de Jehová está su delicia, y en su ley medita de día y de noche. Será como árbol plantado junto a corrientes de aguas, que da su fruto en su tiempo y su hoja no cae, y todo lo que hace prosperará. No así los malos, que son como el tamo que arrebata el viento. Por tanto, no se levantarán los malos en el juicio, ni los pecadores en la congregación de los justos. Porque Jehová conoce el camino de los justos, mas la senda de los malos perecerá. Y es la hermana Gildalia, una venezolana en Buenos Aires. Por favor, sigamos orando por Venezuela y también por nuestra amada República Hermana de Colombia. Dios me los bendiga, el Señor les guarde.
0: Gracias, hermana Gildalia, desde Argentina. Saludos también para Néstor, su hijo, que está ahí en sintonía desde Argentina, la ciudad de Salta. Buenos días, adelante.
11: Buenos días, bendiciones, Pastor Jonathan. Mi versículo de esta mañana es Juan 15:7. Si permanecéis en mí y yo permaneceré en vosotros, pedid todo lo que queréis y será hecho. Amén.
0: Amén, Noemí. Judith, Dios te bendiga. Gracias por estar ahí. La siguiente, buenos días.
12: Buenos días, Pastor. Buenos días, hermanos en la fe. Esta mañana le doy gracias a Dios por este nuevo día. Gracias porque hoy me he sentido un poco mejor. Le pido la oración, Pastor, porque en estos días no me he sentido bien, así que por eso a veces por los medicamentos me levanto, no me levanto. Pero aquí estamos, siempre oigo el programa, aunque no llame, aunque no hable ni escriba, pero siempre estoy aquí. Le pido la oración por mi salud. En estos últimos días no me he sentido bien. Sabe que me dio un preinfarto y entonces la presión no me quiere bajar. aquí así estoy, pero nada, siempre confiando en Dios, que Él nos lleva de sus manos. Muchas bendiciones, y aquí estamos.
0: Oh, hermana Claudia Casilla, no sabía eso de que te había dado un preinfarto. Oh, bendito Dios, vamos a orar. Padre Santo, Dios de amor y Dios de misericordia, mira a nuestra hermana Claudia Casilla de Puerto Rico. Te rogamos, Señor, que tu misericordia sea sobre ella. Mira su corazón, cualquier daño que hubo a raíz de este preinfarto, te pedimos que tú lo restaures. Que tú pases tu mano sanadora, Señor, sobre todo su sistema cardíaco y tú restaures su salud y normalices, Señor, esa presión arterial. Ten misericordia de ella, ella es tu hija, concédele su salud por tu gran bondad y misericordia. En el nombre de Jesús, amén y amén. Bien, vamos a saludar, tenemos a nuestra hermana Leda Margarita y en sintonía. Nos comparte el texto del Salmo 18, te amo Jehová, fortaleza mía. Ahí está también mi hermano Carlos Molina desde Colombia, conectado como siempre, hermano Carlos, que el Señor le bendiga. Tenemos también a nuestro hermano Edwin Cárdenas, tenía un tiempecito que no llamaba, que no reportaba y estaba pensando en él. Porque a raíz de este terremoto que hubo en Colombia, hay algunos hermanos que no reportan y uno dice, ¿qué ha pasado? ¿Verdad? Hermano Edwin, cuéntanos que cómo está tu familia. Aquí está también nuestra hermana Sara Sánchez en sintonía, Dios te bendiga, la hermana Dania. Está Evelyn Wallis desde Miami. Está nuestro hermano Fernando Cruz, al pie de la cruz. Con el desayuno espiritual está también nuestro hermano Arnaldo desde Los Frailes. Está con nosotros nuestro hermano Diógenes Ledesma Cuevas. Dice Dios te bendiga mi hermano. Alabo al Señor por la obra que hace por medio de ti. Amén. Está también nuestro hermano Tom desde el Bronx en sintonía. La hermana Nuris del Almirante, que es una fiel oyente, también Clara Elena, que está también con nosotros, nuestra hermana Marcela Medina y su familia, que el Señor siga cubriéndole, siempre oramos por ustedes, que el Señor les siga cubriendo, guardando y preservando, y que puedan tener paz, que hagan este texto del Salmo 46:10, se apropien de ese pasaje. Estad quietos y conoced que yo soy Dios. El Señor ha de levantar esa nación aún de la situación más difícil. Está también Gibelis, dice, aunque no estoy reportando, pero siempre estoy en sintonía. Aquí está también nuestra hermana Yudelki Reynoso desde New Jersey. Ella es una fiel oyente, a veces no reporta, pero siempre está ahí y mucha gente no reporta, pero siempre está ahí, como los oyentes silenciosos. Buenos días.
13: Buenos días, pastor. Buenos días, familia de Levántate Temprano. Dios le bendiga. Luisa la Antigua, por aquí, Santo Domingo Este. El texto para compartir, Primera de Juan 2, dice, hijitos míos, estas cosas os escribo para que no pequéis. Si alguno hubiere pecado, abogado tenemos para con el Padre, a Jesucristo el justo. Y Él es la propiciación por nuestros pecados, y no solamente por los nuestros, sino también por los de todo el mundo. Dios le bendiga. Primera de Juan 2, 1 y 2. Dios le bendiga más.
0: Gracias, hermana Luisa, la Antigua. Saludo para Gustavo Joga también. Que el Señor le bendiga. Buenos días.
14: Buenos días, mis hermanos. Buenos días, Pastor Jonathan. Bendiciones. Versículo mío es Mateo 5:44. Bendecid a los que os maldicen. Amad a los que os ultrajan. Y orar por los que nos maldicen. Amén.
0: Amén. Gracias, mi hermano Ramón López. Buenos días.
15: Buenos días, Pastor Estú. Y buenos días para todos los hermanos de Levántate Temprano. Mi versículo hoy, para el día de hoy, está en Juan 16:33, estas cosas os he hablado para que en mí tengáis paz. En el mundo tendréis aflicciones, pero confiad, yo he vencido al mundo. Dios le bendiga. Seguimos confiando en el Señor y clamando al Señor por todas las naciones, por mi República Dominicana, por Colombia, Venezuela y el mundo entero. Dios le bendiga, Santa Reynoso, de este lado.
0: Hermana Santa, muchas gracias. Gracias por siempre estar ahí. Y sigamos orando, hermano. Las naciones están siendo sacudidas. Y Dios, de una manera, también está enviando su mensaje. Está dejándose sentir. Que nosotros sigamos humillados delante del Señor, clamando y siéndole fieles. Eso es lo que Él nos manda. Aquí Edwin Cárdenas dice: Pastor, estamos bien por acá en mi casa, pero mi hermano Carlos Cárdenas sí fue afectado. Él vive en Cali. Y mi cuñada Lady Prieto, ella también fue afectada. Ella vive en Pereira. Pido oración por ellos. Estos son hermanos de Edwin Cárdenas, de allá de Colombia. Pide oración tanto por su cuñada Lady Prieto y por Carlos Cárdenas, que fueron afectados en la zona donde estuvo la parte del epicentro de este terremoto. Misericordia, Señor. Sigamos orando y pidiendo a Dios que tenga misericordia. 829-836-0088. Quiero saludar a nuestro hermano Andrés Vidal. Él nos reporta desde Sarasota, Florida. Siempre en sintonía. Dios te bendiga. Gracias por estar ahí. También saludos para mi hermano Víctor Félix desde New Jersey. Él es un fiel oyente, ahí calladito, pero siempre escuchando el programa. Francisca Moquete también está con nosotros. Aquí nos escriben, dice: quiero que oren por mí, por sabiduría espiritual, conversión de mi familia. Y es una hermana dominicana desde San Gregorio de Nigua. Eso es en San Cristóbal, desde San Gregorio de Nigua. Primera vez que nos reportan de ahí, de San Gregorio de Nigua, en San Cristóbal. La hermana Dominga, o Dominicana. Dominicana González, es el nombre, Dominicana González. Que Dios te bendiga, hermana Dominicana González. Que el Señor te siga fortaleciendo. 829-836-0088, este es el día que hizo el Señor. Compártanos este texto bíblico de memoria. Y si no lo tiene de memoria, compártalo también. Ahí está Magalis en sintonía. También Andrea Bonilla Castillo. Nuestro hermano Uraldin Vázquez, que siempre está ahí activo. La hermana Noemí desde Villa Tropicalia, que también nos acompaña. Vamos a la siguiente. Buenos días. Adelante.
16: Buenos días. Bendiciones. Levántate temprano, una cita con Dios. El texto mío, Bilcoel, gozoso en las esperanzas, sufrido en la tribulación, constante en las oraciones. Romanos 12:12. Gracias, Señor, porque eso es lo que tú nos mandas, Señor. A orar, Señor, sin cesar, noche y día, Señor. Dándote gracias, Señor, por lo bueno y compasivo que tú eres con nosotros, Señor. Gracias, Señor. Ayúdanos siempre a estarlo constantemente orando y en la presencia tuya, Señor. Gracias, Señor, mis hermanos. Que pasen un feliz resto de días, mis hermanos.
0: Amén. Gracias, hermana Lucía Santiago. Vamos a continuar orando. Vamos a continuar orando y confiando de que Dios tiene el control de todo. Buenos días, adelante.
17: Buenos días.
0: Buen día, ¿cómo te sientes?
17: Buenos días. Amén. Dios le bendiga.
0: Amén, amén.
17: Por y hermanos. Estoy un poquito mejor, pero dándole gracias al Señor por su misericordia, por su amor.
0: ¿Y qué te pasa?
17: Bueno, tengo problemas de salud, problemas tenía de la presión también. Ahora tengo un problema gastrointestinal. Ahora el tratamiento para que termine su obra.
0: Sí.
17: Bueno, yo tengo un versículo acá. Dice Jehová el Señor es mi fortaleza, el cual hace mis pies como de ciervas y en mis alturas me hace andar. Habacuc 3:19.
0: Gracias, mi hermana. Gracias, mi hermana Irma Gómez. Vamos a orar por ti, ¿ok? Por tu salud.
17: Sí, también por mi hijo, que tiene situaciones de situaciones emocionales, psiquiátricas.
0: Ajá. Ok. Sí. ¿Cuál es el nombre de tu hijo?
17: Carlos.
0: Carlos, ok. Gracias, hermana Irma Gómez. Dios te bendiga. Vamos a orar. Lo vamos a anotar ahí en la lista. Y enseguida vamos a hacer ese clamor al Señor por estas peticiones. Buenos días.
18: Buenos días, amados hermanos. Se levántate temprano, donde venimos a tener esta cita con el Señor. Mi texto bíblico para hoy está en Mateo 6:26. Mirad las aves del cielo, que no siembran, ni siegan, ni recogen en graneros, y vuestro Padre Celestial las alimenta. ¿No valéis vosotros más que ellas? Claro que sí. El Señor siempre está pendiente de cada una de nuestras necesidades. El Señor siempre está ahí con sus oídos puestos a cada uno de nosotros y nos da en la proporción que nosotros necesitamos según su voluntad. Gracias, Padre Celestial, por tener tanto cuidado de cada uno de nosotros. Gracias, Señor mi Dios. Amén.
0: Amén. Gracias. Gracias, Wendy, por siempre estar ahí. Vamos a saludar también a nuestra hermana Cristiana Ramírez. Ella nos sintoniza desde La Vega. Dios te bendiga,
19: hermana Cristiana. Mi texto bíblico está en el libro de los Salmos 37:25. Joven fui envejecido y no he visto justo desamparado ni su descendencia que mendigue pan. Dios le bendiga a todos. Amén.
0: Amén. Bien, vamos a orar. Amante Padre Celestial, Dios soberano, Dios de amor, Dios de misericordia, clamamos a ti. Como hemos visto en tu palabra, Señor, tú eres refugio del pobre, refugio de aquel que acude a ti, Señor, humillado. Tú eres nuestro escudo, nuestro estandarte, nuestra fortaleza. No tenemos, Señor, a quien más acudir. El único lugar seguro es bajo la sombra del Omnipotente. Ten misericordia de nosotros, Señor, en este día. Escucha el clamor de tu pueblo. Quiero presentarte a nuestro hermano Edwin Cárdenas, su familia que fue afectada en este terremoto, Señor. Muchos que perdieron, Señor, sus bienes. Otros perdieron, Señor, extremidades de su cuerpo, una pierna, un brazo. Mi Dios, y otros que están con heridas debido a los escombros que le cayeron encima, Señor, golpes, heridas en la cabeza, en parte de su cuerpo. Señor, ten misericordia, Dios mío, de aquellos que están en un hospital, que están, Dios mío, graves, que están, Dios mío, en una condición, Padre, delicada, y aquellos que han perdido algún ser querido, dale fuerzas, Señor, sosténle en medio de esta situación. Oramos también, Señor, a favor de nuestra hermana Irma. Mira su condición de salud, ten misericordia de ella, Señor. Pasa tu mano sanadora, dale fuerza, renueva sus fuerzas. Oramos por su hijo Carlos. Señor, mira su mente. Oramos por la salud mental. Dios mío, ten misericordia de él. Restaura, Señor, su mente. Cristaliza sus pensamientos. Te presentamos también a nuestra hermana Elizabeth Bonilla, que este día 18 le van a hacer una biopsia. Señor, te rogamos, te estamos suplicando que todo salga bien. Que seas tú, Dios mío, quitando todo lo malo y estableciendo tu voluntad. Oh Padre, ella está en tus manos. Dale fuerza, dale, Señor, ánimo. Llévate todo temor y que ella pueda, como dice este Salmo 46:10, estar quieta y conocer que el Señor está ahí, que tú estás en control. Gracias por este día, concédenos un día maravilloso. Líbranos del mal, los que van a salir, los que van en carretera, los camioneros. Guárdales, Señor, en el camino, líbrales de accidentes, líbrales, Señor,

0: esta hora de la mañana y que te están dando la gloria, porque solo tu nombre es exaltado. Mira a nuestra hermana Marcela Medina, allí en Colombia, también oro por ella, oro por su familia, para que tú le sigas guardando, Dios mío, y guarda a su hija que está en la milicia. Señor, te pedimos que tú le protejas donde quiera que esté, que tú guardes sus hijos, Señor, que tú pongas, oh Dios, ángeles alrededor de ella y que tú le des tranquilidad, que ella pueda estar confiada sabiendo de que tú estás en control de todo. Gracias te damos, Señor, en el nombre de Jesús. Amén y amén. Bien, así nos despedimos por hoy. Gracias por su sintonía. Que tengan un feliz resto de este día. Que la paz de Dios sea contigo. Que Dios guarde tu entrada y tu salida desde ahora y para siempre. Sigan orando por nosotros. Sigan orando por este ministerio para seguir adelante. Que Dios te bendiga.
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1: Día 23. El cambio. ¿Qué es la idolatría? Primera parte. Porque Él nos libró del dominio de las tinieblas y nos trasladó al reino de su Hijo amado, en quien tenemos redención, el perdón de los pecados. Colosenses 1, 13 y 14. Este pasaje habla de dos reinos. Un primer reino donde reinan las tinieblas y un segundo reino donde reina el Hijo amado. Ahora bien, déjame hacerte una pregunta. ¿Qué imagen viene a tu mente cuando piensas en el reino de las tinieblas? ¿Un lago de fuego? ¿Satanás y sus secuaces? ¿Una imagen de demonios en una dimensión paralela? Lamento desilusionarte, pero quizá ninguna de estas imágenes sería la más apropiada para representar a este reino. Sí, es verdad. Satanás es el príncipe de este mundo. Pero ¿sabes cuál sería una mejor imagen para ilustrar qué son las tinieblas? Una playa con arena blanca y palmeras. Un teléfono móvil último modelo. El logo de Netflix o tal vez un gran cartel rojo que dice rebajas. ¿No estás muy de acuerdo conmigo? Piensa por un momento en la misma palabra tinieblas. ¿Por qué crees que Pablo define este reino con esa palabra y no otra? La respuesta es porque aquellos que viven bajo este reinado se caracterizan por su incapacidad de ver. La imagen se puede comparar a la de una persona que va conduciendo por una ruta y una densa neblina le impide ver su camino. Las tinieblas nublan, confunden, desorientan o, si quieres usar otro vocablo bíblico, producen ceguera. ¿Qué es lo que no puedo ver cuando estoy bajo este reinado? Dos grandes realidades. En primer lugar, no puedo ver el engaño del pecado. No puedo ver que unas vacaciones en la playa, un aparato tecnológico más moderno o ver la última serie de moda no tienen la capacidad de llenar mi corazón y dejarme satisfecho. La esencia del reino de las tinieblas es el engaño de la mente. Esa es su arma. Cuando alguien vive en este reino, es seducido a elegir un camino que promete satisfacer todos sus anhelos, pero que termina ofreciendo segundos de placer y, luego de eso, un profundo vacío y un corazón adicto. Aunque lógicamente existen excepciones, vivir en tinieblas no es estar poseído por un demonio, es estar poseído por el mundo. El reino de las tinieblas es el reino de vivir para el dinero, de vivir para el éxito personal como tu aspiración máxima de vida, de buscar desesperadamente la aprobación de otros, de gestionar tu tiempo de la forma más cómoda posible, de ensalzar tu independencia, las no ataduras, la lejanía emocional de los que te rodean. Es el reino de vivir atrapado en una vida virtual no real, en el mundo ficticio de las redes sociales y cosas similares a estas. En pocas palabras, es vivir dominado por los mismos valores engañosos que vive una persona sin Cristo. Es decir, sin verdadero significado ni valor, sino totalmente autocentrado y pobre. En segundo lugar, ¿sabes por qué se llama el reino de las tinieblas? que me impide ver el valor del Hijo. El reino de las tinieblas apaga, nubla, oscurece el atractivo que tiene el otro reino, el del Hijo amado. ¿Ahora puedes verlo? Tinieblas es todo aquello que oscurece la belleza de Jesús. Es cualquier cosa que eclipsa su valor, que enturbia su atractivo. ¿Sabes algo? Es muy común definir el pecado como hacer algo malo. Pero el pecado es algo mucho más profundo que eso. Pecado es todo aquello que debilita tu razón, destruye la compasión de tu conciencia, obstruye tu sentido de Dios o te roba el gusto por las cosas espirituales. Eso es pecado para ti, a pesar de lo inocente que pueda resultar en sí mismo. ¿Qué es la idolatría? Vivir para el reino equivocado. Para orar y meditar a lo largo del día. ¿Qué nubla hoy mi aprecio por Cristo? ¿Qué apaga mi deseo de vivir cerca de Él? ¿Qué reino me reina?
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0: Hola, ¿qué tal? Bienvenidos a este espacio donde meditamos acerca de las misericordias de Dios en nuestra vida. Hoy quiero que hablemos de ese Dios que llena nuestro corazón de esperanza. Y esto que vamos a hablar hoy está basado en el texto de Romanos 15, versículo 13, que dice: "Y el Dios de esperanza os llene de todo gozo y paz en el creer, para que abundéis en esperanza por el poder del Espíritu Santo".
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0: Queridos amigos, escuchemos esta verdad como si fuese la primera vez. Quiero que este versículo esté meditando en nuestro corazón, dando vueltas en nuestra mente, porque no solo habla de lo que debemos hacer, sino de lo que Dios desea hacer en nosotros. Para iniciar, pensemos en un vaso vacío que está debajo de una canilla abierta. Si la canilla está cerrada, el grifo, el vaso permanece vacío, ¿verdad? Pero cuando el agua comienza a fluir, el vaso primero se llena y luego comienza a rebalsar. Bien, así quiere Dios tratar nuestro corazón. Muchos vivimos con el corazón medio vacío, por cansancio, preocupaciones, noticias difíciles y responsabilidades que nos pesan. Pero el Señor no es un Dios de escasez espiritual. Más bien, Él es el Dios de la esperanza. Y su deseo es llenar el corazón de sus hijos hasta que la esperanza rebalse. Así que vayamos disfrutando de esta promesa, que inicia diciendo: "Y el Dios de esperanza". Qué título tan precioso para Dios, ¿verdad? No dice simplemente que Dios da esperanza, sino que Él mismo es el Dios de esperanza. Y eso significa que la esperanza del creyente no depende de las circunstancias. Y tal vez hoy alguien que esté escuchando en este momento tenga preocupaciones económicas. Quizás otro enfrenta alguna enfermedad en la familia. O tal vez alguien se siente cansado emocionalmente. Bueno, esas circunstancias cambian, ¿verdad? Pero Dios no cambia. Y es por eso que nuestra esperanza no está en que todo salga como queremos, sino en que Dios sigue gobernando la historia de nuestras vidas. Y la mayor prueba de todo esto está en Jesucristo. Porque cuando el mundo pensó que todo estaba perdido en la cruz, Dios estaba realizando la mayor obra de esperanza de la historia, la salvación del hombre pecador. Así que veamos cómo continúa este versículo. Que ese Dios nos llene de todo gozo y paz en el creer. Y aquí vemos cómo obra Dios en el corazón del creyente. Primero menciona gozo, luego menciona paz. Y ambos nacen en un mismo lugar, en el creer. Cuando creemos en Cristo, algo profundo ocurre dentro de nosotros. No significa eso que desaparezcan todos los problemas, pero sí que aparece una nueva realidad interior. El gozo viene de saber que somos perdonados. La paz viene de saber que estamos reconciliados con Dios. La cruz de Cristo nos asegura ambas cosas. Por eso el creyente puede tener paz incluso en medio de la tormenta. No porque ignore las dificultades que hay, sino porque sabe que Cristo ya venció lo más grande, el pecado y la muerte. Así que releamos este texto de hoy. Y el Dios de esperanza os llene de todo gozo y paz en el creer, para que abundéis en esperanza por el poder del Espíritu Santo. El texto dice en esta parte: para que abundéis en esperanza por el poder del Espíritu Santo. Y aquí es donde encontramos el propósito final. Dios no solo quiere darnos un poquito de esperanza, quiere que abundemos en ella. Es una palabra que habla de algo que se desborda, como un río, ¿no?, que sale de su cauce después de una fuerte lluvia. Esa esperanza no nace de nuestra fuerza emocional, ni tampoco de nuestra personalidad optimista, sino que nace del poder del Espíritu Santo. Es Él quien nos recuerda las promesas de Dios. Es ese bendito Espíritu quien nos señala una y otra vez a Cristo. Y es el Espíritu Santo quien fortalece nuestra fe cuando sentimos que nuestras fuerzas se terminan. Y es por eso que la esperanza cristiana no es frágil, sino más bien está sostenida por el poder mismo de Dios. Y quizás hoy comenzaste el día con preocupaciones, por decisiones que hay que tomar, por situaciones a resolver, y este versículo nos recuerda algo precioso, que ese mismo Dios que levantó a Jesús de los muertos está obrando en el corazón de sus hijos hoy en día. Y Él puede llenar tu corazón de paz en medio del caos. Puede darte gozo incluso en los días más difíciles. Puede renovar tu esperanza cuando sientes que se te está apagando. No mires solo tus circunstancias, mira al Dios de esperanza. Y puede ser que tu corazón se sienta como aquel vaso del que hablamos al principio, ¿te acordás? Medio vacío. Bien, acércate al Señor, porque su gracia sigue fluyendo aún hoy. Su amor no se ha agotado, su espíritu sigue obrando. Y de esa manera podemos repetir este versículo: y el Dios de esperanza os llene de todo gozo y paz en el creer, para que abundéis en esperanza por el poder del Espíritu Santo. Que hoy tu corazón sea lleno, fortalecido y renovado por ese Dios que nunca deja sin esperanza a los que confían en Él. Que tengas un día lleno de paz, de gozo y de esperanza, y nos reencontramos en la próxima.
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2: Primer libro de los Reyes, capítulo 18, versículo 39. Y dice así la palabra del Señor, primer libro de los Reyes, 18:39. Cuando todo el pueblo lo vio, se postraron sobre sus rostros y dijeron: el Señor, Él es Dios, el Señor, Él es Dios. El Señor bendiga su santa y bendita palabra. Gracias, Padre, por tu palabra. Podemos leerla. Ahora permíteme explicarla y que todos diligentemente podamos aplicarla a nuestras vidas. Te adoramos y te bendecimos en el nombre de Jesús. Amén. Esta porción que acabamos de leer no es más que la reacción del pueblo cuando se reunieron en la cumbre del Monte Carmelo para un duelo épico entre los falsos profetas de Baal y de Acera. Que los falsos profetas de Baal eran 450 y los de Acera 400. Quiere decir que Elías no se enfrentó a 400, sino a 850 profetas. Y de esos 450 profetas de un dios, de una divinidad que tenía el título de Baal, pero que adoptaba diferentes nombres y atributos, los mismos que los de Acera, pues los de Baal fueron los que desafiaron abiertamente a Elías, aunque los otros 400 de Acera estaban de apoyo o soporte. Y lo que estaba ocurriendo es que en esos días del rey Acab, el pueblo de Judá llegó a uno de los abismos más profundos. A partir de Roboán, ese reino unido que fue en los días de Saúl, primer rey de Israel, después vino David y después Salomón. Salomón tuvo un hijo y se desarrolló una guerra civil en sus días por malas decisiones políticas, y de las 12 tribus de Israel, pues vino esa guerra civil y se dividieron en dos bandos. 10 tribus a la cabeza del general rebelde Jeroboam I, y se llamaron Reino de Israel o Reino del Norte, con capital Samaria, y el reducto de la tribu de Judá y Benjamín, o Reinado del Sur, o Reinado de Judá, con capital Jerusalén. Esas 10 tribus o reinado del norte fueron invadidos después por los asirios y desaparecieron. Y los monarcas asirios lo mezclaron y de ahí surgió una nueva nación, una nueva etnia llamada los samaritanos. Y los judíos del reinado del sur o reinado de Judá los veían como impuros y no se mezclaban. Por eso es que nosotros vemos que en Juan capítulo 4, Jesús, a partir del versículo 3, salió de Judea rumbo a Galilea y le era necesario pasar por Samaria. Y en el mismo pasaje dice que judíos y samaritanos no se trataban entre sí, pero era debido a esa mezcla. Y los del sur los veían como personas que eran impuros porque ya no eran judíos, que se mantenían en la ortodoxia judíos. De hecho, de ese reinado del norte dicen que adoraban a Dios, al Dios de los cielos, y adoraban a sus dioses. Entonces, este episodio que nosotros vemos de acá se da en el contexto del reinado de Judá y del reinado del sur. El reinado del norte tuvo 20 reyes, y los 20 reyes, dice la Escritura, que hicieron lo malo delante de los ojos de Jehová. El reinado del sur tuvo aproximadamente 20 reyes, pero hubo 10 que hicieron lo bueno delante de Dios. Pero uno de sus puntos más oscuros fue en los días del rey Acá, cuya mujer también es famosa en toda la Escritura por su perversidad, Jezabel.

0: Y tenían sus falsos profetas que no solamente eran que servían a los dioses de Baal y de Acera, sino que también eran una especie de mercenario o de guardia religiosa donde perseguían y mataban a todos aquellos que no adoraban a los Baales y Acera. O sea que también eran asesinos a servicio de la corona. Y David, el famoso cantor de Israel, llevó al pueblo a la tranquilidad y a la paz, y Salomón disfrutó de esa tranquilidad que promocionó David con todas las guerras que desarrolló. Lo que quiere decir que si nosotros tenemos la vida más fácil es porque alguien se sacrificó por nosotros. Si la tenemos muy dura es porque tenemos que sacrificarnos por los demás, pero no podemos ser indiferentes. Salomón provocó que esa estabilidad que ellos tenían, pues su hijo Roboam pagara la consecuencia, y la sangre y la espada no se ha apartado de esa región hasta el día de hoy. Nuestras decisiones tienen consecuencias, y en este episodio el rey Acab pues ha llevado la nación al borde del oscurantismo, totalmente sumergido en una sequía, no solamente física como la que ellos vivieron como consecuencia del juicio de Dios, sino también en un oscurantismo y en una sequía espiritual. Arthur Pink, en su libro La vida de Elías, habla del marcado contraste que fue Elías cuando se apareció allí a la corte del rey Acab, vestido de piel de camello. Dice que eran de los moradores de Galaad, y los moradores de aquellos lugares eran hombres austeros, curtidos por la vida al aire libre. Se enfrentaban a la intemperie, tratando con animales y fieras salvajes. Este atuendo y esta vida recia marcó un gran contraste con aquellos cortesanos de vida regalada del palacio. Cierro la cita. Ahí estaba Elías enfrascado en hacer valer la única esperanza que ellos tenían, que el pueblo se volviera a Jehová Dios. Pero esto no fue fácil para Elías. No fue fácil para Elías, porque Elías tuvo que enfrentarse a una serie de dinámicas que nosotros, los que estamos en posiciones de liderazgo, los que somos pastores, los que estamos al frente de la familia, al frente de alguna organización, de alguna institución, también tenemos sobre nuestras espaldas estas responsabilidades. En la revista Leadership habla acerca de estas presiones que en este caso los pastores enfrentan. Estar disponible las 24 horas del día, los 7 días a la semana. Enfrentan críticas y poca comprensión, tratando de complacer o resolver los problemas de todos. Algunos no delegan tareas y centran en ellos todo el trabajo. No todos tienen un buen equipo ministerial, por lo que los trabajos recaen en ellos mismos. Tienen una vida social limitada. ¿Y cómo esto se refleja en su vida? Bueno, la misma revista dice: con agotamiento, fatiga, irritabilidad, negatividad, insuficiencia, empatía reducida y muchas cosas más. Pero no solamente los pastores, todas las personas que están en una gestión de servicio, tratando directamente con personas, al ver que su trabajo probablemente es poco reconocido, con una carga de trabajo muy fuerte, enfrentan este tipo de cosas. Nos agotamos. En el ejercicio del trabajo le damos una mordida a cualquiera. Estamos irritables. Y si son líderes, a veces nos volvemos tiranos porque no aceptamos fallas en posiciones, en personas que están en posiciones de mando. Pero esta es parte de la dinámica de la cual nosotros tenemos que estar conscientes que tenemos que enfrentar. Y muchas veces estamos padeciendo de eso y no nos damos cuenta. Tenemos poca productividad, lo cual añade frustración, y de eso estuvimos hablando, insomnio, conflicto en nuestras relaciones interpersonales, retraimiento, pocas personas con las cuales podemos hablar y abrir nuestros corazones y decir cómo realmente nos sentimos. En cuanto a lo físico, dolor de cabeza, malestar estomacal, presión y una serie de cosas más. Eso, todo aquel que está en una posición de mando, incluyendo a los pastores en una posición de servicio, nos enfrentamos a este tipo de cosas. La Escritura nos habla de que Elías enfrentó todo este tipo de cosas. Y viviendo lo que él le tuvo que enfrentar, llegamos a una serie de señalamientos y características que nosotros también podemos ver, que nosotros nos enfrentamos a ella y ver cómo nosotros podemos superarla y cómo el Dios que sostuvo a Elías también nos sostiene a nosotros. Y ver cómo Elías pudo agradar a Dios a pesar de sus limitaciones. La Escritura dice que Elías era un hombre semejante a pasiones como las que nosotros enfrentamos. Y que oró para que no lloviera y no llovió. En otras palabras, Elías era una persona como nosotros, pero fue extraordinaria en las manos del Señor. Es decir, que nosotros podemos definirnos como seres ordinarios en manos de un Dios extraordinario. Y Elías es un ejemplo de esto. Y aquí hay algunas enseñanzas que nosotros podemos aprender y que podemos aplicar a nuestras vidas. Y esto tiene que ver mucho con el que está trabajando con gente. La número uno que yo veo es que toda persona que sirve a Dios va a enfrentar oposición. Esto no es que tal vez, no, es que está seguro. Cuando Dios te llama a servir, también te está diciendo, tendrás oposición. No hay servicio a Dios sin oposición. No hay nada que nosotros hagamos que valga el esfuerzo que no tenga oposición. Todo lo que nosotros vamos a hacer, y dice la Escritura que todo lo que hagamos, sea de comida o de bebida o de cualquier otra cosa, debemos hacerlo para la gloria de Dios. Entonces, si vamos a servir a Dios en las distintas plataformas en las cuales Dios nos ha colocado, ten por seguro que tendrá oposición. ¿Por qué? Porque es así. ¿Y por qué es así? Bueno, eso es muy importante, porque es así. A veces queremos buscar la explicación. Es que no sé por qué es así. Simplemente sé que es así. Y nos sorprendemos. ¿Y por qué esta persona reaccionó así conmigo? ¿Y por qué me hizo aquello? Porque es así. Y en este momento le tocó a esa persona ser de la oposición. Pero en otros momentos nos toca a nosotros hacerlo. ¿Y por qué? Porque somos así. Miren lo que dice la Escritura en el primer libro de los Reyes. En el capítulo 18, en el versículo 19 y en el versículo 22. Ahora, pues, envía a reunir conmigo a todo Israel en el monte Carmelo, junto con 450 profetas de Baal y 400 profetas de la acera que comen a la mesa de Jezabel. 450 y 400. ¿Y por qué le estaban siendo adversos a Elías? ¿Por qué? Porque es así. Este hombre era un siervo de Dios. De hecho, estaba tranquilo en Galaad. Porque dice la Escritura que él era uno de los moradores de Galaad. No sabemos mucho acerca de Elías. No sabemos mucho acerca de su vida. Simplemente se nos dice que era uno de los moradores de Galaad. Mire cómo dice la Escritura. Y sucedió que después de muchos días, la palabra del Señor vino a Elías en el tercer año diciendo, ve y muéstrate a Acab y enviaré lluvia sobre la faz de la tierra. Y dice en el capítulo anterior, en el 17, Elías Tibitas era uno de los moradores de Galaad. No nos dice más nada. Un hombre que está tranquilo allá en medio de la nada, rodeado de la quietud y de la tranquilidad. Y Dios se antoja a él para llevarlo frente al hombre más perverso y fuerte de la tierra en ese momento. Uno dirá, bueno, si Dios me envió, todo va a salir bien. Sí, todo va a salir bien, pero vas a tener oposición. El Señor le dijo al pueblo hebreo, la tierra de Israel es suya, la tierra de Canaán es de ustedes. Yo se la estoy dando, pero tienen que fajarse a conquistarla. Metro a metro, pulgada a pulgada, van a tener que luchar por ella. Pero tú no la estás dando. Sí, pero el hecho de que yo se la esté dando no quiere decir que no luchen por ella. Todo el que sirve al Señor tendrá oposición, porque así lo determinó el Señor. El Señor le dijo a sus discípulos, en el mundo tendréis aflicción, problemas, dificultades. Los que son de aquí, de esta iglesia, saben que la manera en que yo ilustro esto es que un día estamos en nuestras casas tranquilos y oímos un ruido en la sala, y cuando llegamos, encontramos a un individuo mal vestido, muy indecorosamente vestido, y le decimos, ¿quién es usted? Y él dice, mi nombre es Problema. ¿Y quién te invitó? A mí no hay que invitarme, yo llego solo. Lo siento. ¿Y cuál es su apellido? Yo puedo tener distintos apellidos, pero el nombre es el mismo. Problemas económicos, problemas familiares, problemas políticos, problemas de salud. No importa el apellido, mi nombre es Problema. Váyase de aquí. No, yo me voy cuando yo quiera. Y él llega cuando quiera y se va cuando le dé la gana. Y la oposición es así. La oposición la tendremos, aunque seamos los más íntegros, los más santos, los más decorosos, los más amable, cortés, dulce, vamos a tener oposición. Porque la oposición no tiene que ver con mi comportamiento, tiene que ver que estamos en un mundo caído. Y en ese mundo caído, así es que funcionan las cosas. Yo creo que la fábula de la serpiente y la luciérnaga ilustra muy bien lo que es la oposición. Un día va una luciérnaga por el bosque y se encuentra una serpiente. Ambos se ven y la luciérnaga sabía que ahí decía peligro y comienza a correr y la serpiente le cae detrás. Ya después de un tramo, la luciérnaga está cansada, sabe que va a morir y le pregunta a la serpiente, ¿te puedo hacer algunas preguntas? Y la serpiente dice, mira, estoy de buen humor y te lo voy a conceder. Yo te he hecho algo a ti. Yo no sé si ustedes en algún momento le han preguntado a la persona, es que yo te he hecho algo a ti, tengo algo contra ti. Yo lo he preguntado. Y me dice, no. Y la serpiente le respondió, no, tú no me has hecho nada. La segunda pregunta que le hace la luciérnaga es, estoy en tu cadena alimenticia. O sea, hay un menú que te dieron que la luciérnaga al horno es buena y me quiere comer. No. Entonces, ¿por qué me quiere matar? La serpiente simplemente le dijo, porque no resisto tu luz. No quiere decir que todo el que nos adversa es porque nuestra luz o nuestras acciones le molesta. Simplemente van a haber razones que ni el mismo opositor sabe. Pero todos vamos a tener oposición. Elías, un siervo de Dios, tranquilo, y Dios lo llama a la ebulliciosa tarea del ejercicio profético en uno de los momentos más difíciles del pueblo hebreo. Todos vamos a tener oposición. Rápidamente, lo segundo que nos enseña el pasaje es que toda persona que sirve a Dios encima de la oposición, va a tener que enfrentar la soledad. Va a tener que caminar ciertos tramos solos. Y se dará cuenta que quizás los tramos que caminó solo coincidieron con que fueron los más difíciles. Cuando nosotros vemos que Jesús va a ser crucificado, que está en esas dinámicas de la agonía del Getsemaní, le dice a los discípulos: velad por mí en lo que yo voy allí y oro. Ese tramo definitivo de agonía lo recorrió solo. Lo que le pidió a ellos, por lo menos apóyeme en oración, y eso ni tampoco lo hicieron. Fue una soledad profunda. Tan profunda fue la soledad del Señor que en el Calvario, ya estando crucificado, le dijo: Dios mío, ¿por qué me has abandonado? Fue una soledad total, una sensación de abandono hondo. Sí, el Señor nos está modelando de que todos vamos a tener que enfrentar la soledad que enfrentó José, la soledad que enfrentó Moisés, la soledad que enfrentó Elías, la soledad que enfrentó Cristo. Es como modelándonos que todo el que está sirviendo a Dios, todo el que está en el ministerio pastoral o en cualquier otra plataforma de servicio a los demás, habrá momentos de oposición, de incomprensión, pero también de soledad, donde nos encontraremos abandonados. Y probablemente las personas con las cuales siempre contamos, por alguna razón providencial, en ese preciso momento no van a aparecer. Miren lo que dice Elías. Entiendo que la soledad puede ser real, tangible, palpable, demostrable. Y Elías lo está viviendo. Versículo 20. Acat envió mensaje a todos los hijos de Israel y reunió a los profetas en el monte Carmelo. Elías se acercó. Fíjense cómo todos estos verbos están conjugados en singular. No se acercaron, sino se acercó. Está solo. Se acercó a todo el pueblo. El pueblo que conocía a Jehová Dios. El pueblo que tenía en su memoria fresca todavía los escuadrones de Israel, cómo Dios los sacó de Egipto, porque se encargó de recordárselo constantemente. Y Dios estaba en los mismos anales y en el ADN del pueblo hebreo. Pero en esta ocasión Elías se acerca a todo el pueblo y le dijo: ¿hasta cuándo vacilaréis entre dos opiniones? Entre los falsos profetas, entre los Baales, los de Acera, entre toda esa ignominia, toda esa vergüenza. ¿Cómo ustedes pueden creer que esas divinidades los han sostenido a ustedes? ¿Cómo es que han podido olvidar al Dios de amor, Dios de misericordia, que le ha dado tanto a ustedes, que los trajo de Egipto, que los ha preservado de la muerte, que los liberó trayéndolo, abriendo el mar rojo en dos, preservándolo en el desierto, dándole de la tierra árida alimento y agua para que ustedes pudieran vivir, que los libró de la boca del león, de los falsos profetas, de los demonios que lo vienen azotando, y Dios los ha preservado. ¿Cómo pueden creer ustedes que estos falsos profetas son los que han hecho esto? ¿Hasta cuándo vamos a tener que ver esa manera tan vacilante, ese doble ánimo entre ustedes? ¿Nunca se les ha olvidado eso? ¿Hasta cuándo claudicaréis?, dice la Reina Valera del 60. La palabra vacilar, la palabra claudicar, describe en el idioma original como el pajarito que va saltando de rama en rama, pero que no se queda de manera fija en una, Hoy están en una rama, más tarde están en otras, y así estaba el pueblo brincando de rama en rama, menos anclándose en la roca poderosa y firme que es Jehová Dios. Y Elías se lo dice: ¿cómo puede ser posible que ustedes sigan en esto? Dice la palabra en este versículo 21: si el Señor es Dios, seguidle, y si Baal, seguidle a él. Esto para mí es inverosímil. Después que él le dice: ¿hasta cuándo claudicaréis, vacilaréis? Estarán brincando de opiniones en opiniones. Es como para que ellos dijeran: mire, Elías, Dios no tiene que hacer ninguna demostración. Dios no tiene que tratar de convencernos. Nosotros sabemos quién es Jehová Dios de los ejércitos. Lo sabemos. No lo hemos olvidado. No es necesario que nos demuestre nada, porque nuestra fe tiene la tarea de hacernos recordar siempre lo que Dios ha hecho. Le hemos fallado, pero no hay que demostrar nada. ¿Se acuerdan de los amigos de Daniel? Cuando el rey Nabucodonosor hizo la estatua para que la adoraran, ellos le dijeron: en cuanto a si vamos a adorar la estatua, eso no está en discusión. Y sepa bien, oh rey, que el Dios de los cielos puede librarnos de tu mano. Y si no nos libra, como quiera, nosotros no vamos a adorar la estatua. En otras palabras, Dios no tiene que demostrarnos nada para que nosotros pongamos nuestra confianza en Él. Si este pueblo sabe quién es Jehová Dios y tiene en su memoria quién es Jehová Dios, Elías no tiene que hacer nada, simplemente decir: Elías, no hagas nada, nuestra fe está en el Señor. ¿Pero qué pasó? Pero el pueblo no le respondió ni una palabra. En otras palabras, vamos, que arranque el duelo, que comience la contienda, el show. Entonces Elías dijo al pueblo: solo yo he quedado como profeta del Señor. Está solo. Y no hay una de las cosas que más mortifiquen a uno, yo que he pasado por los estados sólidos, líquidos y gaseosos en el ministerio, es cuando se está cometiendo una injusticia contra ti y nadie te defiende. Que tú esperas que los demás hablen, pero digan algo. Decía Martin Luther King: debemos arrepentirnos en esta presente generación, no solamente por las malas acciones de la gente perversa, sino del pasmoso silencio de la gente buena. Y Edmund Burke decía: lo único que hace falta para que el mal triunfe es que la gente buena no haga nada. Elías se siente solo. ¿Cómo puede ser? El pueblo no dijo ni una sola palabra sabiendo quién era Dios. Todo líder, toda persona que preside, que dirige algo, se va a enfrentar a la soledad. Ahora, esta soledad puede ser real, pero hay veces que podemos sentirnos solos, pero no estamos solos. Una cosa es lo que yo sienta y otra cosa es la realidad. Muchas veces me he sentido solo. Elvis Presley estaba en Graceland tocando porque había suspendido una gira y estaba temblando de fiebre y estaba tocando en la madrugada, aún después de haber suspendido una gira. Y su manager oye que se está tocando en el salón de música y va hasta donde él. Y él estaba cantando How Great Thou Art, cuán grande es Él. Empapado en fiebre, bañado en sudor, con escalofrío, aún así estaba tocando el piano, cantando cuán grande es Él. Y le preguntó su manager: ¿cómo te sientes? Preguntándole por su salud. Y él respondió: me siento muy solo, respondiendo sobre el estado de su alma. Hay veces que sí estamos solos y hay veces que nunca estamos solos. ¿Cómo es, pastor? Veces y nunca. ¿Por qué? Porque el hecho de que me sienta solo no quiere decir que yo esté solo. Y el cristiano, aunque se sienta solo, nunca está solo. Ahí está el Señor. ¿Recuerdan cuando Jesús multiplicó los panes y los peces? Y que envió a los discípulos a que se fueran delante de la embarcación. Y que vino una tormenta inesperada para ellos, pero que son comunes en el mar de Galilea. ¿Recuerdan esa ocasión? Y que dice Mateo que el viento contrario soplaba y ellos creían que iban a morir. En la versión de Marcos de ese episodio, dice que el Señor estaba en tierra viéndolos remar. Se sentían solos, pero no estaban solos. Y cuando ya iban a zozobrar, apareció el Señor caminando sobre las aguas. Y todos dieron, gloria a ti, Señor, viniste a salvarnos. No, lo confundieron con un fantasma. Qué bueno que el Señor no es como nosotros. Porque lo que me viene a la mente a mí, un fantasma, pues resuelvan ustedes y me voy. Pero no hizo eso. Nos podemos sentir solos, pero no estábamos solos. Y Elías no estaba solo, porque más adelante, en el primer libro de los Reyes, en el capítulo 19, es decir, un capítulo posterior, en el versículo 18, dice, pero dejaré 7,000 en Israel, todas las rodillas que no se han doblado ante Baal. Es decir, el Señor le está diciendo a Elías, hay 7,000 que no se doblaron delante de Baal, aunque tú creas que estás solo, no, estás solo. Ahora, ¿qué beneficio tiene la soledad? Que la soledad, en la soledad, Dios es el único que nos sostiene. Es la única rama que tenemos para agarrarnos. Y Dios no es, será Dios hasta que no sea lo único que nos sostenga. Si tenemos otras cosas que nos pueden sostener, como una buena salud, una estabilidad económica, es posible que si Dios ve que nosotros nos estamos afianzando en esto, es posible que nos haga sentir solos para que tengamos que clamar a Él. Toda persona que sirve a Dios enfrentará soledad, ya sea real o sea percibida. Hay otra enseñanza más que nos da Elías, son más, pero vamos a dejarla hasta aquí. Y es que toda persona que sirve a Dios enfrenta cansancio. Miren lo que pasó con Elías. ¿Por qué decimos que Elías físicamente se cansó y emocionalmente también? Versículo 30 de ese mismo capítulo 18. Entonces Elías dijo a todo el pueblo, acercaos a mí, y todo el pueblo se acercó a él. Miren lo que hizo Elías, y reparó el altar del Señor que había sido derribado. Tomó 12 piedras conforme al número de las tribus de Israel. También con las 12 piedras, versículo 32, edificó un altar. Ahí en el mismo versículo 32 dice que hizo una zanja alrededor del altar. Y que en el versículo 32 dice que dispuso de leña, cortó el novillo en pedazos y lo colocó sobre la leña. Lo hizo él. Y eso cansa. Versículo 40, no solamente eso, algo más drástico todavía. Elías dijo, prended a los profetas de Baal y que no se escape ninguno de ellos. Lo prendieron y Elías lo hizo bajar al torrente de Cisón y allí los degolló. Eran criminales, era la guerra. Los pastores y líderes y toda persona que está en una posición de mando, de servicio, se cansa. Y yo sé que muchos de los que han trabajado, de los voluntarios que han trabajado, mañana se van de vacaciones, pero si usted no lo sabía. Yo tengo data de hermanos que se van por un crucero por el Mediterráneo puede servirle a ustedes. El único problema es que no me invitaron a mí. Pero está bien, el Señor le conceda a ustedes conforme a su falta de consideración. Pero uno se cansa. Pero hay una gran retribución en todo esto. Y la gran retribución es que no importa el cansancio, que vino por la oportunidad de servir al Señor y a su pueblo. No hay, vale la pena el cansancio, que venga todo el cansancio que quiera. En un estudio que hizo el Instituto Schaefer, informa que en la década del 2010 al 2020, 1,700 pastores abandonaban el ministerio cada mes. 1,700 pastores salieron corriendo. Que entre los frecuentes casos emocionales y clínicos está problemas del corazón, es decir, relacionado con hipertensión y depresión. Según el mismo estudio, el 90% de los pastores reportan que trabajan de 55 a 70 horas semanales. Y que el 50% de ellos entienden que es demasiado trabajo para ellos. ¿Cómo nosotros reaccionamos a eso? Pero todo el que está en una posición de servicio se enfrenta a todo esto, al igual que Elías. Pero en todo esto podemos decir que Dios nos sostiene. Toda persona que está en una posición de servicio, tiene oposición, tiene que enfrentarse a la soledad y también tiene que enfrentarse al cansancio. Al cansancio nos hace vulnerables incluso hasta emocionalmente. Y por lo tanto, vemos tres reacciones del cansancio en la vida de Elías. Primero tuvo miedo, versículo 3 dice, él tuvo miedo y se levantó y se fue para salvar su vida y vino a Berseba de Judea, de Judá, y dejó allí su criado. Sufrió estrés. En el mismo versículo 4, en la parte A, dice, él anduvo por el desierto un día de camino, caminando, todo un día. No será miedo, sino que entró en un estrés, en una fase, digamos, maníaca, escapando por su vida, sin razonar, sin procesar lo que él estaba haciendo, sin procesar que Dios le dio una victoria abrumadora y contundente sobre 850 hombres. Ahora está huyendo porque le dijeron que Jezabel dijo. Claro, hay mujeres endiabladas que uno le tiene más miedo que a un ejército. Pero Dios era más grande que todos ellos. Pero no solamente tuvo miedo, no solamente tuvo estrés, sino también depresión y se desanimó. Versículo 4. Y vino y se sentó bajo un enebro y pidió morirse. ¿Qué hago vivo? Un hombre que Dios le otorgó una victoria extraordinaria. Ahora, a horas de haber tenido aquella victoria épica, él está deseando morirse en una profunda depresión. Eso indica que nosotros, los seres humanos, nos movemos en picos y valles. Hoy estamos arriba en el Carmelo, mañana estamos en la cueva, debajo del enebro. Y vino y se sentó bajo un enebro, pidió morirse y dijo, basta ya, Señor, toma mi vida, porque yo no soy mejor que mis padres. ¿Qué hago yo vivo? Un hombre que Dios le dio un respaldo extraordinario. Un hombre que provocó que el pueblo dijera lo siguiente, el Señor es Dios, el Señor es Dios. Un hombre que trajo a una ciudad y a un pueblo que estaba en total oscuridad, la luz de Jehová resplandeció. Y todos dijeron, el Señor es Dios, el Señor es Dios. Aquellos que enmudecieron cuando Él los desafía, ahora todos están clamando a Jehová, Dios de los ejércitos, y el instrumento de Dios ahora está deseando morirse. Yo no sirvo para nada. Toma mi vida. Yo no soy mejor que mis padres. ¿Cuál fue la respuesta de Dios a esto? ¿Qué hizo Dios con su siervo? echando toda vuestra ansiedad sobre Él. ¿Por qué? Porque Él tiene cuidado de vosotros. Dios comprendió que lo que estaba pasando con Él era que estaba agotado. Que es posible que aquel hombre aguerrido y fuerte flaqueara debido al sobrecargo de trabajo y de todo lo que hizo. Dios hizo validar a su siervo. Dios pudo haberlo regañado. Dios sabe regañar. Y hay de los regaños que Dios da. Uf. A Pedro le dijo: bienaventurado eres, Simón, hijo de Jonás, porque eso no te lo reveló ni sangre ni carne, sino mi Padre que está en los cielos. Bendito sea su nombre. Y minutos después le dijo: apártate de mí, Satanás. Dios sabe regañar. Por cuanto eres tibio y no eres ni frío ni caliente, te vomitaré de mi boca. ¿Qué regaños da el Señor? No solamente regaña, sino que también disciplina severamente, porque la ira de Dios viene sobre los hijos de desobediencia. Pero en esta ocasión no lo hizo así. Miren lo que es la respuesta de Dios. Le dio descanso y le dio comida. Versículo 5 al 8 del capítulo 19, primer libro de los Reyes. Y acercándose bajo el enebro, se durmió. Y aquí un ángel lo tocó y le dijo: levántate, come. Entonces miró y aquí que a su cabecera había una torta cocida sobre piedras calientes y una vasija de agua. Comió y bebió su tostada y bebió y volvió a acostarse. Porque en el capítulo 18 no relata en ningún momento que él comió, ni que bebió. Estaba agotado, estaba deshidratado y necesitaba entonces comer y beber. ¿Y qué dice el texto? Que comió y bebió y después con el estómago lleno volvió a acostarse. Y el ángel, versículo 7, volvió por segunda vez y lo tocó y le dijo: levántate, come otra vez. En medio de aquella situación fuerte, de peligro, donde Elías se sentía cansado, con oposición, solo, hambriento, deshidratado, Elías tuvo el privilegio de tener el camarero de Dios sirviéndole exclusivamente a él. Para él solo. Dice la Escritura que él se levantó, comió, bebió y con la fuerza de aquella comida, óigame, caminó 40 días y 40 noches. Porque cuando Dios nos da de su provisión, nada más nos va a hacer falta. Eso es lo único que nosotros necesitamos, lo que viene de la mano de Dios. Lo que Dios no te ha dado, no lo tome, por más atractivo que sea. Solamente lo que Dios provee es lo que necesitamos. ¿Cuál es la respuesta de Dios? Descanso y comida. ¿Cuál es la respuesta de Dios? Ánimo y el recordatorio de que Él tiene control de todo. Versículo 18 del primer libro de los Reyes 19. Pero dejaré 7,000 en Israel, todas las rodillas que no se han doblado ante Baal y toda boca que no lo han besado. Tú te vas, pero hay 7,000 que voy a dejar por ti. En otras palabras, tu trabajo no ha sido en vano. Tu trabajo tendrá continuidad. Y eso nos da satisfacción porque nos recuerda que el dueño de la obra, el dueño de la familia, el dueño de nuestro trabajo, el dueño de nuestra tarea, de nuestro llamado, de nuestra vocación, es Dios de los ejércitos. Nosotros somos administradores de aquello que en su bondad y en su gracia Él nos da. Amén. ¿Qué nosotros podemos decir de esto? Que el servir a Dios en las distintas tareas que nos corresponde no nos da inmunidad. No nos da inmunidad. No creamos que porque nosotros servimos a Dios no nos va a pasar nada. Cuando el ángel de la muerte pasó por Egipto, aquellos que tenían la pintura de sangre en los dinteles, no les pasó nada. Eso fue en esa ocasión. Nosotros no tenemos en nuestros dinteles pinturas de sangre. Las aflicciones que le pasan a todos los demás también nos pasan a nosotros. Sufrimos decepciones, nos desanimamos, pasamos necesidades físicas, materiales, emocionales, crisis de fe, todo nosotros lo enfrentamos. Pero lo que Dios hizo con Elías, que era un hombre sujeto a las mismas pasiones, luchas, debilidades que nosotros, también Dios lo puede hacer con nosotros. Simplemente, Elías nos muestra no tanto lo que él hizo, sino hasta dónde Dios es capaz de llegar y amarnos y mostrarnos su amor, aún en los momentos en que nosotros flaqueamos. Que nuestra fe esté puesta en ese Dios de misericordia, que tiene más que darnos que nosotros pedirles, que sabe de nuestro esfuerzo. Todo aquello pudiéramos nosotros decir que habla más de Dios que de Elías, de su gracia y de su bondad.
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0: para personas diferentes. No se puede creer en el Evangelio de Jesucristo y tomar esta posición. Es cierto que no puedes salvar a tus hijos. Tu fe no puede salvar a tus hijos, pero tu fe puede hacer que Dios obre en los corazones de tus hijos en algunos aspectos muy importantes.
1: 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Hoy, 13 de agosto de 2026. Cuando pensamos en la historia de Moisés, no siempre recordamos a Jocabed. A lo largo de esta serie titulada Recordando a Miriam, estaremos viendo cómo la vida de esta mujer se intercepta con las vidas de otras mujeres para salvar la vida del pequeño Moisés. Un acto increíble de la providencia de Dios. Nancy nos ha estado mostrando cómo la vida de esta madre, Jocabed, nos da varias lecciones importantes acerca de lo que significa ejercer la maternidad para la gloria de Dios. Hoy también escucharemos de varias mujeres que reflexionan sobre lo que hemos estado hablando en esta serie.
2: Yo estaba muy emocionada, estando en el proceso de estudiar y escuchar por CD todas las series sobre la providencia. La parte donde expones acerca de Miriam y de la providencia que tuvo lugar en esos versículos de las Escrituras simplemente me sorprendió, porque yo no había logrado poner todo eso junto. Es muy edificante saber que la providencia de Dios se lleva a cabo a través de todo esto, y fue muy estimulante para mí.
0: Solo necesitamos ojos para ver la providencia de Dios y corazones que confíen en lo que está sucediendo, aun cuando no podamos verlo. Creo que este es el reto para mí en historias como esta.
3: Yo estaba muy impresionada con el hecho de cuanto más tenemos que regocijarnos en nuestra salvación al ver la liberación del pueblo de Egipto. Cuando uno piensa en esto, decimos, hemos sido liberadas del poder del mal, somos más que vencedoras. Somos todas estas cosas en Cristo Jesús. Deberíamos siempre recordar esto, diariamente, a medida que avanzamos a través de nuestra vida. Tenemos mucho. Dios es tan bueno.
0: Amén. ¿Cómo puede ser la adoración aburrida cuando te das cuenta de la razón por la que adoras?
4: He sido muy animada por Jocabed con su hijo Moisés, teniendo él solo 3 o 4 años, tal vez menos. Es también de estímulo para las madres jóvenes seguir enseñando a sus hijos pequeños, aun cuando no puedan hablar aún en esa temprana edad. Enseñémosles las verdades de Jesús. Recuerdo a una madre un poco más contemporánea, la madre de John Newton, quien le enseñó a su hijo las Escrituras. En las profundidades de un barco que estaba a punto de zozobrar, las palabras de su madre, las cuales eran de las Escrituras, vinieron a su mente, y él clamó a Dios. Él era un despiadado capitán de barco de esclavos, y pensé, ciertamente las recompensas no podemos verlas. Su madre no llegó a ver eso, pero Dios usó a esa madre como él usó a Jocabed.
0: Nunca subestimes la importancia de las semillas de la fe que estás sembrando en las vidas de tus hijos pequeños. Esto es crucial, enorme. Dicen los educadores que tanto el corazón como el carácter de esos pequeños se forma en los primeros 5 años de vida. Espero que no estés permitiendo a la televisión y a los videos criar a tus hijos pequeños. Espero que tú seas de aquellas que está siendo intencional al plantar semillas de fe y la palabra de Dios y los caminos de Dios en sus corazones y en sus mentes. Tengo amigas que cantan y leen las Escrituras a sus hijos desde que están en el vientre, con muchas ganas de comenzar temprano. Y yo creo que nunca es muy temprano para empezar a influir, a crear un ambiente inmerso en la palabra de Dios y para hablarles de Dios y de la fe. No estamos hablando solo de llevarlos a la iglesia o de ponerlos en una escuela cristiana. Quiero decir que estas son cosas buenas, pero estamos hablando de

0: instruir línea por línea, precepto sobre precepto, día tras día, al despertarse, cuando se acuestan, cuando duermen. Algunas de ustedes, madres, cuestionan el significado y el valor que tiene lo que hacen día tras día. Hay días en que te sientes como si no tienes una conversación de adultos, una conversación con significado, una conversación con tu pequeño de 2 años o con el de 1 año o con ese niño de 3 meses. Tiene sentido. No vas a ver el fruto de inmediato, pero tiene sentido. En el caso de Moisés, transcurrieron 80 años antes de cumplir con la obra de su vida. Y 40 de esos años, él los pasó, o casi 40 de esos años, los pasó en el palacio del rey recibiendo la educación egipcia. Su madre no tuvo ningún control sobre esto. Escucha, si vas a supervisar y a ser disciplinada de manera intencional en las áreas en que puedes influir sobre ellos, entonces será más fácil para ti confiar en Dios para que intervenga en las áreas en donde no tienes ninguna injerencia. Habrá cosas a las que tus hijos estarán expuestos que tú no podrás controlar, a menos que, no sé, los críes dentro de un armario o en algún otro lugar. Y yo no recomiendo eso. La palabra de Dios no lo recomienda. Pero a medida que tus hijos son expuestos, a medida que van creciendo, a medida que se exponen a influencias que no son buenas, tú quieres estar segura de que sus corazones están atados a la verdad, atados a la fe, y que ellos sepan quiénes son y de quién son. Cuando Moisés se hizo mayor, el libro de Hebreos dice que se negó a ser llamado hijo de la hija de Faraón. Despreciaba los placeres y las riquezas que pudo haber tenido como un joven privilegiado. Y en lugar de eso, escogió identificarse con el reproche y con el sufrimiento del pueblo de Dios. ¿Y de dónde obtuvo Moisés ese corazón? No fue de la hija de Faraón. Te puedo garantizar que fue de las rodillas de Jocabed. ¿Cuáles fueron las canciones de cuna que le cantaban? ¿Cuáles fueron las oraciones que ella oró por él? ¿Cuáles fueron las bendiciones que ella le dio mientras estuvo con él en su casa y cuando él estaba en el palacio, donde tal vez no tuvo contacto con ella por todos esos años? Ella estuvo plantando semillas, permaneciendo a su lado, protegiéndolo, velando por su corazón y, sobre todo, Dios, quien estuvo supervisando, vigilando y bendiciendo, haciendo que esas semillas germinaran, echaran raíces y dieran fruto.
1: Otro niño fue el pequeño Samuel, el hijo de Ana, quien estuvo bajo el cuidado de Lee, quien no hizo un buen trabajo con sus propios hijos. Ella confió su pequeño niño para que viviera con ese hombre durante toda su vida, porque ella le enseñó a temprana edad.
0: Dios protegió, Dios honró la inversión que ella había hecho. Protegió y le dio a este niño un corazón real para Dios, sí.
2: Moisés sabía quién él era. Él sabía que era un hebreo. Si él hubiera ido directamente a la casa de la hija de Faraón, probablemente hubiera pensado que era egipcio. Por eso, cuando alcanzó la edad suficiente, él conocía sus raíces y eso era lo importante.
0: Tú quieres estar segura de eso. Ahora, tú no puedes hacer que tus hijos sean cristianos. Tú puedes nacer siendo hebreo, pero tú no puedes nacer siendo cristiano. Pero tú quieres asegurarte de que tus hijos conozcan que la identidad de tu familia es la de una familia que pertenece a Cristo y es parte del pacto de la fe, y que ellos son parte del linaje que tú tienes. Aún si recién comienza contigo, que has creído en Dios para salvación y que tu esperanza, tu ferviente esperanza y la expectativa es que ellos serán contados entre aquellos que son hijos de Dios y que fueron redimidos por Cristo. Tú no estás planeando que tus hijos crezcan y sean incrédulos, egipcios, por así decirlo. Tu plan, tu anhelo, tu plegaria delante de Dios es que asumes que tus hijos serán seguidores de Cristo. Ahora, de nuevo, Tú no puedes hacer que esto suceda, pero puedes asegurarte de esparcir la semilla y crear un ambiente donde tus hijos sean expuestos a las riquezas de la gracia de Dios. Creo que hay promesas para los padres creyentes de que ellos pueden esperar la obra redentora de Dios en las vidas de sus hijos. Ciertamente, no estamos cruzados de brazos diciendo, «Oh, solo déjenles escoger su identidad, quienes quieran ser y la fe que quieran tener». ¿Cómo puede alguien que cree en el juicio eterno y en la vida eterna decir, «Nosotros solo vamos a dejar que nuestros hijos escojan la clase de fe en la cual quieran creer»? Hay diferentes religiones, diferentes movimientos, diferentes personas. Tú no puedes creer en el Evangelio de Jesucristo y tomar esa posición. Es verdad que no puedes salvar a tus hijos. Tu fe no puede salvar a tus hijos, pero tu fe puede hacer que Dios obre en los corazones de tus hijos en formas muy significativas.
3: Yo me pregunto, si pudiéramos cambiar la pregunta solo un poco. Mientras Nancy enseñaba sobre la vida de Miriam, ella hablaba sobre todos los lugares donde había una P grande de providencia. Me pregunto, si al mirar atrás en tu vida hubo momentos en que, si tuvieras el guión de tu vida, ¿pondrías una P grande donde viste la intervención de Dios? Y ahora, quizás no lo viste en el tiempo en que sucedieron los eventos, pero mirando hacia atrás, ¿puedes ver a Dios interviniendo providencialmente en tu vida y corrigiendo tu curso o cambiándolo?
0: Y mientras estamos hablando sobre esto, ¿no viene algo a tu mente?
3: El suceso que me vino a la mente mientras estabas enseñando ocurrió hace 12 años. Cuando Dios nos sacó de una posición de ministerio en la cual nos sentíamos muy cómodos. Fue un tiempo muy atemorizante, pues no sabía cómo actuar en esa situación. Y mirando hacia atrás, lo que Dios hizo fue despojarme de todo lo que yo conocía y colocarme en un lugar donde lo único que yo podía hacer era decir, Dios, ¿y qué se supone que haga hoy? Porque no lo sé. No sé cómo funciona esto y no sé qué es lo que tú quieres. ¿Sabes, Nancy? Mirando hacia atrás, puedo ver claramente la mano de Dios en ello. Pero en ese momento, era en realidad un lugar de temor para mí.
4: Cuando tenía 43 años, perdí a mi hermana gemela de cáncer y fue un momento muy doloroso. Es algo que uno nunca acaba de superar por completo, aunque tendré que decir que el Señor fue maravilloso conmigo durante ese tiempo. Él me sostuvo y desde entonces me ha dado, y esto es su providencia, algunas hermanas en la fe. Ann es una de ellas. Y nos conocimos porque nuestros hijos eran novios. Yo esperaba que ellos se casaran, pero no funcionó. Yo lloré. No sé si Ann lloró o no, pero el Señor trajo a Jean y a Ann a nuestras vidas para ser unos amigos cristianos cercanos, queridos y dulces. Ella me ha motivado y me ha hecho reír. Nosotras hemos tenido momentos maravillosos juntas en el Señor. Creo que fue la providencia de Dios que nos unió. Y a pesar de que todavía echo de menos a mi hermana gemela, yo siento que el Señor ha llenado ese lugar de soledad. Fue su providencia y yo le doy gracias a Dios por eso.
5: La historia providencial sobre mis hijos es la siguiente. Nuestro tercer hijo nació con múltiples defectos cardíacos. Él era el hijo que mi esposo anhelaba. Estoy casada con un sureño y yo soy de California. En California no nos preocupamos si nuestro hijo va a ser niño o niña, pero los sureños quieren un varón. Así que cuando Christopher nació, hubo un gran regocijo. En ese tiempo estábamos viviendo en Nairobi, Kenia. Es una larga historia, pero providencialmente su nombre fue Christopher. Dios se lo llevó cuando tenía 39 días de nacido. Pero 2 meses después, estaba embarazada otra vez y no estaba muy feliz por eso, tengo que decirte. Era demasiado pronto, en mi opinión. Volvimos a casa con un permiso y la gente comenzó a decirme, ¡qué gorda estás! Y yo decía, bueno, tuvo un bebé recientemente. Es solo eso. Mi abuela me dijo, no, tú tienes gemelos. y le dije, no, abuela, no tengo gemelos. Pero un doctor en California me dijo, cuando llegues a Carolina del Sur, ve a ver a un doctor. Yo me había memorizado un versículo en Santiago que decía, para aquel que conoce lo que es correcto y no lo hace, esto es pecado. Y yo pensé, la última cosa que yo quiero en mi vida es un doctor más examinándome. De todos modos, fui y me examiné. Por supuesto, yo solo iría a verlo una sola vez, por lo que me dieron cita con el ginecobstreta más joven del grupo. Yo sabía que él acababa de graduarse de la escuela de medicina. Me miró y me dijo, estás muy grande para tu fecha de dar a luz. Le dije, no puedes adelantar mi fecha de parto porque di a luz a un hijo en septiembre. Debía dar a luz en agosto. Él me dijo, tienes razón. Aquí tenemos un parto múltiple y de hecho tuvimos gemelos varones. Larga historia. ¿No es estupendo que Dios nos permitió llamar a nuestro hijo Christopher? Cristo dio su vida para que pudiéramos ser salvos eternamente. Pero yo siento que Dios nos dio a Christopher providencialmente y muchas lecciones que pudimos aprender de ese tiempo. Yo nunca hubiera querido perder la oportunidad de tener a David y a Daniel. Y necesitas saber esto sobre David y Daniel. Daniel es como Daniel en la Biblia. Él es un hombre de carácter impecable y piadoso. Nuestro David es un hombre que aún está en un peregrinar. Y me has animado con tus palabras hoy cuando dijiste, uno puede ver algunas de las cosas que Dios está haciendo activamente. Incluso esta semana mi corazón se ha quebrantado de nuevo por nuestro David. Y yo necesitaba escuchar lo que dijiste. Hay miles de cosas que él está haciendo que tú no puedes ver, Aileen. Así que gracias.
0: Alguien dijo que la voluntad de Dios es exactamente lo que nosotros escogeríamos si supiéramos lo que Dios sabe. Y este es el corazón de la providencia. Es saber que Dios ve y que Dios sabe. Es confiar en su corazón cuando no podemos ver su mano. Es decir, Señor, cuando pueda retroceder en el tiempo o la eternidad y mirar hacia atrás, yo veré que tú hiciste todas las cosas bien. Y aún ahora, cuando me encuentro en medio de este horno, o el mar rojo, o la pérdida de un hijo, o esta opresión mental, emocional o física, cualquiera que sea el enemigo, cualquiera que sea el obstáculo, yo confío en que tú estás aquí. Tú estás trabajando, tú te estás moviendo, tú estás cumpliendo tus propósitos. Y si yo conociera ahora lo que tú sabes, podría decir, Señor, no estás cometiendo ningún error. Ahora, este es un mundo caído. Y hay muchas cosas que suceden que no son lo que Dios ha ordenado. La muerte, para empezar, no era el plan de Dios. Pero en un mundo caído, donde el pecado tiene sus consecuencias y donde el pecado de otras personas tiene consecuencias sobre nosotros, es un mundo quebrantado. Y en medio de esto, nosotras tenemos un Dios redentor que está haciendo todas las cosas nuevas, que no comete errores, y quien toma de forma inexplicable todas las cosas. Él hace que incluso la ira del hombre le alabe. Así dice la Escritura. Él toma lo quebrantado, lo caído, el desorden, la disfunción, y en su poder increíble, en su poder redentor, Él hace que aún los faraones, Herodes y pecadores terminen siendo instrumentos que le den gloria a Él. Me refiero a que nosotros no podemos hacer eso, pero Dios sí puede hacerlo. Y es este el sentido en el que Él hace que todas las cosas obren juntas para el bien de aquellos que le aman y que son llamados conforme a sus propósitos. ¿Y cuál es ese propósito? ¿Cuál es su propósito? Es hacernos semejantes a Jesús, es conformarnos a su imagen. Y todo esto es parte de este proceso. Por eso, cuando nuestros ojos se llenan de lágrimas y no comprendemos, cuando no entendemos, y cada una de nosotras tiene diferentes circunstancias en la vida, probablemente en este momento, que resultan incomprensibles para nosotras. Sentimos como un nudo que no puede ser deshecho, como un rompecabezas que no puede ser armado, piezas que no pueden ser colocadas juntas. Yo estoy lidiando con una situación ahora mismo y no puedo ver ninguna forma de poner esta situación en orden o hacer que funcione o arreglarla. ¿Qué podemos hacer entonces? Confiar y esperar en el Señor. Esperar pacientemente y no manipular. Tú no, bueno, quisiera decirte que no te quejes, aunque debo confesar que yo misma lo he hecho. Veamos, ¿qué haces tú?
4: Digo gracias.
0: Tú dices gracias. Dices, Señor, te alabaré, mi boca te exaltará en todo tiempo, independientemente de lo que siento, a pesar de lo que está pasando. Bendeciré al Señor en todo tiempo. Esperas y dejas que Dios sea Dios. Y dices, dentro de un tiempo voy a ver y conoceré. Y si no es en esta vida, en la siguiente veré que Dios se glorificó a sí mismo y a mí me bendijo. Porque Dios nos ama y Él quiere bendecirnos a nosotros, a sus hijos, y estas cosas serán para nuestro bien y para su gloria. Afortunadamente, muchas de nosotras podemos mirar atrás hacia algunos incidentes de nuestras vidas donde algo parecía estar irremediablemente mal, o confundido o destrozado en un momento, y entonces Dios nos da suficiente tiempo, retrospectiva y perspectiva para poder mirar atrás y decir, oh, ahora puedo ver, ahora entiendo. Aun cuando no podemos ver, por ejemplo, con la pérdida de mi padre, con 7 hijos entre los 8 y los 21 años de edad, y con mi mamá viuda a los 40 años, yo he visto algunas cosas que Dios ha traído a través de esto que son muy buenas y por las cuales bendigo al Señor. Pero te garantizo que hay cientos de cosas que no he visto todavía. Ojos no han visto ni oídos han escuchado las cosas que Dios ha preparado en su providencia para aquellos que le aman. Demos gracias a Dios por las cosas que podemos ver, pero confiemos, esperemos y alabemos, incluso en medio de los tiempos, cuando no podemos ver cuál será el resultado.
4: Para aquellas de ustedes que han hecho punto de cruz o tejido, tú miras el bordado al revés y solo ves nudos. No es un cuadro agradable. Así es como vemos la vida en algunas ocasiones. Pero Dios está ahí. Él está mirando el tejido hermoso y perfecto que en realidad es.
0: Gran ilustración.
6: Anoche una de mis nietas me llamó. Ella estaba realizando una tarea de la escuela, donde se le pedía entrevistar a alguien que fuera misionero, que hubiera estado en el campo misionero o algo así. Así que me pidió que le hablara acerca de un viaje que yo hice a Honduras. Mi nieta Ali me abordó con una serie de preguntas, las cuales me permitió no solamente compartir la experiencia de ese viaje, sino que pude compartir una preciosa historia de la providencia de Dios y enseñarle lecciones valiosas. Ella me dijo, «Abuela, no puedo creer que tuvieras que hacer eso. Ahora veo lo que hizo Dios». Yo fui de viaje a Tegucigalpa, capital de Honduras, con un grupo de mis amigos sordos. Allí visitamos un orfanato donde nos encontramos con una niña que fue llevada allí por su abuela, ya que su madre la había abandonado. Cuando llegamos, ella conoció a esa pequeña niña, Nori, quien no conocía las señales del lenguaje para sordos. Esta pequeña no tenía ninguna capacidad lingüística y mi amiga dobló sus rodillas y le enseñó algunas señas del lenguaje para sordos, lo esencial para deletrear su nombre. Más tarde, cuando regresó a casa, le preguntó a su esposo sobre la posibilidad de adoptar a Nori, lo cual hicieron más tarde. Yo le dije a mi nieta, gracias a ese viaje, esta pequeña niña pudo venir a Estados Unidos no mucho tiempo después. Ahora está en la universidad, llegó a ser creyente, tiene una familia piadosa, y en ese viaje, le dije a mi nieta, yo no hice nada para provocar esto, absolutamente nada. Otra de las mujeres que estaba conmigo sintió el llamado para regresar al año siguiente y comenzó una iglesia para los sordos y después una escuela para sordos y sus familias, buscando así personas por toda Honduras para que asistieran. Así que le dije a mi nieta, a pesar de que yo no hice esas cosas, tuve la gran oportunidad de ser testigo de todo eso. No usé la palabra providencia anoche, pero es en realidad de lo que estábamos hablando. Fue solo un buen testimonio y un buen tiempo con mi nietecita, donde tuve la oportunidad de compartir con ella esas cosas. Y ella pensó, ¡wow! ¿Sabes, abuela? Un día quizás yo también vaya en un viaje misionero.
0: Pensando de nuevo en tus amigos que eran sordos, cuyos padres tal vez, en un momento dado, cuando ellos se dieron cuenta de que tenían un bebé que no podía oír, pudieron haberse preguntado, ¿dónde está Dios? ¿Qué es lo que está sucediendo? Ellos pudieron haber estado turbados o angustiados por eso. Pero ahora, años más tarde, vemos cómo Dios hizo de esos amigos tuyos instrumentos de bendición y de gracia en las vidas de otros. No sabemos, nosotros no conocemos la historia completa.
6: Sí, absolutamente. Mi hijo nació sordo de un oído y no nos dimos cuenta de ello hasta que estuvo en primer grado. Contestaba el teléfono y decía, «No puedo escuchar nada». Debido a eso, yo estaba muy abierta al Señor acerca de ir y aprender el lenguaje de señas e involucrarme en la iglesia en el ministerio para sordos. Pero a la vez, yo pensaba justo como lo mencionaste, Nancy. ¿Qué es esto? ¿Qué está pasando? Pero el bien que esto ha traído a mi vida ha sido grande. Los amigos que he conocido y los ministerios en los cuales me he involucrado a causa de este oído sordo, todo eso ha sido una gran bendición.
7: ¿Confías en Dios? ¿Crees que Él usa las circunstancias de tu vida para tu bien y para el bien de tus hijos? Nancy DeMoss Wolgemuth ha estado hablando sobre este tipo de confianza con las mujeres de nuestra audiencia. Si te has perdido cualquiera de los programas anteriores, te invito a escucharlos. Puedes hacerlo a través de nuestra página web, avivanuestroscorazones.com. 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En nuestro episodio del día de mañana pasaremos a un importante segmento de nuestra serie actual titulada Recordando a Miriam. Así que te esperamos. 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
1: El libro de Levítico, capítulo 1. El Señor llamó a Moisés desde el tabernáculo y le dijo: Da las siguientes instrucciones al pueblo de Israel. Cuando presentes un animal como ofrenda al Señor, lo puedes tomar de la manada del ganado o del rebaño de ovejas y cabras. Si el animal que ofreces como ofrenda quemada es de la manada, debe ser un macho que no tenga ningún defecto. Llévalo a la entrada del tabernáculo para que seas aceptado por el Señor. Coloca la mano sobre la cabeza del animal, y el Señor aceptará la muerte del animal en tu lugar, a fin de purificarte y hacerte justo ante Él. Luego matarás al becerro en la presencia del Señor, y los hijos de Aarón, los sacerdotes, ofrecerán la sangre del animal al salpicarla por todos los lados del altar que está a la entrada del tabernáculo. Después se le quitará la piel al animal y se cortará en pedazos. Los hijos del sacerdote Aarón encenderán un fuego de leña sobre el altar y acomodarán los pedazos de la ofrenda, junto con la cabeza y la grasa, sobre la leña que arde en el altar. Sin embargo, las vísceras y las patas deben lavarse primero con agua. Después, el sacerdote quemará el sacrificio completo sobre el altar como ofrenda quemada. Es una ofrenda especial, un aroma agradable al Señor. Si el animal que ofreces como ofrenda quemada es del rebaño, podrá ser una oveja o una cabra, pero deberá ser un macho sin defecto. Matarás al animal en el lado norte del altar en la presencia del Señor, y los hijos de Aarón, los sacerdotes, salpicarán su sangre por todos los lados del altar. Luego cortarás al animal en pedazos, y los sacerdotes acomodarán los pedazos de la ofrenda, junto con la cabeza y la grasa, sobre la leña que arde en el altar. Sin embargo, las vísceras y las patas deben lavarse primero con agua. Después, el sacerdote quemará el sacrificio completo sobre el altar como ofrenda quemada. Es una ofrenda especial, un aroma agradable para el Señor. Si ofreces un ave como ofrenda quemada al Señor, elegirás una tórtola o un pichón de paloma. El sacerdote llevará el ave al altar, le arrancará la cabeza y la quemará sobre el altar. Pero primero deberá escurrir la sangre y dejarla correr sobre un costado del altar. El sacerdote también debe quitarle el buche y las plumas y echarlos en las cenizas al lado oriental del altar. Luego, sujetando el ave por las alas, el sacerdote la abrirá, pero sin despedazarla. Después la quemará como ofrenda quemada sobre la leña que arde en el altar. Es una ofrenda especial, un aroma agradable al Señor.

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1: Cuando nos falta caridad y gracia, en lugar de atraer a la gente hacia Cristo, podemos en realidad empujarlos hacia la dirección contraria, hacia la dirección en la que se convierten en pródigos. Escuchemos a Rob Parsons.
2: Es una tragedia. Hace algún tiempo, un anciano

0: Hoy hablaremos acerca de este tema. Permanezca en sintonía. Nuestro tema de hoy resulta un poco doloroso para algunos padres, Denis.
1: Roberto, hace varios años, un líder cristiano y su esposa se pusieron en contacto con nosotros y comenzamos a interactuar acerca de la necesidad de orar por los hijos que no andan por buen camino. Ahora, un término técnico para esos hijos sería pródigos, pero en mi opinión, muchos de nuestros hijos de vez en cuando se salen del camino recto y no sé si necesariamente tienen las características de un pródigo a gran escala. Sin embargo, nuestros hijos, vamos, necesitan de nuestras oraciones y ellos sin duda atraviesan por tiempos difíciles en que necesitan la influencia de adultos que no sean sus padres para que los apoyen y los animen.
0: Cuando pensamos en un pródigo, nos imaginamos a alguien que se ha ido de casa, a causa de la historia del hijo pródigo que enseña la Biblia. Pero hay pródigos que viven en la casa, ¿verdad, Denis?
1: Sí, Roberto. Cuando investigamos acerca de cómo criar a los adolescentes de hoy, Bárbara y yo estudiamos el concepto mismo de ser un pródigo dentro de la casa. Se trata de un hijo que sigue en el hogar, que no va por el camino recto, a lo mejor se está rebelando contra la autoridad de sus padres y le está haciendo la vida realmente imposible a toda la familia. Nos encontramos con un amigo, y uso esa palabra en el mejor de los sentidos, aunque lo acabamos de conocer hace un par de horas solamente. Rob Parsons tiene un corazón para los pródigos y lo invitamos para que nos acompañe. Él viene desde el otro lado del charco, desde Gales, para acompañarnos. Bienvenido a Vida en Familia hoy, Rob.
2: Gracias, Denis. Gracias, Roberto. Qué agradable poder estar con ustedes.
1: Rob escribió un libro llamado Traigamos a los pródigos de regreso al hogar. Él y su esposa Diana tienen dos hijos. Es abogado de profesión, pero su pasión por las familias lo llevó a crear el ministerio Cuidado para la Familia en el Reino Unido, que hace una labor extraordinaria. Tienen más de 100 miembros en el personal y nos sentimos muy honrados de que nos acompañes en el programa de hoy, Rob.
2: Para mí es realmente un honor, Denis.
1: Mencionaste una fecha, el 14 de marzo de 1998. Ah, ese fue un día muy importante en tu vida. Explícanos a nuestros oyentes qué pasó el 14 de marzo de 1998, Rob.
2: Bueno, me han pedido que diera una conferencia en un evento gigante en Gran Bretaña, con aproximadamente 5.000 asistentes que se reunieron un día sábado para orar por los hijos pródigos. Me pidieron que predicara sobre la parábola, así que preparé un mensaje que guardé en mi bolsillo. En ese lugar, levantaron una cruz enorme y la pusieron frente al auditorio. Durante el día, invitaron a las personas para que escribieran el nombre de sus pródigos en una pequeña tarjeta y los dejaran a los pies de la cruz.
1: ¿Y entonces?
2: Pues, una hora después me preguntaron si podía dejar el podio para ir donde estaba la gente y orar con estas personas. Me levanté para hacer mi labor, pero para cuando llegué a la cruz, había miles de nombres ahí. Los nombres se desbordaban de la mesita y se caían al piso. Recuerdo que sentí que el dolor del mundo estaba a los pies de esa cruz. Vi las tarjetitas que decían, trae de regreso a Jaime, y no te olvides de Susana, señor. Tengo dos hijos a quienes les va bien por el momento, y le doy gracias a Dios por lo que ha hecho en sus vidas. Pero recordé el tiempo en el que puse el nombre de Katy a los pies de la cruz, y el nombre de Lloyd a los pies de la cruz.
1: ¿Tus dos hijos?
2: Mis dos hijos. Y me puse a pensar, no pensé que mi vida sería así. Entonces comencé a llorar. No podía dejar de llorar. Nunca llegué a predicar el mensaje que estaba en mi bolsillo, sino que Dios puso un mensaje en mi corazón acerca de los pródigos, que con el tiempo se convirtió en el libro y en los eventos en vivo que realizamos en todo el mundo.
1: ¿Sabes? En realidad, no existe un dolor que se le parezca al que acabas de mencionar. Cuando uno de nuestros corderitos se va por mal camino, ya sea que vive en casa o, peor, si ya dejó la familia para establecer su propio hogar, si no anda por el camino correcto, sin duda espiritualmente, no existe un dolor en el corazón de un padre que se le parezca.
2: Recuerdo que mi hijo Lloyd estaba en un evento en Gran Bretaña, en una conferencia importante.

0: Yo tenía que compartir un tema y él me escuchó decir lo siguiente: si yo supiera que mis hijos seguirán a Cristo todas sus vidas, le daría gracias a Dios por lo que ha hecho en sus vidas hasta ahora. Si lo supiera, podría morir ahora mismo. Esa es la profundidad de mis sentimientos relacionados con este tema, Denis y Roberto. Y así es como se sienten muchos padres.
1: Ah, recuerdo, el apóstol Juan se refería a sus hijos espirituales en Tercera de Juan, cuando dijo: nada me produce más alegría que oír que mis hijos practican la verdad. Pero, al hablar con los padres, ellos asienten con la cabeza. Y tú compartiste ese versículo también, es verdad. No hay mayor alegría que saber que los hijos practican la verdad. Si ese es el caso, usted puede darse por satisfecho y no debe existir un dolor peor que cuando sus hijos no practican la verdad. Ese es el corazón de nuestra misión como padres: lanzar a nuestros hijos como flechas para que vayan por el camino recto espiritualmente. Puede ser que les vaya bien en los negocios, que les vaya bien en su matrimonio, pero si no les va bien espiritualmente, entonces nuestros corazones se rompen. ¿Verdad, Rob?
0: Así es. Y lo extraño es que en ocasiones, mientras más nos hieren, más los amamos. No podemos sacar a estos jovencitos de nuestra cabeza. Y por supuesto, también hay culpa, ¿verdad? En todo el mundo conozco a padres que se hunden bajo el peso de la culpa. ¿En qué me equivoqué? ¿Qué fue lo que hicimos mal? A lo mejor tienen dos hijos y dicen: el uno va por un buen camino, e hicimos exactamente lo mismo con el otro, pero este le dio la espalda a todo lo que esperábamos para él. Es una culpa que destruye.
2: Y así sucede la mayoría de las veces.
0: Amigos, hace algún tiempo conversé con un teólogo, con el doctor Kendall. Él tomó el púlpito del doctor Martin Lloyd Jones después de que este gran doctor salió por 25 años y luego los hijos de Kendall se convirtieron en pródigos. Ya no lo son. Pero él me dijo: Rob, he sido un fracaso como padre. Le dediqué demasiado tiempo a mi doctorado en Oxford, demasiado tiempo a la congregación. Él es muy difícil de impresionar, teológicamente, pero esa vez creo que lo logré. Doctor Kendall, le dije, Adán y Eva tenían el padre perfecto y el ambiente perfecto, pero se desviaron por un camino por el cual su padre no quería que fueran. No existen garantías. Recordé ese encantador versículo en el libro de Proverbios: instruye al niño en el camino correcto y aún en su vejez no lo abandonará. Pero no es una garantía, es un principio general.
1: Estoy de acuerdo contigo, Rob.
0: Y Denis, la mayoría de la Biblia nos muestra al padre perfecto que les dice a sus hijos: ¿cómo puede ser que no andan por el camino que quiero que vayan? Cuando desechamos a esa culpa, en mi opinión, permitimos que la esperanza y la fe crezcan en nuestros corazones, pero debemos entregar esa culpa.
1: Bueno, Bárbara y yo hemos experimentado lo que acabas de decir, y quizá algún día podamos contarles toda la historia a nuestros oyentes. Pero cuando un hijo anda por el mal camino, es como si el sistema solar de la familia dejara de orbitar alrededor del Sol y toda la familia comienza a orbitar alrededor de ese planeta. Todas las leyes del universo parecerían caer y cambiar. Bueno, Rob, cuéntanos un poco de tu situación con tu hijo y tu hija. Parece que ambos iban por mal camino al mismo tiempo.
0: Sí, es verdad.
1: ¿En serio?
0: Por supuesto.
1: ¿Qué impacto tuvo esa situación en tu matrimonio y tu familia en ese punto?
0: Bueno, para ser sincero, es una situación que puede alejarnos unos de otros o acercarnos unos a otros. Me acuerdo que Lloyd no regresaba una noche. Era tarde, y Diana y yo estábamos acostados en la cama, tomados de la mano como niños chiquitos, clamándole a Dios, apoyándonos el uno en el otro, apoyándonos juntos en Dios. Los padres que hemos tenido hijos pródigos tenemos una gran ventaja en oración. Tenemos corazones quebrantados. Realmente creemos en la oración porque nos aferramos a Dios.
1: No queda otra alternativa.
0: No tenemos a dónde más ir. Y sabes, Denis, me sorprende que sean tan pocas las parejas que oran juntas. Les pedimos encarecidamente a las parejas: oren juntos, oren, aun si sus hijos están yendo por el buen camino. En ocasiones me encuentro con parejas que tienen tres hijos perfectos y creen que ese versículo en Proverbios es una garantía, porque tienen tres hijos perfectos. Suelo decirles varias cosas. Quizá tienen suerte. A lo mejor no son los padres grandiosos que creen que son. Les aconsejo que no tengan un cuarto hijo. Pero aún si fueran padres maravillosos, incluso si los hijos andan por el buen camino, no hay que darlo por hecho. Y seguramente algunos de los oyentes tienen hijos obedientes que van al estudio bíblico con los jóvenes, que son líderes de la juventud cristiana en su universidad. Pero no dé esas cosas por hecho. Ore por ellos, ore por sus hijos, ore por ellos cuando son bebés, ore por ellos desde que están en el vientre, ore por sus hijos. No tenemos el control. Dependemos totalmente de Dios.
2: Agradecemos al autor Rob Parsons por acompañarnos este día en Vida en Familia Hoy, y lo invitamos a que continúe con nosotros en un próximo encuentro. A usted, gracias por la sintonía. 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Estuvimos junto a usted, Mauricio Carpio como Robert Parsons, Vicente Vieira como Dennis Rainey y quien les habla, Duval Rueda, interpretando a Roberto Lepín. Que Dios le bendiga.

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0: La fe justifica a la persona y las obras justifican la fe. Elsa Coles.
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0: Bienvenidos una vez más al podcast de La Biblia a la Vida. Es un gozo y un privilegio el poder estar aquí con ustedes en un episodio más, ya sea que nos estés viendo a través del canal de YouTube de Coalición por el Evangelio o nos estés escuchando, ya sea que estés lavando plato, que estés cocinando, que estés en tu carro, que estés... Sigue.
1: Más cosas. Cocinando, dijiste.
0: Sí, yo dije eso ya.
1: Arreglando la cama.
0: No sé, lo que sea que estés haciendo.
1: Porque hay mujeres que trabajan.
0: O simplemente escuchando, concentradas, claro. Ahora mismo escuchando.
1: Digo, el trabajo de la casa es trabajo, déjame aclarar eso.
0: Es correcto.
1: Trabajando.
0: Eso es válido.
1: De forma secular.
0: Eso es válido, fuera de la casa.
1: Fuera de la casa.
0: Ok.
1: También dije secular.
0: Estamos
1: esa es la idea.
0: Sí, todo eso es la dinámica, la idea. Estamos felices de que estés aquí con nosotras, acompañándonos

0: alguien con mucho conocimiento y que ha bendecido la vida de muchos y muchas familias en el área que vamos a estar conversando, y es nuestra querida amiga y hermana Janet Mesa. Hola, Janet.
1: Hola.
0: Bienvenida.
1: ¿Cómo están? Qué gusto estar aquí. Para mí siempre un placer.
0: No, gracias.
1: Y me encanta como poder escucharlas. Realmente, yo estoy aquí disfrutándolo también.
0: Sí, pero tú no te trajimos para ser espectadora. Te vamos a poner a hablar mucho y a ponerte a trabajar. Pero para poder entrar ya, ¿verdad?, en nuestro tema y lo que vamos a estar conversando, quisiéramos que tú nos cuentes, Janet, un poquito de quién eres, qué haces y sobre todo relacionado al tema que vamos a estar compartiendo en el día de hoy.
1: Bueno, Janet Mesa, ¿verdad? De este lado. Primero que todo, yo soy mamá de dos chicos. Mamá cristiana, y yo creo que eso es como lo primero, ¿verdad?
2: Sí.
1: Entonces yo tengo dos.
2: No, primero es esposa.
1: Ah, cierto. Bueno, con relación al tema, perdón, era que
0: sí,
1: fue que me ubiqué.
0: Es que se fue.
1: Me ubiqué en el tema.
0: Me ubiqué en el tema.
2: Siempre interrumpiendo. Sigue ya.
1: Entonces, bueno, yo soy mamá de dos jóvenes, de 14 y casi 11 años, pero también soy psicóloga clínica. Maestra de corazón, trabajé por muchos años en preescolar, coordinando, viendo niños pequeños crecer, consejera de la iglesia, a ver qué más. También tengo a mi cargo, ¿verdad?, como el departamento de evaluación y diagnóstico de un centro de psicología del GRIP. Y nada, yo creo que básicamente eso es lo más, ¿verdad?
2: Sí. Y nosotras podemos dar fe y testimonio de que además de toda esa preparación, tú eres una mujer que ama al Señor, uh-huh, y que vives lo que predicas. Tanto tú y tu esposo Oliver son muy amados.
0: Gracias. Y que su carrera, ¿verdad?, es ejercida desde una perspectiva bíblica.
2: Exactamente.
0: Lo eso cual tratamos. Es hermoso y nosotros celebramos y damos gloria al Señor por eso.
2: Janet, por eso quisimos, cuando vino a nuestra mente la idea de este tema que vamos a hablar, me viniste a la mente porque como trabajas día a día con familias y con niños, queríamos oír de ti qué podemos hacer en las situaciones que vamos a describir. Y lo primero, mi inquietud primaria es que me he topado tanto con madres como con amigas de las madres o familiares de las madres que tienen hijos con condiciones clínicas especiales, no diagnosticadas. Y resulta que a veces la amiga o la tía no sabe cómo abordar a la madre y decirle, mira, lleva a tu hijo a una evaluación médica porque entiendo que tiene algo que trabajar. Uh-huh. O la madre simplemente no se da cuenta de lo que está pasando o no sabe qué hacer. A veces cuando le dicen a la mamá, mira, tu hijo debes de evaluarlo, se ofenden. Y entran en una ofensa de negación y no hacen nada. Y otras también pueden que se ofendan y van y buscan ayuda. Y hay otras que son las que ojalá sea el caso de todas las que nos escuchan. Reciben la observación y buscan ayuda. Entonces te queremos hacer varias preguntas y la primera es esta. ¿Cómo una madre puede percatarse de que su hijo o hija tiene temas de conductuales clínicos a tratar? ¿Y cómo podemos enlistar, tú como especialista, cuáles serían los problemas de esto es conductual o esto es clínico para poder saber dónde llevarlo y qué hacer?
1: Es un tema que realmente me apasiona incluso, Charvela, porque cuando nosotros hablamos de desarrollo infantil, mientras más temprano se identifica cualquier situación clínica que tenga un niño, más oportunidades de desarrollo, de mejora, de brindar apoyos. Bíblicamente, nosotras como madres estamos llamadas a levantar una generación para Dios. Entonces, parte de ese proceso es conocer cuál es el regalo que Dios nos dio. Respondiendo un poquito a tu primera inquietud, ¿puede una mamá darse cuenta? Ahí entra mucho precisamente el recibir las observaciones del que está desde fuera, quizás menos emocionalmente implicado. Porque el abuelo que llega, a veces son los abuelos, muy frecuentemente son los abuelos, o el amigo que de repente fui de visita, no ve al niño diariamente. Entonces tiene una perspectiva y una capacidad de observación un poquito más imparcial, ¿verdad? Que las mamás que evidentemente cuando estamos en el día a día en el cuidado con los niños, podemos incluso hasta normalizar o acostumbrarnos a ciertas conductas,
2: claro,
1: y que eso no genere.
2: Él es así.
1: Él es así. Y buscamos muchas justificaciones y yo les puedo en un ratito poner como algunos ejemplos. Ahora, mamá puede darse cuenta primero recibiendo estas observaciones y ¿Qué tendrá de cierto? Yo creo que es mejor ocuparnos que quedarnos con la preocupación.

0: Porque ¿qué es lo que pudiera pasar? Ay, no, mira, está todo bien, es un tema que es de crianza, es un tema de límites. Gloria a Dios, excelente.
1: Pero
0: Pues
1: investigué.
0: investigué, hice mi parte de diligencia y entonces ya reconozco cuál es el elemento que yo necesito trabajar entonces desde la parentalidad. Pero mamá también puede darse cuenta utilizando los recursos que ya Dios ha permitido que nosotros tengamos a la mano. Por ejemplo, ahí está el pediatra, que es el médico de cabecera de nuestros niños, y cualquier pregunta, cualquier inquietud, pues debería ser la primera persona a la que nosotros le hacemos la observación. Pero además, parte de lo que me decías es que te gustaría que enlistemos, ¿verdad? Como algunas cositas a observar. Y para las madres que nos escuchan, yo creo que eso es sumamente valioso.
1: Sí, claro.
0: No nos gusta mucho entrar en el internet, porque wow, cuando las mamás entran en el
1: No, ahí hay
0: internet
1: de todo.
0: con preocupación, ahí la ansiedad se
1: Todo.
0: dispara y cualquier cosita, me duele la cabeza, bueno, pues ya yo puedo tener un tumor cerebral, ¿verdad?
1: Eso
0: Entonces,
1: es así, es así.
0: no necesariamente el internet la solución, sino vías confiables. Entonces, ¿a qué debemos prestarle atención? ¿Cuáles son esas señales? Cuando nosotros hablamos de desarrollo, hay varias áreas que debemos observar. Y lo primero es el área motriz. Por ejemplo, un bebé que tiene 3 meses y todavía no sostiene su cabecita, eso es una señal de alerta que el pediatra va a ir revisando. El área de lenguaje y comunicación es otro elemento que también vamos a revisar. Vamos a revisar el estilo de juego, cómo el niño se vincula y la conducta de manera general. Entonces, lo que quiero es darte como algunas ideas de qué observar como mamá. Tengo un bebé menor de 1 año. El bebé se desarrolla en estas áreas: autonomía, motricidad, lenguaje, cognición. ¿Qué yo debo observar? Yo debo observar primeramente, por ejemplo, cómo el niño juega. Jugamos con nuestros niños y con nuestros bebés todo el tiempo. Entonces, es una de las cositas que las mamás pueden revisar. Un niño de 1 año, 1 año y medio, debería jugar, pero no totalmente desconectado de lo que pasa a su alrededor. Un niño de 1 año y medio, aun cuando el juguete llame mucho su atención, debería buscar al adulto, buscar a mamá para
1: Incluir a mamá.
0: compartir el interés. De hecho, hay estudios que muestran lo siguiente. Un niño de 1 año y medio, fíjate, chiquitico, esa edad ni siquiera se establece diagnóstico. Se le da un juguete y es un juguete de su interés, el niño está con el juguete. Cuando es un niño que viene con un proceso de desarrollo normativo y típico, la mamá que está detrás, luego de que pasa 1 o 2 minutos, el niño hace esto y comparte el interés con su mamá. Los niños que vienen con algún nivel de riesgo se sobreenfocan en el juguete y parece que lo que está a su alrededor dejó de existir. Es muy frecuente que los padres lleguen a consulta con la hipótesis inicial de que este niño no oye. Cuidado si el niño es sordo.
1: No me escuchan.
0: No me escucha, lo llamo por su nombre, no me responde. La respuesta al nombre se da tempranito, tempranito. Un bebé de 6 meses y antes, ya yo digo su nombre y busca el origen del sonido. Entonces, cuando eso no pasa, es una señal de alerta que nosotros debemos revisar médicamente y luego seguir explorando porque es una señal de alerta.
1: Y yo había oído también con el juego, cuando el niño juega haciendo el mismo
0: Exacto,
1: movimiento,
0: de
1: eso
0: manera
1: es algo a observar.
0: repetitiva.
1: No solamente quedarse con el juguete, sino hacer un movimiento
0: ¿Qué hace
1: repetitivo.
0: con el juguete? Y los padres son muy creativos. Por ejemplo, yo recuerdo una mamá que me decía, lo que pasa es que él es muy organizado y él todo le gusta poner los bloques por colores y ponerlos en filita. Lo que esta mamá observa como organización no es esperado a los 2 años. A los 2 años el niño debe tener un juego más desorganizado, más de explorar, de inventiva. Entonces, lo que ella observa como organización, yo lo observo como un juego repetitivo, ¿verdad? Entonces, el tema del juego tiene diferentes momentos. Un niño de 1 año, 1 año y medio va a jugar un poco de manera repetitiva. Tampoco quiero que las mamás, por cualquier cosita,
1: Salgan
0: ¿verdad?
1: alarmadas ahora
0: Exacto,
1: inmediatamente.
0: no,
1: Repitió
0: no.
1: el juego, espérate.
0: Exacto,
1: ¿Qué
0: no, no, no.
1: problema? Volvió a
0: Eso
1: jugar,
0: no
1: ¿no?
0: sé, no es así. De hecho, un solo elemento, un solo síntoma, no indica que haya alguna situación en el niño, un evento aislado. Para que se esté hablando de una situación clínica, tienen que darse una diversidad de conductas, ¿verdad? Y para eso está la exploración, para eso está la evaluación, si algo de lo que decimos de repente se parece a lo que ocurre con mi niño. Pero no hay que salir corriendo claro. porque no me respondió el nombre ayer, exacto. pues ya. cuidado si algo pasa, claro. ¿verdad?
1: Buena aclaración.
0: Sí, porque las mamás también manejamos mucha ansiedad. Y a veces vemos donde no hay, entonces debemos que andar como con cuidado. Entonces, bueno, cuando hablamos de juego, nosotros podemos identificar señales de alerta en esta actividad que es como tan cotidiana y que las mamás desarrollan con sus niños todos los días. Cuando tenemos un niño, por ejemplo, que tiene un juego más repetitivo de la cuenta, ¿a qué me refiero? Pone cositas en fila o le gusta hacer lo mismo una y otra vez. Por ejemplo, saca los bloques de la cajita, vuelve y entra los bloques. Entra los bloques, saca los bloques. Pues ese es un juego repetitivo y sobre todo cuando el niño no comparte el juego con el adulto, es una señal de alerta. El juego tiene como diferentes momentos. Por ejemplo, a los 2 años se espera que ya haya algo que se llama uso funcional. ¿Qué significa eso? Bueno, yo uso el cuchillito de juguete para cortar el pancito de juguete. Es el mismo uso que se le da a los objetos que vemos y tenemos en la casa. Ya un poquito más grande, por ejemplo, 3 años, se espera un uso más creativo. Ya no es el cuchillito lo que yo tengo que usar para cortar, sino que cualquier palito, cualquier lapicero es un cuchillo y yo lo estoy usando para imaginarme que estoy cortando el pan. Ese es un juego simbólico. Entonces, cuando el uso de los juguetes no se da de esa manera, sino que el niño es muy selectivo, anda con el carrito para arriba y para abajo, o de repente lo que llama su atención son las piezas pequeñas, y le da vueltas a la ruedita del carrito, se queda fijado con la lucecita de adelante. Esos son elementos que llaman nuestra atención en términos de juego. El otro aspecto es la comunicación. La mayoría de los padres llegan a consulta porque el niño ya tiene 2 años y no habla todavía. Entonces, cuando nosotros juntamos, no se comunica tan bien como el vecinito, no se le entiende bien o no usa tantas palabras, o las palabras que usa las utiliza porque las escuchó y lo que dijeron los muñequitos, eso mismo el niño repite, o le hacemos una pregunta, por ejemplo, mi amor, ¿cómo tú estás? Y el niño me dice, ¿cómo estás? Esa es una respuesta ecolálica, o sea, el niño está repitiendo lo que escucha, no se está comunicando de manera espontánea con este interés de comunicar. Todas estas son algunas cositas que pudieran identificar, son señales de alerta que pueden ayudarnos a identificar la necesidad de buscar una exploración.
1: Claro, y me parece excelente, Janet, como tú mencionas, que no es porque veamos una o un evento aislado, inmediatamente vamos ya a asumir que nuestro hijo tiene algún tipo de condición, sino es poder ir observando, viendo y buscar la ayuda, ¿verdad?, de personas que sepan reconocer mejor que nosotros, porque a veces tú mencionabas cosas de las etapas del desarrollo que yo no sabía que era de esa manera o que se esperaba en cada edad y en cada momento, que hay otros que sí conocen.
0: Entonces, y algo, Patricia, algo importante, que cada niño tiene un desarrollo en función de su ritmo, esto es un cajoncito, pero hay ciertos parámetros, como las edades que yo mencionaba, que es importante que tengamos en cuenta.
1: Sí, claro. Tú sabes que Janet es parte, bueno, de nuestro podcast, ¿verdad?, que se llama De la Biblia a la Vida, y parte de lo que nosotros queremos hacer con cualquier tema que vayamos a tocar es traer la perspectiva bíblica con relación a ese tema. Entonces, la pregunta que queremos hacerte ahora, una madre, ¿verdad?, se da cuenta de cada uno de estos comportamientos que no son quizás normales o los apropiados para la etapa en la que se encuentra el niño, comienzo a ver que hay ciertas dificultades. ¿Cuál es la perspectiva bíblica que esa madre debe tener frente a ese hijo cuando observa todo esto?
0: Bueno, la Biblia nos dice que nuestros hijos son un don de Dios y son un regalo de Dios. Y la verdad es que no dice a menos que tengan una situación especial, sino que nosotros sabemos que cada hijo es parte de la bendición de Dios para mi vida y será una herramienta utilizada por Dios para formar el carácter de Cristo en mí. Y he visto tantas familias madurar y crecer a la luz de las necesidades que plantean sus hijos en cualquier área, a nivel emocional, de desarrollo, un niño con autismo, un niño síndrome de Down, un niño con una discapacidad cognitiva. La realidad es que es una bendición de Dios y la manera en la que nosotros entonces como mamás afrontamos esto es llevando nuestras ansiedades a los pies de Jesús. Porque tenemos que ser realistas, nos llenamos de ansiedad y nos llenamos de preocupación. Y viene la pregunta, cuando el niño, por ejemplo, supongamos que el niño recibe de manera real un diagnóstico, ¿qué va a pasar? Y cuando yo no esté, ¿y quién entonces lo va a cuidar? ¿Y qué va a pasar cuando sea un adulto? Nos vamos tan lejos. Entonces, ahí realmente nosotros debemos traer nuestro pensamiento a lo verdadero. Lo verdadero es el día de hoy y las promesas de Dios. Y Dios me ha dicho que Él no me va a dejar ni me va a desamparar. Claro. Ni a mi hijo tampoco.
2: Amén, amén.
0: Entonces me preguntaba, ¿cuál es la perspectiva bíblica? Reconocer lo que me llena de ansiedad y llevarlo delante de los pies del Señor.
1: Amén.
0: Porque quizás mis hijos ahora mismo no tienen un diagnóstico, pero igual su futuro está en la mano de Dios, no en la mía.
2: Así no depende de nosotros.
0: No depende de mí.
2: Y recordar eso, Janet, también, la imagen de Dios en nuestros hijos, así que un síndrome de Down no le baja la imagen de Dios, un autismo no le baja la imagen de Dios, es la misma, y ahí está su valor, ¿verdad?
0: Así es. Y Dios se va a glorificar ahí. ¿Sí? Y de hecho, nosotros hemos visto a Dios llevar a un excelente nivel de funcionamiento niños que de entrada no tenían aparentemente tan buen pronóstico, otros no. Depende del propósito que Dios tenga para la vida de ese niño y de esa familia.
1: Sí, tú has abordado varias de las, has dado pincelada a varias de las preguntas que teníamos, pero voy a retomar algo, y es que tú dijiste que cada niño es un regalito de Dios. Sí. Y cuando yo oigo ese salmo, Patricia, que dice, en el vientre de mi madre tú me hiciste, y antes de que tú me viste, o sea, es increíble. Dios, creando incluso ese niño con esas disfunciones para a nuestros ojos, disfunciones. Entonces, dos preguntas en una te voy a hacer. ¿Cuáles serían los tipos de diagnósticos, así, si tú puedes dar brevemente, qué yo puedo esperar? ¿Conducta o hasta algo, un grado mayor de autismo? ¿Cuáles son ese rango? Por un lado. Y segundo, ahí mismo, dinos si hay esperanza con estos niños. Tú hablaste un poquito de eso, pero...
0: Siempre hay esperanza. Pero vamos arriba. Bueno, la gama de diagnósticos posibles es muy amplia. Hay diagnósticos que son médicos. Médico me refiero a una situación orgánica. O sea, un niño que tiene una epilepsia y eso produce un trastorno conductual o un déficit de atención. O chicos que tienen una parálisis cerebral. O sea, realmente hay situaciones médicas que producen por fuera lo que vemos, una conducta diferente, ¿verdad? Hay situaciones más clínicas, conductuales, como el autismo. En el diseño de Dios, a veces Dios no nos da a todos las mismas capacidades y podemos tener un chico con una discapacidad o un retraso en el desarrollo. O sea, con habilidades que vienen rezagaditas cuando lo comparamos con la media para su edad. Pero a veces no está tan clara la diferencia entre... ¿A qué yo me refiero con esto? No es tan sencillo como tengo un tema solo conductual de crianza o tengo un tema clínico, porque muchas veces se combinan las dos cosas. ¿A qué yo me refiero? Un niño con autismo tiene que ser disciplinado también. Y si los padres no manejan una disciplina bíblica y adecuada, pues al autismo se nos suman temas de crianza y temas conductuales. De manera que estas cosas deben trabajarse como de manera simultánea cuando tenemos un diagnóstico. ¿Cuáles son los posibles? Bueno, yo te decía un poco temas médicos, pero clínicamente podemos tener autismo, que cada vez es más frecuente.
1: ¿Hay un grado menor que autismo?
0: Realmente tenemos autismo en tres niveles. Es un diagnóstico que ha ido evolucionando con el tiempo. Hace unos años había una división entre un espectro, o sea, trastorno autista y el síndrome de Asperger. Esa división ya no existe, sino que tenemos un solo diagnóstico, que es trastorno del espectro autista. Y en ese diagnóstico nosotros tenemos tres niveles. El nivel 1 es el más leve, que es un niño que requiere pocos apoyos. El nivel 3 es el más marcado y es un niño que va a requerir muchos más apoyos y muchas más ayudas. Los niños evolucionan también. Hay un niño pequeñito que cuando se diagnostica a los 2 años pudiera tener un nivel de sintomatología muy marcado y estar en un nivel 2 en ese momento, pero que luego responde favorablemente a los apoyos, y en la adolescencia tenemos un joven funcional, que era un poco tu segunda pregunta.
1: Sí, hay esperanza.
0: Hay tratamientos. Dios ha provisto herramientas en base a la sabiduría que Él reparte, ¿verdad? Porque dentro y fuera del pueblo de Dios hay personas entrenadas para dar apoyos terapéuticos. Hay una terapia conductual, que es la terapia ABA, que es específica para autismo. Hay chicos dentro del espectro que son verbales, incluso que hablan muchísimo. El tema es la dificultad para comprender el código social y utilizar la comunicación de manera socialmente adecuada. Pero nosotros también tenemos niños no verbales y para estos niños hay recursos de imágenes. Hay un sistema que se llama PECS, que el niño a través de imágenes puede comunicar sus necesidades, incluso llegar a desarrollar también la expresión verbal para comunicarse. Es todo un universo.
2: Wow, increíble.
0: Con los niños que tienen un proceso de desarrollo más lento, los diagnósticos a veces no se hacen muy temprano o se hacen de manera preliminar porque el mismo niño nos va diciendo en la medida en la que se le van dando los apoyos. Si ya de repente voy retrasadito en el lenguaje, pero doy una respuesta muy favorable a la intervención en terapia de habla, pues quizás eso es algo que ya en la niñez no está, ¿verdad? Ahora, cuando hay diagnósticos como el autismo, por ejemplo, suele ser algo que nos acompaña toda la vida, aun cuando los niveles de funcionamiento cada vez sean mejores.
1: Pero hay esperanza.
0: Siempre hay esperanza. Así bueno. Es.
2: Es increíble, Janet, todo lo que podemos, o sea, yo creo que pudiéramos conversar por horas sobre este tema. Y me imagino que hay un mundo de diferentes factores, o sea, cada caso, cada familia en particular y bueno... Es algo por lo que vemos que tú tienes mucha pasión también. Sí, y te damos muchas gracias por estar aquí. Pero el tiempo se nos ha ido, increíblemente.
0: Muy
2: siempre
0: rápido.
2: Se nos acaba
0: muy
2: el tiempo.
0: Chica,
2: es muy poco tiempo.
1: Sí.
2: Pero no queremos terminar sin que tú puedas a las madres que nos están escuchando, que quizás han estado oyendo ahora y se sienten cargadas porque han visto que están en medio de alguna situación particular con sus hijos, ya sea que tienen un diagnóstico o tienen la duda. ¿Qué tú pudieras dejar como un mensaje de cierre a esas madres que están escuchando ahora con relación a todo lo que hemos venido hablando?
0: Yo creo que lo primero sería poder en Dios depositar nuestras ansiedades y nuestra confianza y pedir en oración que Él nos pueda dirigir, calmando nuestra ansiedad y dándonos discernimiento de a dónde buscar la ayuda. Ya me gustaría cerrar como con puntos clave. Por ejemplo, si observamos que nuestro niño no responde a su nombre, va retrasadito en el lenguaje, no muestra tanto interés por otros niños o por compartir con adultos como debería, como vemos al vecinito. Si de repente nosotros vemos que el niño hace movimientos diferentes, que eso no lo hemos hablado, que movimientos con las manos o hay un desequilibrio en la manera en la que mueve su cuerpo, la idea sería orar, pedir a Dios discernimiento y entonces comenzar pediatra. Si es necesario, el pediatra le va a referir al neurólogo y a una evaluación por un psicólogo clínico. Y ese equipo, ¿verdad?, le va a orientar acerca de qué terapias, qué puedo hacer, cómo puedo acompañar mejor a mi hijo. Es un tema muy amplio. Yo entiendo que nosotros debemos ayudar a las madres a conocer a su hijo como el regalo que Dios le dio y pedir oración para saber cómo yo puedo ser la mejor mamá que este niño necesita. Y en el proceso Dios va a trabajar en nosotras. Va a trabajar nuestra paciencia, nuestra confianza. Yo he visto madres que saben más de autismo que yo. Porque se vuelven de verdad unas expertas y de hecho dentro de la comunidad de la iglesia hay muchas madres que han dedicado sus esfuerzos a entrenar a padres y acompañar a padres que manejan situaciones de desarrollo con sus chicos. O sea que esperanza hay muchísima. Si usted está preocupada, busque consejo, busque orientación y vamos a ocuparnos. Esa sería como...
1: ¿verdad? Así es. Y sin duda, Janet, Dios pone esos regalitos, como tú le llamaste, especial en nuestra vida para formar nuestro carácter y llevarnos más a ser formados a la imagen de Cristo y a consolar, como tú decías, como hemos sido consoladas. Así que te animamos a que si tienes alguna señal en tu hijo de alguna de estos síntomas, podemos llamarle así, que tú busques ayuda, no te quedes sola, pero confía porque Dios tiene un propósito en ti y en tu matrimonio y en tu familia a través de esto que ha puesto en tus manos. Así que esperamos que este podcast te haya servido para ti y gracias una vez más, Janet, por
0: un
1: haber
0: placer.
1: Venido. Gozo. Bendiciones.
0: Gracias.

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1: Con frecuencia he mencionado que la palabra hebrea para día, yom, puede significar un día de 24 horas si está acompañada de un número, como encontramos en Génesis 1. Pero recibí un correo electrónico que decía que esto no era así. Y citaron Oseas 6:2 para apoyar su caso. Dice, «Nos dará vida después de dos días, en el tercer día nos resucitará, y viviremos delante de él». Esto es similar a este uso del español. Él permanecerá durante dos o tres días. El pasaje de Oseas es similar a muchos otros de pasajes del Antiguo Testamento. El Salmo 90 dice, «Los días de nuestra edad son 70 años, y si en los más robustos son 80 años». La frase 70 u 80 es inexacta, pero ¿podría significar 70 u 80 lo mismo que dos o tres? Por supuesto que no. En otras palabras, es la frase completa la que es inexacta, no el uso individual de la palabra día o año. Dos días significa dos periodos exactos de 24 horas. Tres días significa tres periodos exactos de 24 horas. Por tanto, Oseas 6 no ha quebrantado la regla numérica. Es solo sumando dos o tres días que obtenemos una cantidad inexacta, y aún así no es del todo inexacta, porque todos reconocemos que dos o tres días significan menos de 70 u 80 años. Todavía no es posible estirar la frase para que signifique un periodo de tiempo muy largo e indeterminado. 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

0: El secreto de la felicidad se encuentra en la obediencia a Dios. R.C. Sproul.
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0: Dios no da testimonio al mundo sacando a su pueblo del sufrimiento, sino demostrando su gracia en medio del dolor a través del mismo. Samuel Storms.
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1: ¿Su familia lo describiría como una persona genuina o falsa?
2: En nuestra familia, cómo se ven las cosas no es tan importante a cómo son realmente. Nosotros preferimos la horrible verdad que la bonita apariencia de las cosas. En muchas familias, es más significativo que la gente piense que se tiene un buen matrimonio a tener uno en realidad.
1: Había un joven abogado que acababa de instalarse en su primera práctica. Tratando de impresionar a la gente que pasaba por su oficina, él pretendía estar al teléfono discutiendo sus logros. Un hombre entró a su oficina y le dijo: «Soy de la compañía telefónica y vengo a instalar su teléfono». Ese abogado quedó como un falso. Pienso que a veces ponemos expectativas más altas sobre nosotros de las que otros lo hacen. Su cónyuge y familia lo aceptarán gustosamente por lo que usted realmente es. Usted nunca tendrá una fuerte relación en su matrimonio si esa relación está construida sobre falsas impresiones. Un pensamiento final: Dios le hizo y Dios lo ama tal como es. Si usted se acepta y vive honestamente, usted podrá ver su matrimonio y sus relaciones familiares fortalecidas. Soy Dennis Reini y esto es Vida Real en Familia.
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Cuando atraviese circunstancias confusas, recuerde, Dios tiene el control. Nada le sorprende. Este mundo no es todo lo que existe. Esto pasará, pero Dios es eterno. William Tyndale.

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0: porque pudieras estar sirviendo mucho y estar espiritualmente desconectada, como te he dicho antes. Pudieras estar haciendo muchas cosas para Jesús y estar descuidando estar con Jesús, habitar en Él.
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0: Hola, mamá verdadera. Qué gusto que estés conmigo hoy. Soy Laura González de Chávez y es un gozo que me acompañes ahí con tu café o tu mate y saques un ratito para ser animada en tu rol de mamá. Y vivimos, mi hija, en una cultura donde estar ocupada se ha convertido casi una virtud. Mientras más haces, más valiosa pareces y te sientes. Mientras más corres, más productiva eres. Mientras más llena tienes tu agenda, más importante te sientes. Y tristemente, muchas mamás, debido a esto, viven agotadas, pensando que ese agotamiento es sinónimo de fidelidad. Pero cuando abrimos la palabra de Dios, vemos algo tan diferente. Vemos a un Dios que trabaja, obviamente, pero también un Dios que descansa, un Dios que crea ritmos, que pone pausas, un Dios que diseñó el alma y especialmente el cuerpo y el corazón de la mujer con necesidad de quietud. Y hoy quiero hablarte de eso porque es tan importante. Yo veo una generación tan cansada, tan agotada. Y quiero que hablemos acerca de la santidad que hay en la quietud. Es realmente una gracia que Dios nos regale tiempos de quietud. Es el descanso, es obediencia a Dios. Y en medio de la rutina del hogar, Dios ha escondido, por así decir, momentos donde nos invita a detenernos y a encontrarnos con Él. Porque quizás tú piensas que no tengo tiempo, Laura, no tengo tiempo de descansar. Pero tal vez el problema no es que no tengas tiempo, sino que no has aprendido a reconocer esas pausas que Dios puso ya dentro de tu vida y que vamos a hablar de eso ahora. Porque el hogar no fue diseñado para producir

reenseña, disipula, pero lo hace desde un lugar de orden, no de caos. Proverbios 31 describe a una mujer diligente, pero no una mujer descontrolada emocionalmente, ni agotada hasta no poder más, permanentemente vacía. Y aquí hay algo importante que debes recordar. Dios nunca diseñó el hogar simplemente como un centro de productividad, sino como un lugar de formación espiritual para la familia, un lugar para formar almas, y eso requiere quietud. Y Dios puso pausas dentro del día para esto. Por ejemplo, tú como mamá, cuando tú amamantas a tu bebé, Dios te obliga a sentarte. Ese es un momento para meditar en la verdad, para escuchar la palabra, para que tu alma descanse. Cuando tú cargas a tu bebé dormido, no puedes correr, tienes que estar ahí tranquila. Cuando estás leyéndole a tus hijos, cuando estás doblando ropa, es un buen momento para meditar, para recordar las verdades de Dios. Cuando cocinas, puedes estar orando. Cuando estás ahí sentada quizás esperando que un niño se duerma. Yo sé que mis nietos a veces quieren que uno se sienta ahí en la cama. Eso es un momento para pensar, para orar. Hay como invitaciones en el día para respirar. Pero muchas veces, ¿tú sabes lo que hacemos? Hacemos multitasking, que yo sufro de eso. Hacemos muchas cosas. En ese momento aprovechamos para tener el teléfono. Amamanto al bebé con el teléfono, mirando las redes, con la mente acelerada, con ansiedad, pensando en lo próximo. Y perdemos el regalo de la quietud, del silencio. El hogar está lleno de momentos donde Dios quiere encontrarse con nosotros, pero estamos demasiado distraídas para notarlo. Mira, Marta y María son una advertencia para las mujeres ocupadas y cansadas. Lo vemos en Lucas 10 y vemos esa escena profundamente reveladora donde Jesús entra a esta casa, Marta está sirviendo y María está sentada a los pies de Jesús. Y Marta se molesta porque piensa que María no está haciendo suficiente. Y honestamente, muchas de nosotras nos identificamos con Marta porque sentimos que si nos detenemos, todo se cae. Si yo no hago esto, nadie lo hace. Sentimos que descansar es irresponsable. A mí me pasa, lo tengo que confesar, que yo si estoy sentada, siento que algo debo estar haciendo. Que sentarnos es perder tiempo, que la quietud es flojera. Pero fíjate lo que nos dice Jesús. Marta, Marta, y pon ahí tu nombre, Laura, Laura. Tú estás preocupada y molesta por tantas cosas, pero una sola cosa es necesaria. Y María ha escogido la buena parte, la cual no le será quitada. Dice Lucas 10, del 41 al 42. Jesús no reprendió, obviamente, el servicio de Marta. Lo que reprendió fue su ansiedad. No reprendió el trabajo que ella estaba haciendo, sino la agitación que había dentro de ella. Porque pudieras estar sirviendo mucho y estar espiritualmente desconectada, como te he dicho antes. Pudieras estar haciendo muchas cosas para Jesús y estar descuidando estar con Jesús, habitar en Él. Y mamá, eso pasa mucho, sobre todo en la época, en la etapa que estás viviendo. Especialmente mujeres que aman servir. Algunas mamás que me escuchan, quizás tú que me escuchas, estás agotada porque nunca te das el permiso de detenerte. Quizás tú seas una de esas. Hay mujeres que literalmente sienten culpa cuando descansan. Si se sientan 5 minutos, se llenan de ansiedad. Si toman una siesta, se sienten inútiles. Si dicen que no a algo, sienten que está fallándole a alguien. Pero mi hija, escucha, tu cuerpo no es una máquina, eres un vaso débil. Dios te dio un cuerpo que necesita cuidado. No el self-care que hablamos hoy, pero sueño, pausas, alimento, límites. Reconocer tu debilidad, eso no es debilidad espiritual. Reconocer tus límites no es debilidad, es humildad. Es aceptar que eres una criatura, que no eres Dios. Yo veo mujeres tan agotadas emocionalmente y están pagando un precio muy alto por eso. Vemos continuamente ansiedad, fatiga crónica, irritabilidad, desconexión emocional, problemas hormonales, problemas de salud, falta de gozo, falta de enfoque, insatisfacción y descontento constante. Y muchas veces la respuesta que el mundo te da es,

0: cosa para que te sientas realizada. Y entonces la mujer añade otro proyecto, otro ministerio, otro compromiso, otro grupo más de WhatsApp, otra actividad, y termina más cansada todavía. Pero el problema nunca fue falta de ocupación, fue falta de quietud delante de Dios. El Salmo 46:10 me encanta, que dice: estén quietos y sepan que yo soy Dios. La quietud produce perspectiva, te deja ver las cosas, te aclara la mente. Yo hago algo, yo salgo a caminar por mi salud después de comida y trato de ir desconectada, de no estar oyendo nada, de estar escuchando a Dios, mirando la creación, caminando. Y eso me refresca la mente, produce perspectiva. La quietud te recuerda que el mundo sigue girando aunque tú te sientes. La quietud te recuerda que Dios sostiene tu hogar y a tus hijos, no tú. A veces las mujeres más espirituales parecen las más ocupadas y eso puede ser peligroso, porque puedes llenar tu vida de actividades cristianas y descuidar las prioridades que Dios sí te dio muy claramente. No toda oportunidad, mi hija, es un llamado de Dios. No toda necesidad requiere que tú la llenes, que tú participes. No toda puerta abierta significa que debes entrar por ella. Hay mamás que pasan mucho más tiempo fuera de su casa que dentro de ella. Luego se preguntan por qué viven tan drenadas. Porque es que Dios nunca te llamó a vivir permanentemente dispersa y distraída. Tu hogar requiere tu presencia. Tus hijos requieren atención. Tu esposo necesita una ayuda idónea presente, no una mujer agotada. Y eso no significa idolatrar el hogar, significa honrar el diseño de Dios. El descanso tiene un propósito espiritual. Y lo vemos en el Antiguo Testamento, donde habían ritmos establecidos de separación y de reposo para las mujeres. Y aunque esas leyes tenían distintos propósitos ceremoniales y físicos, que no voy a entrar ahí, también reflejaban una realidad. Y es que Dios reconoce las limitaciones de nuestro cuerpo. Él no desprecia la debilidad humana, Él la diseñó. Dice el Salmo 103 que Él sabe que estamos hechos de polvo. Él se acuerda que somos polvo. ¿Y qué consuelo es eso? Dios no está sorprendido por tu cansancio. No te está pidiendo que vivas y que hagas más como una máquina. Él te invita a depender de Él y a descansar. Tú necesitas, mija, volver a lo básico. Quizás hoy tu vida está demasiado llena. Evalúala. Por eso te decimos, busca una anciana de tu iglesia que te ayude a evaluar. ¿Estás teniendo demasiadas obligaciones, demasiadas expectativas? ¿Estás oyendo demasiadas voces? Quizás el Señor te está llamando a simplificar tu vida, a volver a las prioridades más sencillas, a tener tiempo con Él, a disfrutar a tu familia, amar a tu esposo, a discipular a tus hijos, a cuidar tu hogar tranquilamente. No a demostrarle al mundo que vales por todo lo que haces. Tu valor no viene de cuántas cosas haces. Tu valor viene de pertenecerle a Cristo. Así que te dejo con algunas preguntas. ¿Cuándo fue la última vez que te sentaste sin sentirte culpable? ¿Cuándo fue la última vez que hiciste silencio delante de Dios? ¿Cuándo fue la última vez que disfrutaste tu familia, tu hogar, en vez de solamente correr de aquí para allá y tratar de administrarlo y de controlarlo todo? ¿Cuándo fue la última vez que pudiste sentarte a hablar y a disfrutar a tus hijos sin pensar en la próxima tarea que tienes por delante? Quizás hoy te está invitando a detenerte, a evaluar tu vida, a evaluar todo lo que estás haciendo, a ver tus prioridades, a ver si hay lugar para el descanso. No abandonar tus responsabilidades, pero sí a dejar de vivir frenéticamente. Dios no te llamó a eso. Descansa en Dios. Me encanta que Jesús dijo, y es la invitación que te hace hoy: vengan a mí todos los que están cansados y cargados. ¿Y qué dice? ¿Que le daré más actividades? No. Y yo los haré descansar. El descanso no es solamente físico, es un descanso para el alma. Es vivir sabiendo que Dios está en control. Es aprender a respirar. Es servir desde la paz del corazón, no desde la desesperación. Así que, mija, no ignores estas pausas que Dios puso en tu vida. Él está ahí contigo mientras estás limpiando, amamantando, cocinando, mientras estás durmiendo a tu hijo, mientras estás doblando ropa. En tu hogar está lleno de pequeños altares escondidos. Trata de encontrarlos, de pausar, de detenerte, de respirar. Escucha a Dios y recuerda que la quietud es parte de la obediencia. Espero que esto te haya alentado, te haya retado, porque sé que es difícil en estos tiempos encontrar esa paz y esa quietud. Pero oro por ti que Dios te permita encontrarla y que te permita evaluar tu vida. Gracias por acompañarme en este episodio hoy. Será un gozo volvernos a encontrar en un próximo episodio de Que Amen a Sus Hijos. Y si este mensaje habló a tu corazón, compártelo con otra mamá cansada que necesita recordar que Dios no la llamó a vivir frenéticamente, sino fielmente. Gracias, mi hija. Espero que vuelvas a conectarte de nuevo con nosotros un próximo lunes. Dios te bendiga.
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0: La clave de la suficiencia cristiana es ser consciente de que todo procede de Dios y no de uno mismo. Ray Stedman.
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1: Pero cuando Calvino habla de la corrupción de la voluntad y la corrupción del alma, limita esa corrupción a la dimensión vertical. Hacia el hombre caído tiene algún deseo o inclinación a hacer las cosas de Dios. Es en cuanto a la dimensión espiritual que el hombre se encuentra moralmente incapaz de tener la motivación y el comportamiento adecuados.
0: Bienvenido a Renovando tu Mente con el Dr. R.C. Sproul. Continuamos con la novena entrega en una edificante serie de enseñanza de 12 lecciones titulada Dispuestos a Creer. En esta serie, el Dr. Sproul muestra que la voluntad humana no es libre, sino que está sujeta al pecado. Afirma que estamos condenados a menos que Dios tenga misericordia y cambie nuestros corazones. En la opinión pública, Juan Calvino es la persona que con más frecuencia es asociada con la negación del libre albedrío. Acompáñame al salón de clases a escuchar una vez más al Dr. R.C. Sproul, quien nos enseña algunos de los conceptos erróneos más comunes sobre la teología de Calvino y nos explica su concepto de la voluntad.
1: Cuando llegamos al papel que Juan Calvino ha desempeñado histórica y teológicamente en todo este tema de la libertad humana y el pecado original, llegamos al nombre del teólogo que está más estrechamente asociado en el pensamiento público con la negación de la doctrina del libre albedrío a la luz de la postura de Calvino sobre la elección y la predestinación. Permítanme decir un par de cosas al respecto antes de explorar la postura de Calvino. En primer lugar, Calvino, como Lutero, se dedicó al estudio de San Agustín, y si lees las obras de Calvino, verás que la persona que Calvino cita o menciona con más frecuencia que cualquier otro teólogo en la historia es el propio Agustín. Creo que es correcto y seguro decir que no hay nada en la postura de Calvino sobre la elección o en

que Calvino. Y si dos teólogos alguna vez estuvieron en la misma página sobre un tema, estos dos lo estuvieron. Calvino recibe la crítica, pero Calvino realmente era solo un eco de Lutero cuando se trata de estos temas de libre albedrío y la soberanía divina. Pero sea como fuere, todavía nos quedamos con la impresión de que Calvino es el arquitecto de esta postura, y parte de la razón de eso está en la frase popular que tenemos, el acrónimo en inglés TULIP, que se supone que resume los cinco puntos del calvinismo. No voy a repasarlos todos, pero los dos primeros son aquellos más relevantes para nuestra clase. La primera, la T, significa depravación total. Ahora, lo que quiere decir Calvino y el calvinismo con respecto a la doctrina de la depravación total no es que el hombre en su caída sea tan malvado como le es posible. No significa depravación extrema. Si pudieras concebir, por ejemplo, a la persona más malvada que hayas conocido, digamos alguien como Adolfo Hitler, con todo lo malvado que fue Hitler, aún puedes concebir que él hubiera podido ser peor de lo que fue. Puede ser difícil concebir que sea peor de lo que era, pero es posible. Podría haber matado con descaro a más personas de las que realmente mató. Pero lo que en verdad significa la depravación total en el esquema calvinista de las cosas es que la depravación que viene como una caída, como resultado de la caída, infecta la totalidad de la existencia humana. Que nuestra caída penetra en toda la persona, en la persona total. Afecta nuestras mentes, afecta nuestros corazones, afecta nuestros cuerpos y afecta nuestra voluntad. De modo que en nuestra depravación estamos tan caídos y propensos al pecado que terminamos en un estado de incapacidad moral, lo cual no significa que seamos incapaces de ser criaturas morales. Somos criaturas morales porque Calvino insistió en que la voluntad no se perdió con la caída. Y siguiendo a Agustín, Calvino incluso argumentó que el hombre caído tiene libre albedrío en la medida en que la persona caída todavía tiene la capacidad de tomar decisiones y todavía tiene la capacidad de elegir lo que quiere. No solo eso, Calvino incluso va un paso más allá y dice que en nuestra corrupción y en nuestra caída todavía somos capaces de lograr lo que Calvino llama virtud civil o cívica. Es decir, que hay todo tipo de cosas en el nivel horizontal de la interacción humana en las que las personas caídas pueden hacer cosas buenas para otros y entre sí. Una persona que no es regenerada, por ejemplo, puede ser muy trabajadora en lugar de perezosa, puede ser valiente en lugar de cobarde, puede ser honesta en lugar de ladrona, puede ser casta en lugar de ser licenciosa, en este nivel horizontal de vida. De hecho, Calvino incluso llegó a decir que las personas inconversas pueden, en algunos aspectos, ser altruistas en su comportamiento ético a nivel terrenal y en un plano terrenal. Pero cuando Calvino habla de la corrupción de la voluntad y la corrupción del alma, limita esa corrupción a la dimensión vertical, hacia el hombre caído. Tiene algún deseo o inclinación a hacer las cosas de Dios. Es en cuanto a la dimensión espiritual que el hombre se encuentra moralmente incapaz de tener la motivación y el comportamiento adecuados. Así que eso es lo que Calvino está enfatizando cuando habla de la incapacidad moral, la incapacidad del alma en su condición caída para volverse cambiante.

0: o dirigirse a las cosas de Dios. Ahora, el segundo punto que está muy en disputa en el sistema calvinista y que está relacionado con esto es la doctrina de la elección, que se ha popularizado en este acróstico con el término elección incondicional. Y en términos rápidos y simples, lo que eso significa o busca comprender es la idea de que cuando Dios elige a ciertas personas para la salvación, Él no lo hace sobre la base de su conocimiento previo de aquellos individuos que cumplen con las condiciones. Es decir, cuando algunas personas consideran la elección, dicen que Dios mira a través del corredor del tiempo y Él sabe de antemano quién responderá positivamente a Cristo y quién rechazará a Cristo, y sobre la base de ese conocimiento previo o presciencia, Dios toma su decisión. Es decir, Él elige a las personas, pero las elige condicionalmente. Solo elegirá a alguien que sepa que dará la respuesta adecuada, es decir, alguien que cumplirá con las condiciones necesarias para ser incluido. Calvino argumenta a favor de la elección incondicional, lo que significa que la decisión de Dios no se basa en los patrones de comportamiento, acciones o elecciones previstas de los seres humanos, porque, como sostiene Calvino, si Dios mirara a través de los pasillos del tiempo para ver quién responderá positivamente al Evangelio, las únicas personas que Dios vería serían personas que no responden positivamente al Evangelio, porque Calvino estaba convencido de que, dejado a ellos mismos, nadie responde positivamente al Evangelio porque están esclavizados al pecado. Ahora, lo que Calvino dice es esto, que la regeneración es un requisito necesario para que una persona se libere de la esclavitud del pecado. Y sugiere que la mente no puede discernir las cosas espirituales sin la iluminación del Espíritu Santo, por lo que la carne o la naturaleza caída del hombre no se inclina hacia Dios sin recibir primero la gracia de la regeneración. Calvino, como Lutero antes que él, prestó mucha atención a lo que se nos enseña en el Nuevo Testamento, en especial en el Evangelio de Juan y en la carta de Pablo a los Efesios. Recordemos que Jesús, en su discusión con los fariseos, dijo que lo que es nacido de la carne, carne es, que nacemos en esta condición carnal, caída. Y a eso agregó más adelante esta observación: la carne para nada aprovecha. En la carne no mora nada bueno, y aparte de la obra del Espíritu Santo, no tenemos ningún provecho con respecto a las cosas de Dios. Y Lutero, en respuesta a Erasmo, expresó que cuando Jesús dice la carne para nada aprovecha, él no quiso decir con el término nada algo pequeño. Quiso decir que la carne es total y completamente incapaz de moverse o dirigirse hacia Dios. Por lo que Calvino también pasa mucho tiempo lidiando con los textos del Nuevo Testamento que tratan con el tema. Y dice que el hombre es incapaz de liberarse de sus cadenas espirituales ejerciendo la voluntad de su carne. Esto es lo que dice. Cuando la voluntad está encadenada como esclava del pecado, no puede hacer un movimiento hacia el bien, y mucho menos perseguirla constantemente, porque cada movimiento de este tipo es el primer paso en esa conversión a Dios que en las Escrituras se atribuye completamente a la gracia divina. Sin embargo, queda una voluntad que se inclina y se apresura con el más fuerte afecto hacia el pecado. El hombre, cuando fue puesto bajo esta esclavitud, no fue privado de voluntad, sino de la sanidad de la voluntad. Ahora observen esta distinción. Calvino está diciendo que en la caída no perdimos la facultad de elegir. al igual que no perdimos la mente, todavía tenemos mente y todavía podemos pensar. No pensamos bien con respecto a las cosas de Dios porque nuestras mentes insensatas están entenebrecidas, entregadas al pecado. Tenemos mentes carnales. Tenemos lo que la Biblia llama mentes reprobadas. Y nuestras mentes están en enemistad con Dios. Y por naturaleza no queremos tener a Dios en nuestro pensamiento. Entonces la mente ha sido seriamente afectada por la caída, pero no ha sido destruida. Todavía tenemos mentes, todavía tenemos la facultad de pensar, todavía podemos sumar dos y dos y llegar a cuatro. Y con respecto a este aspecto de la caída, así como Calvino habló sobre la justicia cívica o la virtud cívica que todavía funciona sin la regeneración, también habla sobre los logros intelectuales que podemos tener sin la iluminación divina que viene a través del Espíritu Santo. Dice, por ejemplo, que algunos de los más grandes artesanos, algunos de los más grandes genios literarios, algunas de las personas más talentosas y dotadas de la historia han sido personas no cristianas, no regeneradas, que han sido extraordinariamente brillantes y extraordinariamente capaces nuevamente en el plano terrenal. Pero con respecto a las cosas de Dios, la mente del hombre caído está entenebrecida y no puede comprender la belleza de Dios a menos que el Espíritu Santo abra su mente a esas cosas. Como Pablo nos dice en Corintios, que las cosas espirituales de Dios se disciernen espiritualmente y nadie las conoce sino el Espíritu de Dios, quien luego nos la revela. Bueno, de manera similar, Calvino hace la distinción no solo entre tener una mente en oposición a tener una forma sana de pensar, por lo cual dijo, bajo la caída no fuimos privados de voluntad, sino de la sanidad de la voluntad. Además, continúa Calvino, cuando digo que la voluntad está privada de libertad, es conducida o arrastrada por necesidad hacia el mal. Es extraño que alguien considere dura esta expresión, ya que no hay absurdo en ella y no está en desacuerdo con el uso piadoso. Sin embargo, ofende a aquellos que no saben distinguir entre necesidad y compulsión. ¿Te suena familiar? En primer lugar, dice que nosotros en nuestra caída no estamos privados de voluntad, sino de libertad. Recuerden la distinción que hizo Agustín entre el libre albedrío y la libertad. El libre albedrío está intacto, pero la libertad se pierde. Y ahora hace una distinción entre necesidad y compulsión. ¿Dónde escuchaste eso por última vez? Una vez más, esa fue la misma distinción que Lutero hizo en su debate con Erasmo. Entonces, de nuevo, al estudiar las Escrituras, Calvino, al mirar los textos de las Escrituras, particularmente con respecto a Juan capítulo 6, versículo 44, donde Jesús declara que nadie puede venir a él a menos que sea traído por el Padre, Calvino escribe estas palabras, para venir a Cristo, frase usada aquí metafóricamente para creer. El evangelista, para explicar la metáfora en la cláusula apropiada, dice que aquellas personas son traídas, personas cuyo entendimiento Dios ilumina y cuyos corazones inclina y transforma para la obediencia a Cristo. No debemos sorprendernos si muchos se niegan a abrazar el evangelio, porque ningún hombre podrá venir a Cristo por sí mismo. Ahora, ese es el punto cardinal. Nadie podrá por sí mismo venir a Cristo. Ahora recuerden que en Juan capítulo 6, cuando Jesús está enseñando esto y que causó una reacción bastante negativa de sus oyentes hasta el punto de que algunos lo dejaron y no regresaron para estar con él, Jesús hizo la observación: nadie puede, hemos visto esto antes, puede venir a mí si no, dice esto dos veces. Por un lado dice, si no se lo ha concedido el Padre, o la otra vez dice, si no lo trae el Padre. Nuevamente les recuerdo que la palabra nadie es lo que llamamos una proposición negativa universal. Incluye a todos dentro de la categoría de humanidad, o en este caso negativamente. Excluye a todas las personas de algo. Hay algo en lo que nadie está incluido, en el hacer. Y él expresa, Jesús dice, nadie puede. Es diferente el puede de capacidad y el de permiso. Tuviste la misma maestra de primaria que yo. ¿Puedo ir al baño? Estoy seguro de que puedes. La pregunta es, ¿tienes permiso? Hay un puede que tiene que ver con permiso. El otro puede tiene que ver con la capacidad o con habilidad. La habilidad. Jesús está diciendo, nadie puede. Lo que significa que ningún hombre tiene la capacidad, ninguno tiene el poder para hacer algo. Ahora, ¿cuál es ese poder que a todos nos falta? ¿Cuál es esta habilidad que nadie tiene? Bueno, según Jesús, nadie tiene el poder o la capacidad de venir a Él. Ciertamente no está hablando de la falta de capacidad para que alguien camine por la calle y se acerque a Jesús mientras él está predicando, enseñando y sanando a los enfermos. Cualquiera tenía el poder de caminar por la calle para venir a verlo. Cuando habla de venir a él, obviamente, como Calvino está indicando y como todos los comentaristas están de acuerdo, significa venir a él para salvación. Nadie puede abrazarlo como el Hijo de Dios por su capacidad natural, a menos que la frase si no indica la presencia de una condición necesaria, una condición sine qua non, algo tiene que suceder antes de poder obtener el efecto deseado. Y Jesús dijo, nadie puede venir a mí sino que, si no se lo ha concedido, o en el otro pasaje, si no lo trae el Padre. Así es como Calvino trata con este texto. Para venir a Cristo, como mencioné, no debemos sorprendernos si muchos se niegan a abrazar el Evangelio y demás, porque ningún hombre podrá venir a Cristo por sí mismo, sino que Dios debe acercarse primero a él por su Espíritu, y de ahí se deduce que no todos son atraídos, sino que Dios otorga esta gracia a aquellos a quienes ha elegido. Es cierto que en cuanto a este tipo de atracción no es violento como para obligar a los hombres por la fuerza externa, pero sigue siendo el poderoso impulso del Espíritu Santo el que hace que los hombres estén dispuestos a lo que antes estaban indispuestos y reacios. Es una afirmación falsa y profana, por lo tanto, que nadie es atraído excepto aquellos que están dispuestos a ser atraídos, como si el hombre mismo se hiciera obediente a Dios por sus propios esfuerzos. Porque la voluntad con la que los hombres siguen a Dios es la que ya tienen de Dios mismo, quien ha formado sus corazones para obedecerle. Entonces, lo que Calvino está diciendo aquí es que los que son atraídos no son simplemente aquellos que están dispuestos a ser atraídos, sino que nadie vendrá a menos que primero sean atraídos. Ahora, lo que significa la palabra atraído en el Nuevo Testamento se convierte en un tema de enorme controversia más adelante con los escritos y la obra de Arminio, porque en su enseñanza y en las generaciones posteriores de arminianos, la palabra atraer a la gente tiene que ver con invitar, seducir, ofrecer, persuadir, engañar. Y por lo tanto, la idea es que nadie puede venir a Jesús a menos que Dios primero lo atraiga o lo incite de alguna manera, lo asista de alguna manera. Mientras que para Calvino, él entiende el significado del verbo traer en el Evangelio de Juan como Dios haciendo algo más que incitar, alentar o invitar externamente, sino más bien que Dios obra internamente en el corazón y el alma de esa persona para hacer que alguien esté dispuesto a venir, algo a lo que, dejado a sí mismo, nunca habría estado dispuesto a hacer. Y cuando Dios hace esta obra, según Calvino, esa persona, de hecho, se vuelve dispuesta, donde antes eran reacios y debido a su falta de deseo por Cristo, nunca vendrían a Cristo y nunca se volverían a Cristo. Ahora Dios cambia sus corazones, cambia su disposición para que vengan voluntariamente. Ahora, para Arminio, como veremos, él diría, sí, Dios tiene que atraer. Dios tiene que ser misericordioso, Dios tiene que hacer algo. Y algunos vendrán voluntariamente, pero otros no vendrán voluntariamente. Y luego toda la controversia se reduce a la pregunta, como veremos, de si la gracia de Dios es resistible. La gracia de la regeneración. Todos están de acuerdo en que la gracia es necesaria. No están de acuerdo en cuanto a si tenemos el poder dentro de nosotros mismos para resistirla o para inclinarnos hacia ella. Y eso lo veremos en nuestra próxima sesión.
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0: 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William Gurnall.
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2: Es natural que estemos temerosos en una fuerte tormenta, ya sea literal o figurativamente. Los discípulos tenían a Jesús justo allí en la barca con ellos y sin embargo tuvieron mucho miedo. Él calmó la tormenta como una lección para mostrarles quién era, un Dios poderoso que también cuida de ellos. Desearíamos que Jesús siempre calmara las tormentas de nuestra vida, así como calmó la tormenta para los discípulos ese día. Pero podemos encontrar momentos de paz cuando estamos anclados a la verdad de que Él está en la barca con nosotros y que realmente le importamos. Recuerda, para darnos cuenta del valor del ancla, tenemos que sentir la fuerza de la tormenta.
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0: tenemos a este hombre, un hombre de extraordinarias experiencias espirituales. ¡Qué bendición para Sara haberse casado con este hombre! ¿No les parece?
1: Soy Omar Jaramillo y quiero darles la bienvenida al programa Abre la Biblia con el pastor Colin Smith en la voz de Fausto González de Chávez. Colin, percibo un cierto toque de sarcasmo aquí, ¿no es así?
0: Un cierto toque y también una buena dosis de ironía. He descrito a Abraham como el padre imperfecto. Y eso es alentador porque el hecho de que Dios lo haya tomado para sí da esperanza a todo padre imperfecto, es decir, a todos los padres del mundo. Dios obra en nosotros tal y como somos, y la gracia significa que Él nos encuentra justo donde estamos. Hoy veremos esto en la vida de este padre imperfecto, de una esposa perpleja, de una madre soltera y de un hijo atribulado que se encuentra en medio de toda esta disfunción familiar.
1: Hoy iniciamos una nueva serie titulada Fe para Familias Fracturadas. Y en este primer mensaje vamos a observar la vida de Abraham, a quien Colin describe como el padre imperfecto. Así que abre tu Biblia en Génesis capítulo 12 y acompáñanos mientras comenzamos el mensaje El Padre Imperfecto. Aquí está el pastor Colin.
0: No existen las familias perfectas, y creo que este es un buen momento para decir amén. La Biblia aborda las realidades de la vida. No hay retratos retocados de familias en la Biblia. No hay imágenes idealizadas de familias en las Escrituras. Por eso he escogido este título para la serie, Fe para Familias Fracturadas. En esta serie vamos a observar cuatro escenas de la vida de una familia profundamente fracturada. Hoy veremos a Abraham, a quien describo como el padre imperfecto. En el próximo mensaje veremos a Sara, la esposa perpleja. Después veremos a Agar, la madre soltera. Y finalmente observaremos la vida de Ismael, a quien describo como el hijo atribulado. Así que ya sea que tú seas esposo o esposa, padre o madre, hijo o hija, estés casado o soltero, encontrarás una abundancia de verdad para tu vida en esta historia que se nos presenta en el libro de Génesis. Estos cuatro personajes son personas fracturadas, pero la buena noticia es que todos ellos, en medio de su quebranto, experimentaron de maneras maravillosas la gracia de Dios. Hoy comenzamos con Abraham, a quien describo como el padre imperfecto. Recordemos que Abraham es reconocido en toda la Biblia como un gran hombre de fe. Fue bendecido por Dios. Pero es importante recordar que los hombres y las mujeres, aún en nuestra mejor condición, somos solamente la materia prima sobre la cual Dios realiza su gran obra de gracia. El mejor de los cristianos, incluido el cristiano que se sienta a tu lado los domingos en la iglesia, es un pecador que está en proceso de redención. Dios pone su bendición en vasos de barro, y la Biblia deja esto muy claro en la historia de Abraham. El relato

y de su descendencia, de su simiente. En ti serán benditas todas las familias de la tierra. Cuando Abraham es presentado en Génesis 12, encontramos cuatro características distintivas de este hombre, y todas son admirables. En primer lugar, es que claramente Abraham era un hombre de fe. Dios lo llama a migrar, y en el versículo 4 leemos estas maravillosas palabras: y Abraham se fue, se puso en marcha. Esa es una fe que obedece. Dios lo dice y yo lo hago. Ese es el tipo de persona que Abraham era en ese momento de la historia. El versículo 4 también nos cuenta que Abraham tenía 75 años. Los patriarcas recibieron una vida excepcionalmente larga en la providencia de Dios. Abraham vivió hasta los 175 años y su esposa Sara vivió 127 años. Por lo tanto, Abraham con 75 años estaba más o menos en la mitad de su vida. Justo cuando uno piensa, ya estoy establecido, estoy asentado, he echado raíces, tengo mi vida en orden, he logrado cierta estabilidad, de repente todo es arrancado de raíz y el llamado de Dios lo conduce a una nueva aventura de fe. En segundo lugar, no solo era Abraham un hombre de fe, sino que también era un hombre de influencia. En el versículo 5 vemos que una familia extensa viajaba con él: su sobrino Lot, la familia de Lot, además de las posesiones que tenían y las personas que habían adquirido en Harán. Debemos imaginar aquí la migración de un clan. Está Abraham y alrededor de él hay un grupo numeroso de personas. Hay personas que trabajan para él, personas empleadas por él, personas que dependen de él para su sustento y que en cierto sentido dependen de lo que sucede bajo su liderazgo. Abraham era un hombre de gran influencia. En tercer lugar, Abraham era un hombre de oración. Mientras seguía al Señor con fe y en obediencia, encontramos que edificaba altares, pequeños montones de piedras que marcaban lugares de adoración y de oración, lugares donde invocaba el nombre del Señor. Edificó un altar en Siquem, lo vemos en el versículo 7. Luego en el versículo 8 vemos que edificó otro altar cuando llegó al lugar entre Betel y Ai. Allí invocó al nombre del Señor. Abraham era un hombre que oraba. Y en cuarto lugar, era un hombre de extraordinarias experiencias espirituales. No solamente Dios le habló, y creo que en este caso estamos hablando de una voz audible, sino que de manera aún más sorprendente, lo vemos en el versículo 7, nos dice que el Señor se apareció a Abraham. Abraham contempló la gloria de Dios, así como sucedió con Isaías. Hubo lo que en el Antiguo Testamento se conoce como una teofanía, es decir, una manifestación visible de Dios. ¿Puedes imaginar el impacto de una experiencia espiritual tan extraordinaria? Él vio al Señor, el Señor se le apareció. El versículo 7 lo afirma dos veces. Aquí tenemos a un hombre extraordinario, un hombre de fe, un hombre de influencia, un líder. Tenemos a un hombre de oración y a un hombre de extraordinarias experiencias espirituales. ¡Qué bendición para Sara estar casada con un hombre así! ¿No te parece? En serio, ¿no es esta la lista de características del esposo ideal que toda mujer cristiana desearía ver en un hombre? Piensa en una mujer cristiana soltera que desea casarse y está orando por eso. Ella tiene en mente ciertas cualidades que espera encontrar y le dice al Señor: Señor, si me dieras un esposo que fuera un hombre de fe, un líder, un hombre de oración y un hombre que realmente te conozca y camine contigo, eso sería el deseo de mi corazón. Sin duda, esta es la descripción de lo que una mujer piadosa buscaría en un esposo. Pero lo que esta historia nos está diciendo aquí es que incluso este maravilloso hombre, Abraham, tenía pies de barro. La Biblia no nos oculta esto, porque la fe no es para santos retocados. No existen hombres ni mujeres perfectos, ideales.
La fe es para padres.

0: padres imperfectos. La fe es para familias fracturadas. Por eso la Biblia habla directamente a las realidades de nuestra vida. Llegamos ahora a esta extraordinaria historia que comienza en el versículo 10. Abraham, el hombre que acaba de ser presentado a nosotros, se ha esforzado, ha crecido en fe, ha creído en la promesa de Dios, ha desarraigado toda su vida y la de todas las personas que iban con él y ha emprendido este viaje de fe hacia la tierra de Canaán. Finalmente llega a la tierra, ¿y qué sucede después de todo este recorrido? Su fe es puesta a prueba de inmediato, y lo vemos de dos maneras. La primera aparece en el versículo 6. Dios le había dicho que le daría aquella tierra, pero cuando llega a Canaán, descubre que ya está ocupada. Hay cananeos en la tierra. «Señor, pensé que me ibas a dar esta tierra». «Sí, te la voy a dar». «Pero ya está ocupada, Señor». «Sí, lo sé. Nunca te dije que iba a ser fácil». La segunda gran prueba para su fe aparece en el versículo 10. Piensa en esto. Abraham estaba prosperando en Harán, donde vivía. Luego emprende este viaje de fe hacia la tierra prometida, Canaán, la tierra que fluye leche y miel. Se entrega por completo a todo lo que implica esta fe obediente. Llega finalmente a la tierra de Canaán y el versículo 10 nos dice que había hambre en la tierra. Es como si dijera, «Señor, me sacaste de un lugar donde todo iba muy bien para mí. Te seguí con fe y en obediencia, pero me traes a un lugar donde hay hambre. ¿Qué significa todo esto?». Algunos de ustedes saben muy bien lo que es sentirse así. Han llegado a un punto en el que han dicho algo como esto, «Señor, me he esforzado en fe y en obediencia, he asumido responsabilidades y liderazgo, me he entregado al servicio, Señor, he sacrificado tiempo y dinero por causa del ministerio, he dado todo de mí, me he desgastado. ¿Cómo puedes ahora permitir que me suceda algo como esto, cuando me he esforzado por honrarte y serte fiel?». Y mientras la fe de Abraham es puesta a prueba, leemos que Abraham descendió a Egipto para habitar allí, porque el hambre era muy severa en la tierra, y la Biblia no sugiere en ningún momento que Abraham actuara mal en cuanto a eso. Había alimento en Egipto y había hambre en Canaán. Por eso Abraham recurre a esa iniciativa. Tiene una familia que depende de él. Tiene personas bajo su responsabilidad. Tiene trabajadores que esperan seguir su liderazgo. Debe hacer lo necesario para proveerles. Y lo más lógico era dirigirse a un lugar donde había alimento. Y ese lugar era Egipto. El problema surge cuando están llegando a Egipto y Abraham idea un plan.
1: Dentro de unos momentos descubriremos cuál fue el plan que Abraham ideó al llegar a Egipto. Estás escuchando Abre la Biblia con el pastor Colin Smith en un mensaje titulado El Padre Imperfecto, parte de nuestra serie Fe para Familias Fracturadas. Estamos observando a la familia de Abraham y viendo que, aún en medio de tanta disfunción, la gracia de Dios se manifestó de maneras sorprendentes. 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Ahora regresemos a Génesis capítulo 12. De nuevo con nosotros, el pastor Colin.
0: La Biblia nunca sugiere que Abraham estuviera haciendo algo malo en ese momento. Había alimento en Egipto y había mucha hambre en Canaán. Por eso Abraham tomó esa iniciativa. Tiene una familia que depende de él y personas bajo su responsabilidad. Debía hacer lo necesario para suplirlos, y lo más lógico era dirigirse al lugar donde había alimento, y ese lugar era Egipto. El problema surge cuando, llegando a Egipto, Abraham tiene una gran idea. Para entender lo que Abraham hizo aquí, es importante saber que en la cultura antigua, una mujer soltera vivía bajo la protección de su padre, y si el padre no estaba presente para cumplir esa función, la responsabilidad caía sobre el hermano. Eso significaba que si alguien deseaba casarse con una mujer, debía negociar con el padre, o en su ausencia, con el hermano. Eso implicaba el pago de una dote y otros acuerdos relacionados con el matrimonio. Por eso, en la cultura antigua, si tú estabas interesado en una joven, la regla número uno era ser muy amable con su padre. De hecho, esa sigue siendo una excelente regla a seguir en el día de hoy. Pero en la antigüedad había que añadir algo más. Si el padre no estaba presente, más te valía ser amable con el hermano, porque probablemente sería todavía más difícil negociar con él. Así que si tú tenías una hija hermosa o incluso una hermana hermosa, cualquier hombre interesado en ella te trataría extraordinariamente bien. La Biblia nos dice que Sara era una mujer muy hermosa. Ella tenía 65 años en ese momento, pero recuerda que dentro de una expectativa de vida que duplicaba la nuestra, eso equivaldría hoy día a una mujer de más o menos unos 30 años. Cuando están a punto de llegar a Egipto, Abraham le dice a Sara, según el versículo 11, «Sé que eres una mujer de hermoso parecer». Debo decirle a los esposos que me escuchan que es algo bueno decirle a tu esposa que se ve hermosa. Aquí Abraham nos da un buen ejemplo. Pero cuidado, porque Abraham está a punto de arruinarlo todo. Él le dice a Sara, «Como eres una mujer de hermoso parecer, sucederá que cuando te vean los egipcios, pensarás que eres mi mujer y querrán matarme, pero a ti te dejarán vivir». Llevándolo a términos más actuales, Abraham le dice a Sara algo como esto. «Sara, amor mío, eres absolutamente deslumbrante y la vida contigo ha sido maravillosa, pero hay un problema. Cuando otros hombres te vean, le darán ganas de matarme para quedarse contigo». Por eso le propone en el versículo 13, «Di que eres mi hermana para que me vaya bien por causa tuya y para que yo conserve la vida gracias a ti». Su razonamiento era el siguiente. «Si todos creen que eres mi hermana, cualquier hombre interesado en ti pensará que debe tratarme bien porque soy tu hermano. Y como solo estaremos aquí unos días buscando alimento, entraremos, saldremos y todo saldrá bien». Ahora, para entender bien esta historia, necesitamos saber una cosa más. Esta no era la primera vez que Abraham y Sara hacían algo como esto. Ya habían utilizado esta estrategia en ocasiones anteriores. Lo sabemos porque en Génesis 20:13 Abraham dice, «Cuando Dios me hizo salir errante de la casa de mi padre», refiriéndose al comienzo de esta historia, «le dije a Sara, esta es la bondad que me mostrarás, y es que en todo lugar donde lleguemos, dirás de mí que soy tu hermano». Es decir, habían pasado por distintos lugares durante su recorrido y se habían presentado como hermano y hermana por las razones que ya hemos explicado. Y esa estrategia les había funcionado hasta el momento. «En todo lugar donde lleguemos, dirás que yo soy tu hermano y que tú eres mi hermana». Así que cuando llegan a Egipto, Abraham básicamente le dice a Sara lo que ya le había dicho antes. «Hagamos otra vez lo de hermano y hermana. No queremos correr riesgos con esta gente cuando vean lo hermosa que eres. Además, siempre nos ha funcionado. Nada malo nos va a pasar». Por cierto, ¿cuántos desastres familiares y personales han comenzado exactamente de esta manera? Alguien propone una idea descabellada y dice, «Hagámoslo, nada malo nos va a pasar». Esa era precisamente la situación en la que se encontraban Abraham y Sara. Entonces llegamos al versículo 14, cuando Abraham entró en Egipto. Los egipcios ven a Sara, que era muy hermosa, y cuando los oficiales de Faraón la vieron, la elogiaron delante de él, y Sara fue llevada al palacio de Faraón. Eso era algo que no habían previsto. Y si eres el rey de Egipto, no necesitas crear un perfil en una aplicación de citas. ¿Por qué? Porque tienes exploradores, aquí llamados oficiales o príncipes, que recorren todo el país buscando candidatas apropiadas para ser esposas del rey. Y esos exploradores estaban haciendo justamente su trabajo. Vieron a esta mujer recién llegada a la ciudad. Notaron que aparentemente estaba acompañada por su hermano y pensaron, tenemos que presentarla como candidata para el rey de Egipto. Así que se la llevaron de inmediato, la sacaron de allí y la condujeron al palacio de Faraón. He tratado de imaginar la mirada que debieron intercambiar Abraham y Sara cuando este acontecimiento inesperado hizo añicos el plan que tantas veces le había funcionado. Habían entrado y salido de muchas ciudades utilizando ese mismo engaño, y nunca había ocurrido nada como eso. Pero de repente sucede lo inesperado. Trato de imaginar la escena. Abraham observa cómo ese grupo de oficiales se lleva a su esposa, y mientras la ve alejarse debe pensar, ¿qué he hecho? ¿Y ahora qué voy a hacer? Y me imagino a Sara mirando a Abraham como diciendo, mira el problema en el que me has metido esta vez. Para empeorar las cosas, Faraón, convencido de que Abraham era el hermano de Sara, comenzó a enviarle regalos. Estaba preparando el terreno para iniciar las negociaciones. Por eso leemos en el versículo 16 que por causa de Sara, Faraón trató bien a Abraham. Le dio ovejas, ganado, asnos, siervos, siervas, asnas y camellos. Más adelante volveremos sobre alguno de estos detalles en la historia. Pero Ken Hughes señala que por esa época el camello acababa de ser introducido como el más moderno medio de transporte en Egipto. Así que cuando pienses en camellos, piensa en Ferraris. Imagina dos Ferraris estacionados frente a la tienda. Estamos hablando de regalos extraordinarios. De hecho, el dinero comenzaba a llegar en abundancia. Abraham se estaba enriqueciendo gracias a estos obsequios que seguían llegando día tras día. Su patrimonio crecía, pero piensa en la posición en la que se encontraba. Allí estaba este hombre fuera del palacio, aumentando sus riquezas, pero completamente impotente y profundamente avergonzado. Debió haber pensado, tengo todo este dinero acumulándose aquí, estoy adquiriendo más y más posesiones, pero estoy separado de mi esposa y no puedo hacer absolutamente nada para recuperarla. ¿Qué podía hacer? Era un solo hombre junto con los que lo acompañaban. ¿Cómo podrían asaltar el palacio del faraón? Era imposible. Y así, este hombre de fe, de influencia, de oración y de profundas experiencias espirituales con Dios, se encuentra ahora completamente impotente. Está necesitando la gracia de Dios, y todo esposo cristiano sabe lo que significa encontrarse alguna vez en una situación similar de necesidad. Pero piensa ahora en Sara. Allí está ella, rodeada de lujo y aborreciéndolo. Está en el palacio, pero se siente indefensa, vulnerable y no tiene a nadie que la proteja. Seguramente está pensando, me casé con un hombre de fe, un hombre de influencia, de oración y de profundas experiencias espirituales. ¿Cómo terminé en una situación como esta? Descubre que está casada con un hombre profundamente imperfecto, aunque sea un hombre de fe. Y toda esposa cristiana sabe también lo que significa encontrarse alguna vez en ese lugar.
1: 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Te casaste con un hombre de fe, de oración y de profundas experiencias espirituales. Entonces, ¿cómo terminó todo en una situación como esta? 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

0: La ropa y la compañía a menudo cuentan historias en un lenguaje silencioso pero significativo. Thomas Brooks.
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0: ¿Cómo debemos responder cuando otras personas nos ofenden? ¿Cómo respondió Dios ante nuestras ofensas? Nos dio a su Hijo unigénito, cuya sangre expió todo nuestro pecado. Servimos a un Dios que nos dice, estás siempre perdonado en Jesucristo.
1: El perdón no es un sentimiento que tenemos, es una decisión que tomamos. Cuando decimos, estás perdonado, significa que la próxima vez que veamos a esa persona, no la veremos con rencor. ¿Saben por qué? Porque ya somos libres. Bienvenido en Contacto, el Ministerio de Enseñanza Bíblica del Dr. Charles Stanley, donde escucharemos la segunda parte del mensaje, El Don del Perdón.
0: Cuando alguien nos ofende, ya sea por una declaración difamatoria o por alguna acción, ¿cuál es nuestra respuesta? ¿Cuál es la respuesta bíblica a quienes nos ofenden? ¿Con qué don podemos bendecir a esa persona? Pues, en este mensaje quisiera hablarles acerca del don del perdón y quisiera que abriéramos nuestra Biblia, por favor, en Efesios capítulo 4. Quisiera que comenzáramos a leer en el versículo 29. Una de las cosas que dice aquí es esta: ninguna palabra corrompida salga de vuestra boca, sino la que sea buena para la necesaria edificación a fin de dar gracia a los oyentes. Y no contristéis al Espíritu Santo de Dios con el cual fuisteis sellados para el día de la redención. Quítense de vosotros toda amargura, enojo, ira, gritería y maledicencia y toda malicia. Antes sed benignos unos con otros, misericordiosos, perdonándoos unos a otros, como Dios también os perdonó a vosotros en Cristo. Ahora bien, si nuestra primera respuesta a alguien que nos ofende es enojo, amargura y hostilidad, veamos lo que dice aquí. Quítense de vosotros toda amargura, enojo, ira, gritería y maledicencia y toda malicia. O sea, declaraciones que tienen la intención de dañar la reputación de alguien más, su ocupación o cualquier otra cosa. Así que dice que ninguna de estas cosas compagina con quienes somos como cristianos y luego toma la dirección contraria diciendo así en el versículo 32, antes sed benignos unos con otros, misericordiosos, perdonándoos unos a otros como Dios también os perdonó a vosotros en Cristo. Ahora bien, si consideramos eso, ¿cuántas veces nos ha perdonado Dios nuestros pecados? En ningún punto nos dice, te voy a perdonar 499 veces, o 2063 veces, o 10.000 veces. Supongamos que Dios nos dijera hoy, estás a punto de que se te acaben, solo tienes 5 oportunidades más de perdón. La mayoría de nosotros estaría en una situación muy mala, porque todos sabemos, sin importar quiénes seamos, que vivimos en medio de una guerra entre este reino y el reino del mal. En el mundo de los negocios, donde vivimos, donde trabajamos y entre la gente, con frecuencia nos encontramos en situaciones competitivas. Hacemos todo tipo de tratos y acuerdos y demás, y de cuando en cuando hay malentendidos y enojos, y podría surgir la amargura, y algunas veces la competencia se vuelve bastante tensa, y pensamos, no he recibido lo que merezco, alguien más se me adelantó, no obtuve la paga adecuada que debería recibir. Por lo tanto, eso podría amargarnos, o resentirnos, o volvernos.

personas no pueden perdonar es porque no tratan con ello lo más pronto posible. Quizás sería fácil para nosotros perdonar a alguien que quizás nos haya ofendido, pero que no sabemos qué hizo. Esta viene a nosotros y nos dice, necesito que me perdones porque hice o dije esto y demás. Si no nos lastimó, es muy fácil. Pero supongamos que sentimos el dolor, supongamos que es doloroso en extremo. Me refiero a que penetra hasta lo más profundo de nuestro sentido de autoestima y de nuestra propia valoración, es decir, nos golpea muy fuerte en el punto más débil. ¿Cómo debemos responder? Si no recurrimos a Dios de inmediato, esto es lo que sucederá. Esa pequeña herida se convertirá en enojo y cuanto más enojo se acumule y se albergue allí, más olerá a amargura. Y en poco tiempo, ese enojo se convertirá en amargura y si no lidiamos con eso, en poco tiempo la amargura se volverá bastante agresiva y se convertirá en hostilidad. Y en poco tiempo, esa hostilidad comenzará a manifestarse en alguna forma de venganza hacia la otra persona para herirla. Hay muchas razones por las que las personas viven con este volcán incandescente de ira, amargura y hostilidad gestándose dentro de ellas. ¿Y sabe lo que sucede después de un tiempo si no se encargan de eso? Algunas personas se sienten tan cómodas al principio que se acostumbran. Se aclimatan tanto a esa atmósfera dentro de sí mismas que ni siquiera quieren cambiar. No es que les guste. No quieren cambiar porque es a lo que se han acostumbrado, a despertar sintiéndose enojados, a vivir sintiéndose enojados, a expresar su amargura contra otras personas. Así que, cuando veo este pasaje, me pregunto cómo es que esa persona puede decir, sí, sí, yo sé que debería perdonar, pero usted no sabe lo que me ha sucedido. La verdad es que cuando alguien les diga eso, no cambia nada. Nadie tiene derecho a exigir o reclamar que se le pague la ofensa que se le ha hecho. Si esa persona es creyente, no puede hacer esa exigencia. Y esta es la tragedia. Escuche con cuidado. A menudo cuando decimos o hacemos algo que en realidad no es tan grosero o tan malo, lo cual quizás fue una equivocación o algo que dijimos sin pensar, a veces la respuesta de estas personas en realidad no está dirigida a nosotros. Su respuesta corresponde a otro incidente en sus vidas con otra persona que no se encuentra ahí. Quizás ya murió. Es probable que vive en otra parte. Se mudó. No se puede llegar a ella y nunca arreglaron el problema mientras la persona estaba ahí. Entonces, ¿qué sucede? Manifiestan su enojo contra alguien más. Y esta es la tragedia de crecer en un hogar, por ejemplo, en el que el padre o la madre, digamos, sufrieron un maltrato terrible cuando eran niños. Llegan sus hijos y estos padres los maltratan, no por lo que el niño hace, sino porque no pueden vengarse de sus padres que ya murieron. Entonces, ¿qué hacen? Proyectan sobre estos niños inocentes su veneno, su ira, su hostilidad, su amargura, su resentimiento por la manera en que fueron tratados o por la forma en que los maltrataron en el pasado o el abuso que recibieron. Así que estos muchachos crecen con ese pensamiento. ¿Por qué me maltrata de esta manera? Y entonces se llenan de ira. Luego sus padres mueren y entonces ¿qué hacen? Les hacen lo mismo a sus hijos. Así que generación tras generación hay niños que crecen enojados, amargados, hostiles y que manifiestan ciertas conductas que nos hacen pensar ¿qué pasa dentro de ellos? Pues fue algo que les transmitimos. No es justificable, pero es con toda exactitud lo que la gente hace. Y amable oyente, podemos seguir transmitiéndolo de generación en generación a menos que lo detengamos en alguna parte de nuestro ser. Cuando una persona se rehúsa a hacer eso, ¿qué le sucede? Bueno, hay algunas consecuencias bastante definidas. Una de ellas es el cautiverio emocional. Y ahí es donde se encuentran las personas que viven con enojo, amargura, hostilidad y resentimiento. Cautiverio emocional. Piensen en esto. Si una persona tiene un espíritu de rencor, de amargura o resentimiento o de enojo y hostilidad con el cual no está dispuesta a lidiar, eso influirá en toda su existencia.
La envidia influirá en cada actitud y afectará la manera en que piense acerca de cualquier cosa, porque no podemos separar nuestras emociones de cualquier otra parte de nosotros mismos. Su espíritu y su cuerpo están unidos y trabajan juntos. El cuerpo, el alma, la mente, el espíritu, todo va junto.

0: Así que si una persona dice estoy bien, pero hay una persona en el pasado que me lastimó y que tengo en la mira de mi rifle, aunque todos los demás son maravillosos, ¿no es cierto? ¿Saben por qué? Porque un espíritu resentido paralizará nuestra capacidad para amar a cualquier otra persona. No podemos amar a nadie con un espíritu resentido o amargado hacia otra persona. No podemos amar a nadie si tenemos un espíritu amargado hacia otra persona. Eso no funciona así. Así no fuimos creados. Esa no fue la manera en que nos hizo Dios. No podemos aislar un área de nuestro ser y decir, bueno, solo odio a esa persona. Yo amo a todos los demás en el mundo, pero a ella la odio. No es así, porque la amargura, el resentimiento y el enojo paralizan nuestra capacidad de amar. Así que la gente está en cautiverio y ni siquiera sabe que lo están. Ellos piensan, bueno, así es como me siento. Siempre me he sentido así. O es que así me criaron, o algo semejante. Por lo cual albergan estos sentimientos contra otros. ¿Y saben qué he descubierto? Que muchas de estas personas piensan que los demás se sienten igual que ellos, pero en realidad no es así. Hay muchas personas que son amorosas, gentiles, amables, misericordiosas, dispuestas a servir, dispuestas a dar, que quieren hacer tanto. Y luego están esas otras personas quienes con frecuencia son personas amargadas. No solo no pueden amar, saben qué más no pueden hacer, ni siquiera pueden recibir amor. No podemos estar amargados contra otras personas y recibir amor. Les diré cómo es eso. Como tratar de meter una estaca circular en un agujero cuadrado. No entra. No podemos acomodar la amargura a nuestra vida y decir, ¿sabes una cosa? Me siento amado por ti, amado por él y por todo el mundo. Quisiera decirle que esto no funciona así. El primer resultado es el cautiverio emocional y el segundo resultado son las relaciones rotas. Mire, no podemos tener buenas relaciones con todos y excluir, odiar o menospreciar a una persona. No se puede en lo absoluto. Eso no significa que amaremos a todos durante nuestra vida. Amar a la gente y que nos agrade la manera en que actúan son dos cosas distintas. Podemos amar a alguien a pesar de que ni siquiera nos guste la manera en que actúa, pero no nos llevaremos con todos de la misma manera. Las personalidades son distintas y hay ciertos tipos de personalidades que compaginan entre sí mejor que otras. Así que eso es solo parte de la existencia y parte de nuestra naturaleza en este mundo en el que vivimos y todos somos distintos. Todos venimos de diferentes circunstancias, así que no todos estamos de acuerdo en todo. Pero tener un espíritu resentido es algo distinto por completo. Y un espíritu resentido obstaculiza las relaciones. Porque si tratáramos de ser amigos y yo tuviera un espíritu resentido contra alguien, lo más probable es que sospecharé de usted o estaré en guardia para no ser lastimado de nuevo. Por eso debemos perdonar a los demás sin importar lo que hagan, o no tendremos relaciones saludables con otras personas porque estaremos en guardia para no ser lastimados. Y ahí es donde se encuentra mucha gente. Viven así, con la guardia levantada. Y bien, una tercera cosa que sucede es esta, debilita nuestra comunión con Dios. Es asombroso, por ejemplo, ver cómo las personas de la iglesia algo les sucede cuando se molestan con alguien, ya sea en la misma iglesia, en su negocio o en su casa. Antes tomaban notas, leían la Biblia y participaban en los mensajes, pero poco tiempo después ya no traen lápiz, ya no traen el cuaderno, y luego ya no traen la Biblia. Y poco tiempo después ya ni siquiera asisten. ¿Saben por qué? Porque a menos de que resolvamos estas cosas en nuestro corazón, estas debilitarán por completo nuestra relación con Dios. Comenzarán por deteriorarla y luego perderemos nuestro gozo. No podemos tener gozo con Dios y estar amargados contra otras personas. Ahora bien, la falta de perdón no solo debilita mi relación con Dios, sino que hay otra cosa más que sucede. Nos afectará en lo físico. Estos cuerpos nuestros no se hicieron para albergar amargura, resentimiento, hostilidad y enojo durante mucho tiempo. Y usted dirá, bueno, conozco personas que envejecieron con eso. Sí, eso es cierto. Pero considere lo que les sucedía en su interior y vea lo que sucede en lo físico. A algunas personas les afecta más en sus emociones que en lo físico, pero también les afectará en su físico. Dios no nos hizo para vivir así. Y en especial al creyente que tiene que luchar con lo que sabe que es correcto y con lo que sabe que está mal. Al incrédulo, de alguna forma, es probable que le pueda ir un poco mejor que al creyente, aunque yo no lo afirmaría como un hecho. Solo digo que algunas veces así parece. Pero nosotros sabemos mejor lo que nos conviene, y sí nos afecta en lo físico. Así que lo que tenemos que preguntarnos es esto: ¿cómo resuelvo esto? Consideremos de una manera rápida algunos casos diferentes. Veamos primero a la persona que viene a nosotros y nos dice: hice esto y esto, lo lamento, te pido que me perdones. La única respuesta apropiada es esta: te perdono y punto. El perdón no es un sentimiento que tenemos, es una decisión que tomamos. Estás perdonado. Eso significa que la próxima vez que vea a esa persona, no la veré con suspicacia de arriba abajo, ni le diré de una manera impersonal e indiferente: con que sí, te pillé. No, la próxima vez que la vea, la saludaré con gozo: hola. ¿Saben por qué? Porque ya es libre. Y no solo la persona es libre, sino también nosotros. Mientras tengamos un espíritu de resentimiento hacia alguien más, ellos no serán libres, ni nosotros seremos libres. Así que la manera de solucionar el problema con la persona que acude a nosotros es perdonarla. Se trata de tomar una decisión. Ahora bien, ¿y qué hay de las personas que nunca se acercarán a nosotros? ¿O qué podemos decir de la persona que ni siquiera se ha dado cuenta de lo que hizo, pero que nos ofendió y nos lastimó de una manera profunda, o que nos hizo perder mucho dinero? Y luego, ¿cómo hacemos con las personas que nos ofendieron y ya murieron? Pongamos esas tres categorías juntas. Los que lo saben, nunca lo reconocerán, jamás confesarán, nos pedirán perdón. Los que ni siquiera saben que nos ofendieron, y los que nos ofendieron y saben que lo hicieron, pero murieron y nunca lo resolvimos. Mire, debemos hacer lo siguiente y funcionará. Busque un lugar tranquilo donde pueda estar a solas, usted solo en una habitación, luego coloque dos sillas, una enfrente a la otra, y siéntese en una de ellas. Visualice a la otra persona sentada en la otra silla y dígale: en realidad me heriste, me lastimaste en lo profundo. Esto fue lo que hiciste y esta fue la manera en que lo hiciste. Y esto fue lo que sentí, el enojo que sentí y la vergüenza que sentí. Y estas son todas las luchas por las que pasé. Y usted le dice todo lo que necesita decirle y cómo le lastimó. Quizá tenga ganas de llorar o de golpear la silla. Lo que sea necesario, usted lo expresa y le dice lo que le hizo. Y luego le dice: pero como mi Padre Celestial me ha perdonado todos mis pecados y me ha hecho libre, también eres libre. Te perdono por lo que me hiciste y desde este momento en adelante ya no tengo nada en tu contra. Y bien, ¿qué sucederá? Primero que nada, seremos liberados. Segundo, nuestra perspectiva sobre esa persona cambiará. Tercero, daremos un salto hacia adelante en lo espiritual. Y cuarto, abrimos la puerta para que Dios nos use como nunca nos podría haber usado. Él ya le había puesto un límite a nuestra utilidad hasta el momento en que tratáramos con nuestro hermano. Así que veámoslo de esta manera. Ningún creyente tiene el derecho legítimo a justificar una mala acción en contra de alguien más. Tampoco tenemos el derecho de justificar el hecho de tener un espíritu rencoroso, no importa lo que nos hayan hecho. Segundo, si albergamos un espíritu rencoroso, eso tendrá un grave efecto en nuestras emociones, nuestro espíritu y nuestro cuerpo. Si no tenemos un espíritu perdonador, actuaremos de una manera poco piadosa. Un espíritu resentido actúa de una manera totalmente distinta a Dios. Escuche bien esto: es actuar hacia otra persona como jamás querríamos que Dios actuara hacia nosotros. No querríamos que Él nos dijera: no hay más perdón. Así que, amado oyente, quisiera invitarle en el nombre de Jesucristo, si nunca ha creído en Él como su Salvador, a que lo haga hoy. Quizá alguno diga: bueno, ¿cómo podría Dios perdonarme? Porque Él le ama y porque su Hijo Jesucristo pagó el precio. Así que si usted le pide que perdone sus pecados, Él le perdonará justo donde se encuentra. Borrará la deuda de pecado y le hará libre. Y luego, quizás algunos de ustedes también tengan que tratar el problema con alguien por ahí con quien están verdaderamente resentidos, o bien es probable que sea algo no tan difícil como eso. ¿Cuándo deberán hacerlo? Tan rápido como sea posible. ¿Cómo hacerlo? A veces quizás tengamos que ir a alguien y decirle: mi actitud hacia ti no ha sido la correcta. Sentí que me habías tratado de cierta manera, pero esa fue mi impresión. No obstante, perdóname por mi respuesta a ese sentimiento. Usted no la ha culpado de nada. Ahora bien, esto es muy importante. Tenemos que ser muy sabios antes de dirigirnos a alguien a pedirle que nos perdone por nuestra actitud hacia él o ella, cuando no nos ha pedido perdón, porque su respuesta puede ser bastante atroz. Es probable que ni siquiera tenga idea de lo que estamos diciendo. Tenemos que tener sumo cuidado acerca de cómo pedirle a alguien que nos perdone cuando no tiene idea de lo que ha pasado, y más aún, dependiendo de lo que se trate. Pero hay algo seguro. Cuando su espíritu esté libre de resentimiento, usted será un ser humano libre, disponible para que Dios ame a través de usted y le use como jamás lo experimentará hasta ser libre de un espíritu resentido.
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1: 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A continuación, escuchemos la edición para hoy de Un Momento con Charles Stanley.
0: ¿Está dispuesto a servir a Dios? Claro que sí, dirá usted, pero ¿está dispuesto a decirle hoy, Señor, en cualquier lugar, en cualquier momento, en cualquier condición, aquí estoy? O quizás podría decirle, estoy disponible para casi todo, Señor. Estoy dispuesto a servirte, pero lo haré en mi tiempo. Pero ¿cuál va a ser la recompensa? Amable oyente, los verdaderos siervos de Dios no buscan recompensas. Buscan complacer al Padre Celestial. Ahora bien, permítame decirle algo. Se lo diré de todo corazón y Dios conoce mi corazón. Quisiera que veamos quiénes somos desde el punto de vista de Dios. Y me gustaría que veamos que servir a Dios es una posición honorable. Cualquier cosa que Dios le llame a hacer debe verse como un siervo del Dios Altísimo, siguiendo los pasos de nuestro Señor Jesús y de los profetas y apóstoles. Y el hecho de que vamos a hacerlo por el resto de nuestra eternidad en el cielo, y es una manera impresionante de utilizar nuestros dones y expresar nuestra gratitud hacia Dios. Esa es la verdadera razón de servir a Dios.
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0: Nuestra vida no debe estar marcada por las inquietudes que generan ansiedad, sino por la fe que produce felicidad. Charles Spurgeon.
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1: Día 225, Segunda a los Corintios capítulo 12, escrito por Susana de Cano, leído por Carmen Espaillat de Morillo. Pablo continúa contrastando su ministerio con el de los falsos maestros. Ellos se gloriaban en apariencias, experiencias y fortalezas humanas. Pablo, en cambio, se gloría en sus debilidades, en las aflicciones, porque allí se manifiesta el poder de Cristo. El centro de este capítulo es contemplar la suficiencia de la gracia de Cristo frente a nuestra necia autosuficiencia, al reconocer nuestra necesidad de Él. Mientras lees este devocional y el pasaje, quizá una y otra vez te hagas la pregunta: ¿estoy aprendiendo a depender de Cristo en mi debilidad? Pablo no se gloría en experiencias espirituales. Desde el capítulo 10, Pablo empezó a hablar del tema de gloriarse. Quiero darte un pequeño resumen de las veces que Pablo habla de gloriarse, porque es una palabra que conlleva un significado relevante para la defensa del ministerio de Pablo y para el alma de los corintios. Gloriarse en el testimonio y el progreso de la iglesia. Gloriarse únicamente en el Señor y en los límites divinos. No se gloriaba desmedidamente, sino en la obra del Señor. La insensatez de gloriarse frente a los falsos maestros. Gloriarse en las debilidades y la gracia de Cristo. Con esto podemos decir que Pablo se gloriaba en el Señor y los falsos apóstoles se gloriaban en la carne, es decir, en ellos mismos y lo que hacían. No solo se trata de orgullo versus humildad, se trata del carácter de un siervo del Señor que apunta a otros a Cristo, no a sí mismo. Por eso vemos que Pablo narra sobre sus visiones y revelaciones en tercera persona. A diferencia de los falsos maestros, él no usa sus experiencias espirituales para exaltarse. Las experiencias extraordinarias no son la medida de la madurez espiritual. Pablo había recibido grandes revelaciones, pero no quería que los corintios lo evaluaran por eso, sino por la verdad de su vida y ministerio en medio de las aflicciones. Cuando estamos en Cristo, tenemos una comunión íntima con Él a través de su palabra y vamos siendo expuestos a ella. Lejos de sentirnos más fuertes, cada día nos damos más y más cuenta de lo pecadoras, indignas y débiles que somos. Cuando estás delante de una persona que se considera buena, moral, sabia y autosuficiente, estás delante de una persona que no ha entendido su verdadera condición y está cegada por su orgullo y su amor por sí misma. Quizá el Evangelio aún no le ha resplandecido, o quizá está creciendo en santificación. Sin embargo, esto es lo que estaba sucediendo con estos falsos maestros. Dios usa la debilidad para guardar el corazón del orgullo. Pablo deja de hablar en tercera persona para referirse de sí mismo, diciendo: y dada la extraordinaria grandeza de las revelaciones, por esta razón, para impedir que me enalteciera, me fue dada una espina en la carne, un mensajero de Satanás que me abofetee, para que no me enaltezca. Es increíble este cambio porque en el versículo 7 el apóstol Pablo nos dice que Dios lo santificaría contra el orgullo por amor a su alma, para que no se enalteciera. Como dice el Salmo 138:6, Dios mira al orgulloso de lejos, no hay comunión con él. Nota que el aguijón le fue dado, no es un castigo, sino una herramienta de santificación para que el resultado o el fruto sea humildad, quebrantamiento, dependencia, que es lo que caracteriza a Pablo. No sabemos con certeza qué fue este aguijón, y si Dios lo hubiese querido dejar claro, lo tendríamos escrito en la palabra. Pero el foco de atención no es cuál fue el aguijón, Quizá nuestra tendencia humana de curiosear o evitar el aguijón nos lleva hacia querer averiguar qué fue. Pero lo que realmente importa es el propósito. Dios lo usó para humillar, guardar y sostener a Pablo. Sin embargo, aunque fue doloroso y lo es para nosotras cuando Dios usa un aguijón para guardarnos del orgullo que hay en todas nosotras, todo lo que acontece está cubierto de la soberanía de Dios y su buen propósito de hacernos a la semejanza de Cristo. Dios conoce nuestra debilidad y nuestra propensión a autoexaltarnos. Muchas veces Dios permite debilidades porque sabe que estamos tentadas a confiar en nosotras mismas. Él permite que luchemos con estas cosas para que descansemos en su gracia y en su fortaleza. Cuando aceptamos y abrazamos nuestra debilidad, podemos descansar en la gracia de Dios. Pero cuando luchamos contra ella, queriendo superarla en nuestras fuerzas, éstas se convierten en cargas pesadas para nosotras. Con una mano, Dios da aguijones, pero con la otra, Él da la gracia suficiente para vivir con gozo. Cualquiera que sea la aflicción o la prueba que estés soportando en el presente, amada hermana, asegúrate de que reconoces también la suficiente gracia que Dios provee para tu bien y su gloria. La gracia de Cristo es suficiente. Pablo ha rogado 3 veces a Cristo para que le quitara el aguijón, y es increíble que esta repetición nos recuerda a nuestro Jesús en el Getsemaní, en Mateo 26, 39 al 42, cuando Él oró diciendo: Padre mío, si es posible, que pase de mí esta copa. Padre mío, si esta copa no puede pasar sin que yo la beba. Porque Jesús tomó esa copa de la ira de Dios, Él puede decirle a Pablo: Te basta mi gracia, pues mi poder se perfecciona en la debilidad. A Pablo le debe bastar la gracia que Cristo le da, y lo mismo es para nosotras. Cristo es aquel cuyo poder se perfecciona en la debilidad. Es el Señor que te sostiene, aun cuando no quita la aflicción. Pablo pidió liberación, pero recibió gracia suficiente para pasarla, porque Dios no siempre quita la aflicción, pero siempre sostiene a los suyos. Nuestra debilidad no impide que Cristo obre, es en ella que Él lo hace. Pablo no ama el sufrimiento, más bien se goza en lo que Cristo muestra a través de él. El tiempo en presente de «Te basta mi gracia» nos enseña que su gracia divina está disponible en todo tiempo. Dios nunca dejará de suplir gracia en medio de nuestra debilidad. Recuerdo que cuando leí por primera vez los versículos 9 y 10, quedé destrozada y humillada. Por muchos años pensé, como los falsos apóstoles, que el sufrimiento era una señal de castigo de Dios o falta de fe de mi parte. Es decir, el dolor que recibía era punitivo, no correctivo, de parte de Dios. Bajo este pensamiento, olvidé que la salvación no es por obras, que he sido justificada por la fe y que estoy siendo santificada por su gracia. Al leer una y otra vez estos versículos, me quedaba claro que, para complacerme en las debilidades, en insultos, en privaciones, en persecuciones y en angustias, necesitaba algo más que una buena y optimista actitud, o seguir pasos, o esforzarme más, o incluso correr a culparme para quedar sepultada por la vergüenza y la culpa. Me tomó un tiempo entender que la gracia no es una palabra bonita nada más. Es poder de Dios para transformarnos, pues es por gracia que somos salvas, es por gracia que Dios nos perdona y es por la gracia de Dios que somos entrenadas para vivir en santidad. Por eso Jesús nos dice: que te baste mi gracia, porque tú eres débil. Y es bueno que lo seas para que mi poder sea visto y la gloria sea para mí. El sufrimiento no se trata de nosotras. no es para gloriarnos en cuanto sufrimos, sino en que nosotras viviremos bajo ese poder que nos sostiene, nos consuela y nos lleva a vivir el Evangelio en medio de él. Tampoco se trata de pensar que a medida que más sufres, recibirás más de Dios, porque no es por mérito, ni es para ser aprobada, porque ya lo fuiste en Cristo. Pablo dice que su razón no es porque es una persona aguantadora, es por amor a Cristo. Y eso hace toda la diferencia. Todas pasamos y pasaremos por sufrimiento, sin duda. La pregunta es, ¿cómo lo atravesaremos? A medida que crecemos en amar más a Cristo, el sufrimiento no se verá como algo a conquistar ni a huir, sino el lugar donde nuestra unión con Cristo será desplegada de manera gloriosa. La falsa enseñanza de que somos fuertes en nosotras mismas contradice esta hermosa enseñanza. Pablo dice, «Porque cuando soy débil, entonces soy fuerte». La debilidad no es apetecible para esta cultura ni para esta generación. Sin embargo, tampoco es la señal de un verdadero apóstol, sino que también es la señal de que Dios está obrando en nosotras para transformarnos a Él. Las señales de un verdadero apóstol. Nuevamente, Pablo apela al uso de la ironía para referirse a la diferencia que radica entre él y los falsos apóstoles. Pablo no se está comparando para exaltarse a él mismo. Su preocupación no ha sido él ni su ministerio, sino la gloria de Cristo y el mensaje del Evangelio en la vida de los corintios. Pablo no era inferior a los falsos apóstoles. Su ministerio fue confirmado por señales, prodigios y milagros, pero aún así él no puso su confianza en esas cosas. Cristo era el centro de su ministerio y debe ser el centro de todo ministerio que se llame cristiano. Carácter y obrar de los falsos apóstoles. El origen del éxito de los falsos apóstoles era el mérito propio, elocuencia y carisma humano. Además de cobros de honorarios y cartas externas, también veían el sufrimiento como una señal de poca fe o maldición, y por ello era evitado. Promoción elitista. Énfasis en las experiencias de visiones y apariciones exclusivas de ellos para coaccionar a otros a seguirlos y ofrendarles. Al considerar el sufrimiento como inválido para ser siervo del Señor, se consideraban fuertes por sus propias capacidades y estatus. Hermana, antes de pensar en alguien más, por favor, examina tu corazón como he examinado el mío. Pregúntate, ¿por qué hago lo que hago? ¿Qué siento cuando me felicitan por mi servicio? Cuando Dios me revela algo, ¿a quién se lo comento y cómo? Carácter y obrar de Pablo. El origen del éxito, entre comillas, de Pablo, es la pura gracia de Dios en Cristo Jesús y el poder del Espíritu Santo. La evidencia de su autoridad era la vida de los creyentes. Esas eran sus cartas vivas. Pablo consideraba el sufrimiento y la aflicción como el escenario donde se manifiesta el poder de Dios y predicaba el Evangelio de Jesucristo, porque era esclavo de él. Su gracia lo capacitaba para hacer todo lo que hacía y gloriarse en sus debilidades. Ahora, pregúntate, ¿todo lo que hago está descansando en que Cristo vivió una vida perfecta, murió por mis pecados en una cruz y resucitó al tercer día para darme esperanza segura de vida eterna? Amor pastoral que busca edificar. Pablo no deseaba ser una carga para los corintios, no buscaba algo de ellos. Pablo los buscaba a ellos. Y esto hace toda la diferencia entre un ministro de Dios y uno que vive para sí mismo. El ministerio verdadero no usa a las personas, las ama y busca su edificación. En los últimos versículos de este capítulo tan enriquecedor, Pablo nos deja ver su preocupación pastoral. Teme encontrar pecado no arrepentido, divisiones, celos, chismes, arrogancia e inmoralidad. Su amor no es permisivo. Desea ver una iglesia restaurada y obediente a Cristo. Pablo dice que estaba listo para ir por tercera vez de la misma manera en que los ha visitado, porque los ama. Pablo dice que soporta las aflicciones por amor de Cristo, y ese amor tan profundo es el que siente por los corintios. Su gran preocupación no es defender su reputación o hacerse ver como mejor que los falsos apóstoles, sino la edificación de la iglesia, para que al visitarla se encontrara con una iglesia fiel, santificada y humilde. ¿Cuánto se duele Pablo por la falta de arrepentimiento? Él sabe que es la herramienta que Dios usa para quebrantar y rendirse a Él. Pablo temía llorar por muchos que habían pecado anteriormente y no se habían arrepentido de la impureza, inmoralidad y sensualidad. Pues, como él dice, todo este tiempo ustedes han estado pensando que nos defendíamos ante ustedes. En realidad, es delante de Dios que hemos estado hablando en Cristo, y todo esto, amados, es para su edificación. ¿Nos dolemos ante la necedad y el pecado de otros lo suficiente para exhortarlos a volverse a Cristo? ¿Defendemos a nuestros pastores que han cuidado de nuestras almas? ¿O los desafiamos al buscar otros pastores más populares que ellos? Hermana, somos llamadas al arrepentimiento continuo y a ver a Cristo en todo momento. El sufrimiento tiene la capacidad de sacar lo más feo de nosotras, y eso es bueno. Pero es eficaz cuando lo llevamos a Dios para que Él transforme nuestra debilidad para su gloria. Para meditar, ¿cuál sería esa espina en la carne en tu propia vida? Dale gracias a Dios por ella. Cuando somos acusadas o tratadas con injusticia, ¿nos defendemos para nuestro propio beneficio o para la gloria de Cristo? ¿Qué significa gloriarte en tu debilidad para que se pueda ver el poder de Cristo? ¿Cómo descansar en el Evangelio se ve en tu vida en medio de la aflicción?
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0: sufre aquel.
1: Así como Jesucristo hizo milagros de curación que hizo que la gente estuviera totalmente saludable, así también cuando Jesús toca una vida espiritualmente y da salvación, es salvación completa, salvación total. Esa persona espiritualmente está totalmente bien.
2: Sea usted muy bienvenido a esta edición de Gracia a Vosotros con el pastor John MacArthur. Como cristianos, somos parte de una familia, una que Dios está edificando. Desde el momento en que Dios nos salva, pasamos a ser parte de esa familia. Otra manera de decirlo es que desde el momento que Dios nos hace nacer de nuevo, nos hace parte de su familia. Yo le invito a continuación a que nos acompañe cuando John MacArthur considera esta verdad al explicar que la circuncisión no hecha con mano, a la que todo creyente es sujeto, es realmente el nuevo nacimiento, y todo esto es parte de la serie titulada Completos en Cristo.
1: Colosenses 2, 10 al 15, se la voy a leer para que la tenga en su mente y reciba el impacto total de la misma. Colosenses 2, 10, y vosotros estáis completos en él, que es la cabeza de todo principado y potestad, en él también fuisteis circuncidados, con circuncisión no hecha a mano, al echar de vosotros el cuerpo pecaminoso, carnal, en la circuncisión de Cristo, sepultados con él en el bautismo, en el cual fuisteis también resucitados con él, mediante la fe en el poder de Dios que le levantó de los muertos. Y a vosotros, estando muertos en pecados y en la incircuncisión de vuestra carne, os dio vida juntamente con él, perdonándoos todos los pecados, anulando el acta de decretos que había contra nosotros, que nos era contraria, quitándola de en medio y clavándola en la cruz, y despojando a los principados y a las potestades, los exhibió públicamente, triunfando sobre ellos en la cruz. Ahora, ese pasaje está tan cargado de teología y doctrina que simplemente emana de toda frase, y vamos a esforzarnos, por lo menos, por tener un panorama cuidadoso de todo lo que está aquí. En nuestro estudio continuo de Colosenses hemos sido hechos conscientes, conforme hemos avanzado versículo a versículo, de que el apóstol Pablo está haciendo una afirmación tremenda y repetida con respecto a la persona de Jesucristo y su capacidad de salvar. Y eso no es algo que no está presente en esta sección. Aunque esta sección es una refutación en contra de las filosofías falsas y las herejías que están ahí a la puerta de los colosenses, como una refutación viene de una manera muy positiva, porque el enfoque de Pablo en contra de los sistemas falsos siempre es el enfoque positivo. Usted no necesita discutir en contra de la farsa del sistema si usted simplemente presenta la verdad de Jesucristo. Y eso es precisamente lo que él está haciendo conforme él refuta la filosofía humana. Recordará que la última vez comenzamos viendo los versículos 8 y 9 y vimos que Pablo dice: mirad, no sea que alguien nos engañe mediante filosofía que es huecas sutilezas. Pero Pablo aquí está refutando las cuatro facetas de la herejía falsa que estaba atacando a los colosenses. Y la faceta número uno fue que, como la herejía tiene como parte de ella filosofía humana. Y entonces Pablo, al escarbar en eso, y en medio de eso, se mete en este concepto de quién es Cristo y lo que Cristo puede hacer. Y la idea de que usted no necesita ninguna filosofía humana, usted no necesita ninguna sabiduría humana, usted está completo en él. Esa es la gran verdad que él está mostrando aquí en el versículo 10. Ahora, para presentar nuestros pensamientos, quiero en cierta manera que nos concentremos en algo más diferente de este pasaje y en las curaciones de nuestro Señor, porque creo que las curaciones de nuestro Señor ilustran un gran principio que se relaciona con la salvación. Entonces, tome su Biblia y vayamos al principio del Nuevo Testamento en el libro de Mateo. Y quiero ver si usted, por usted mismo, sin que yo haga muchos comentarios editoriales, puede identificar en los versículos que le leo un patrón constante o principio. Mateo 9:22. Jesús se volteó y cuando la vio, él dijo, y le voy a leer simplemente como está en el inglés antiguo, porque la traducción creo que presenta el significado completo de la palabra: hija, ten ánimo, tu fe te ha sanado. Y la mujer fue sanada a partir de esa.

mirando, los ciegos viendo, y glorificaron al Dios de Israel. El Evangelio de Marcos, capítulo 3, versículo 5. Y cuando él los vio con enojo, entristecido por la dureza de sus corazones, él le dijo al hombre, estira tu mano, y él estiró, y su mano fue restaurada como la otra. Marcos 5, versículo 28. Porque ella dijo, si tan solo tocare su ropa, seré curada. Versículo 34, él dijo, hija, tu fe te ha curado. Vete en paz y sé sanada de la plaga. Lucas 6, 10. Y viéndolos, él dijo, estira tu mano. Él lo hizo y su mano fue restaurada como la otra. Séptimo capítulo, décimo versículo. Los que fueron enviados, regresando a la casa, encontraron al siervo curado, el que había estado enfermo. Lucas 8, 48. Él dijo, hija, ten ánimo, tu fe te ha curado. Vete en paz. Y más adelante, en el capítulo 17 de Lucas, en el versículo 19, le dijo, levántate, vete, tu fe te ha curado. El Evangelio de Juan, no vemos un patrón diferente de este mismo patrón de pensamiento. Juan 5, 6, Jesús le dijo, quieres ser curado. Versículo 14, he aquí, tú has sido curado. Versículo 15, Jesús lo había curado. Juan 7, 23, si un hombre en un día de reposo recibe la circuncisión para que la ley de Moisés no sea quebrantada, se enojan conmigo porque he curado a un hombre en el día de reposo. Ya hay una versión que tiene un significado claro de eso y dice, hecho totalmente saludable en el día de reposo, completo. Ahora usted tiene lo mismo en los milagros apostólicos, en Hechos 4:9, si este día estamos siendo examinados por la buena obra hecha al hombre impotente, ¿por qué medio es que él ha sido curado? Que sea conocido por ustedes y por todo el pueblo de Israel, que por el nombre de Jesucristo de Nazaret, a quien vosotros crucificasteis, a quien no resucitó de los muertos, inclusive por él, este hombre está aquí ante ustedes completo. Completo se puede traducir curado. Lo vuelve a encontrar ahí en Hechos 9:34. Pedro dijo, Ananías, Jesucristo te hace completo. Levántate, haz tu cama, y él se levantó inmediatamente. Ahora, lo que usted ve en todos esos pasajes es la constancia en el estilo de curación que Jesús llevó a cabo. Cuando Jesús curó a alguien, él hizo que estuvieran totalmente curados, sin partes que les faltaran. Ahora hay algunos sinónimos usados en esas cosas que vemos, pero el término dominante en la palabra hugiai, de la cual obtenemos la palabra médica higiene, significa saludable. Y Jesús hizo que estuvieran saludables. La mejor traducción, totalmente bien. La ausencia de cualquier enfermedad. Ahora escuche, todos los milagros de curación de Jesús hicieron que la gente estuviera totalmente saludable. No hubo progresión involucrada. Fueron curados en su totalidad instantáneamente. Ahora dice usted, ¿qué tiene que ver esto con Colosenses 2? Simplemente esto. Sirve, por lo menos en mi mente, y confío que en la de usted también, como un hermoso retrato de la manera en la que Jesús cura espiritualmente. Si Jesús cura la enfermedad física y hace que la gente esté totalmente curada, entonces eso es precisamente lo que quiere decir el apóstol Pablo en el capítulo 2, versículo 10, cuando él dice, y vosotros estáis completos en él. Usted puede colocar la palabra totalmente completos en él ahí. Así como Jesucristo hizo milagros de curación que hizo que la gente estuviera totalmente saludable, así también cuando Jesús tocó una vida espiritualmente y da salvación, es salvación completa, salvación total. Esa persona espiritualmente está totalmente bien. De hecho, si usted quiere escoger otro término, paulino, si alguno está en Cristo, ¿qué? Nueva criatura es. Digo, eso es ser totalmente nuevo. Ahora, esto no es nada nuevo. Dios siempre ha hecho eso. Cuando David clamó en medio de su pecado en el Salmo 51:10, él supo lo que Dios haría y él dijo, Dios cree en mí, ¿qué? Un corazón limpio, limpio, sin mancha. Cuando Dios actúa en contra del pecado en su gracia salvadora, lleva a cabo algo completo. En Ezequiel 11:19, les daré un corazón, les colocaré un nuevo espíritu dentro de vosotros y sacaré el corazón de piedra de su carne y les daré un corazón de carne. Y eso se repite más adelante en Ezequiel. Como usted sabe, Dios dice un nuevo corazón, una nueva alma, por así decirlo, un nuevo interior limpio. De tal manera que la curación espiritual, la cual es salvación, es tan completa como la física.
En Juan 1.16 hay una gran afirmación. Él está hablando aquí de Cristo y Juan el Bautista dice esto: de su plenitud hemos recibido todos. Cuando usted fue salvo, usted recibió de la qué de Cristo. La plenitud. Usted recibe la plenitud.

0: plenitud de Cristo, la totalidad de Cristo se volvió su totalidad, de tal manera que cuando alguien se convierte en un cristiano, está espiritualmente completo. Y ese es el estándar completo de Pablo aquí. Este es su punto completo aquí. Él está tratando de decirle a estas personas, miren, cuando reciben a Cristo, ustedes son hechos completos. Un hombre saludable no necesita más medicina. Usted no necesita filosofía humana. Usted no necesita legalismo judío. Usted no necesita misticismo extraño pagano. Usted no necesita abstenerse en el asceticismo. Usted no necesita nada cuando recibe a Cristo y su salvación. Usted es hecho completo y ese es su punto. Y Juan dice aquí, Juan el Bautista, en Juan 1:16, de su plenitud hemos todos recibido gracia sobre gracia. Y Gálatas al final, en el capítulo 6, versículo 15, él dice, porque en Cristo ni la circuncisión ni la incircuncisión sirve de nada, escuche, sin una nueva creación. Lo mismo en 2 Corintios 5:17, una nueva criatura. Escuche, 2 Pedro 1:3, conforme su divino poder nos ha dado todas las cosas que pertenecen a la vida y a la piedad, dice usted, pero ¿cuándo recibe usted eso? Siguiente frase, mediante el conocimiento de aquel. ¿Cuándo es que usted llegó a conocer a Cristo en la salvación? Entonces, ¿cuándo es cuando usted recibe todas las cosas que pertenecen a la vida y a la piedad? En el momento en el que cree en Cristo. Y entonces digo, si podemos decir que los milagros de Jesús hicieron que la gente fuera hecha completa, también podemos decir que la transformación espiritual es la salvación, los hace igual de completos espiritualmente. De tal manera que cuando usted se convierte en cristiano, usted es un nuevo corazón, un corazón limpio, un nuevo espíritu, una totalidad. Espiritualmente está completo y usted no necesita añadirle nada a eso, ni legalismo, ni asceticismo, misticismo, ni filosofía. Ahora veamos Colosenses 2:10. Colosenses 2:10. Y vosotros estáis completos en él, que es la cabeza de todo principado y potestad. Literalmente dice, han sido hechos llenos. No hay nada que falte, Cristo lo llena usted. No hay otras cosas que añadirle eso. Han sido llenados con la plenitud de aquel que lo llena todo en todos. La filosofía humana basada en las tradiciones de los hombres, como dice el versículo 8, y las marcas elementales de la religión humana infantil, no tienen nada que añadir a lo que ya está completo. Cuando Jesús murió en la cruz, lo último que dijo, consumado es. Y cuando Él dijo eso, no solo en términos de salvación lo dijo de su propia obra, sino en términos de asegurar la plenitud, la totalidad de la salvación mediante esa obra. Y Él es el que gobierna todo principado y potestad. Esto es, el resto de los seres, toda autoridad creada, todo gobernante creado, particularmente refiriéndose aquí a los angelicales. Él los gobierna a todos. No tienen nada que añadir a su obra. Estas personas que están influenciando a los colosenses están mal. Usted no necesita llevar a Dios mediante una serie de eones o ángeles intermediarios. Escuche, los ángeles buenos no pueden ayudarlo a que usted esté completo. Y los ángeles malos no pueden lastimarlo una vez que está completo usted. Y entonces Pablo le da un golpe a la herejía de la filosofía humana y la religión, la cual trata de negar que Cristo tiene el poder de dar salvación completa. Y hemos explicado eso lo suficiente como para saber que esa fue la herejía básica que estaban enfrentando. Los colosenses que tienen en Jesucristo la fuente que nunca falla, serían necios en escuchar estos maestros falsos que quieren que se acerquen a cisternas rotas que no contienen el agua. Usted no necesita la filosofía y no necesita intermediarios angelicales. Cristo es el que completa. Cualquier cosa que Él toca, la hace completa. Todos sus milagros de curación, fueran físicos o espirituales, instantáneos y completos. Estas dos cosas, en la salvación física y espiritual, son unidas, creo de manera hermosa, en una afirmación de tercera de Juan. Versículo 2. ¿Está ahí algo metido? Esto realmente es hermoso. Juan, al escribirle a su amado Gallo, a quien él amaba en la verdad, y él dice en el versículo 2, escuche esto es hermoso. Amado Gallo, deseo sobre todas las cosas que tú prosperes y tengas salud. Ahora escuche esto. Así como tu alma es saludable. Él dice, oh Gallo, si tu cuerpo físico pudiera tan solo estar tan saludable como tu alma, estarías en una forma formidable. Hombre, ¿cuál es la implicación? La implicación es que debido a que el hombre es un creyente, su alma prospera, su alma está saludable. Ahora, el pecado tiene una parte en el aspecto práctico de esto, pero posicionalmente, un alma está saludable. Y Juan simplemente está diciendo, si tu cuerpo tan solo pudiera conocer la salud que tu alma conoce. De regreso a Colosenses 2. Y vosotros estáis completos en él. han sido hechos completos. Ahora, ¿qué quiere decir eso? Dice usted, bueno, ¿qué quieres decir, John, cuando dices completo? ¿Completo qué? ¿Cuál es la definición de estar completo ahí? Bueno, Pablo tampoco puede decirlo ahí. Entonces tiene que predicar un sermón acerca de esto, como yo lo haría. Él tiene que explicarlo, y lo hace en los siguientes versículos, y le muestra a usted tres maneras en las que usted está completo. Estas simplemente son cosas básicas, hermosas. Tres maneras, tres tipos de estar completo, tres aspectos de estar completo. Número uno, salvación completa. Número dos, perdón completo. Y número tres, victoria completa. Salvación completa, versículos 11 y 12. Perdón completo, versículos 13 y 14. Victoria completa en el versículo 15. Veamos en primer lugar la salvación completa. ¿Cómo estamos completos, Pablo? Número uno, tu salvación está completa. Versículo 11. En él también fuisteis circuncidados con circuncisión no hecha mano, al echar de vosotros el cuerpo pecaminoso, carnal, en la circuncisión de Cristo, sepultados con él en el bautismo, en el cual fuisteis también resucitados con él, mediante la fe en el poder de Dios que le levantó de los muertos. Ahora veamos esto. Él dice, miren, su salvación está absolutamente completa. No hay necesidad para que ustedes se circunciden. Han sido bautizados. Ahora recuerde, la herejía que el apóstol está combatiendo, en cierta manera es una mezcla de las creencias paganas de estos diferentes intermediarios y las creencias judías del legalismo. Y a lo largo de esto están tratando de propagar la idea de que usted tiene que ser circuncidado. Y esto no es nada nuevo. Los judaizantes lo hicieron en Galacia, ¿no es cierto? Entonces, está bien que crean. Es maravilloso que ustedes crean, pero tienen que circuncidarse. Tienen que realizarse esta operación, salvación quirúrgica. Y él dice, miren, versículo 11, en él también fuisteis circuncidados. No dejen que nadie venga y les hable de alguna circuncisión. Han sido circuncidados. ¿En serio? ¿Cómo? ¿Cómo es que estos gentiles colosenses fueron circuncidados con la circuncisión hecha sin manos? No estamos hablando de cirugía aquí. Estamos hablando de despojar del cuerpo los pecados de la carne mediante la circuncisión que Cristo hizo. Estamos hablando de una operación espiritual, no una física. Y a lo largo de la historia de Israel hubieron dos posturas de la circuncisión. Cada vez que un pequeño niño hebreo era circuncidado en el octavo día después de que él había nacido, y esa era la señal de que él pertenecía a la nación de Israel. Y se volvió algo controversial y hubieron dos escuelas de pensamiento en esto. Una estaba la postura de que la circuncisión en sí misma era suficiente para salvar. La salvación quirúrgica. Si usted tan solo se circuncidaba, usted estaba en el pueblo del pacto y eso era todo. Lo físico era lo único que se necesitaba. Y usted conoce a muchos en la historia de la iglesia que retomaron eso y de ahí viene la idea del bautismo de infantes. Y el israelita que creía esto decía, bueno, no importa si un israelita es bueno, no importa si es malo, lo único que importaba era que estuviera circuncidado. Esa fue la postura típica de los judíos en el día de Jesús y también la postura típica de los líderes judíos del día de Pablo. Esa es la razón por la que en Romanos capítulo 2, versículo 25, él dice, la circuncisión es provechosa si guardas la ley. Está bien si guardas la ley, pero si violas la ley, la circuncisión es igual que la incircuncisión. Mi papá siempre solía contar la historia del boxeador que llegaba y antes de toda pelea, él se persinaba. Y él decía, ¿ayuda? Alguien más dijo, ayuda si él puede pegar. Si no puede, no le puede ayudar en absoluto. Es lo mismo con la circuncisión. Si guardas la ley, está bien. Si no la guardas, no ayuda. Por lo tanto, él dice, aun si la incircuncisión guarda al justo en la ley. En otras palabras, la gente que no ha sido operada obedece la ley. Eso sería como ser circuncidado. Entran a la bendición del pacto. Versículo 28. Él no es un judío quien lo es externamente, ni es la circuncisión externa en la carne. Él es judío el que es internamente y la circuncisión que es del corazón. Como puede ver, a eso es a lo que estamos llegando. Pero esta fue la postura judía típica. Si usted tan solo tiene la operación externa, usted estaba bien. Pero hubo otra postura. Y hubieron algunos judíos verdaderamente espirituales. Hubieron algunos remanentes a lo largo de toda la historia de Israel y creían que la circuncisión solo era una marca externa de un hombre que estaba internamente comprometido con Dios. Y creyeron de manera correcta en eso. Creyeron que simplemente era un símbolo por fuera, lo que realmente importaba era el corazón. Y de cualquier manera esto fue lo que siempre Dios les dijo. Usted puede regresar a Éxodo, y cuando Dios estaba por primera vez estableciendo las reglas, Éxodo 6:12, Moisés habló delante de Jehová diciendo, los hijos de Israel no me han oído, ¿cómo entonces Faraón me oirá, quien tiene labios incircuncisos? Y aquí usted ve a Moisés al principio usando el concepto de la incircuncisión de una manera metafórica, mostrando lo que Dios realmente busca. Dios realmente busca a alguien que tiene un corazón circuncidado. Esto es un corazón dedicado a Dios, labios circuncidados. Labios dedicados a Dios, no simplemente el acto de la cirugía en un niño. Pero lo que realmente era el corazón. En Levítico 26, creo que es el versículo 41, que yo también he caminado de manera opuesta a ellos y los meta a la tierra de sus enemigos. Si entonces su corazón incircunciso se humillare y aceptan el castigo de su iniquidad. Dios les está hablando. Él dice, tienen corazones incircuncisos y siempre ha sido lo que Dios ha buscado. Él siempre ha buscado el hecho de que el corazón sea apartado para Él y que la señal externa simplemente fuera un símbolo de eso. En el versículo 7 de Ezequiel 44, incircunciso en el corazón, incircunciso en la carne, son tomados en dos cosas diferentes. Eso es exactamente lo que Dios siempre ha estado diciendo. Usted puede revisar Deuteronomio 30, versículo 6, y Jeremías 6, 10 se encuentra lo mismo. Ahora, sabemos entonces lo que era la circuncisión física, pero aquí en Colosenses 2, 11, él dice, ustedes han sido circuncidados con una circuncisión hecha sin manos. Ustedes tienen una circuncisión especial. ¿Cuál es? Es el cortar el cuerpo de los pecados de la carne. Cuando usted se convirtió en cristiano, Cristo cortó todo lo pecaminoso de su vida. El cortar las cosas pecaminosas. Ahora, quiero que me siga porque no quiero que extraiga de eso algo hasta que no haya terminado. En Romanos capítulo 4, versículo 11, dice, y él recibió la señal de la circuncisión, Abraham, una señal de la justicia de la fe, estando aún en la incircuncisión. La gente dice, bueno, Abraham fue circuncidado. Sí, 14 años después de que él creyó en Dios y fue salvo. Entonces la circuncisión no lo salvó. Él fue circuncidado como una señal de un corazón justo, y ese es el mensaje. ¿Y cuál es la circuncisión verdadera? Escúcheme, es cortar todo de la vida excepto la voluntad de Dios. Y el mensaje de Pablo en Colosenses 2:11 es este, es la cirugía espiritual, es el cortar sus deseos personales y el pecado, y solo Cristo puede hacer eso. ¿Qué tipo de circuncisión? El quitar su naturaleza pecaminosa. Cuando usted se volvió cristiano, su naturaleza vieja fue quitada y usted se volvió una nueva criatura con una nueva naturaleza. ¿Muy bien? Ahora escuche, cualquier sacerdote de la antigüedad o cualquier persona de la antigüedad puede circuncidar la piel de un hombre, pero solo Cristo puede circuncidar el corazón de un hombre. Y eso significa cortar la naturaleza pecaminosa antigua. Entonces, cristiano, él dice, no necesita ningún rito de circuncisión. Ha recibido por parte de Cristo una cirugía espiritual, la cual únicamente fue un retrato y símbolo. Y cuando usted ve ese símbolo en el Antiguo Testamento, es algo interesante. Retrata el quitar el pecado, y escúchame, y mediante su asociación con el órgano de procreación, enfatizaba el pecado heredado de nuestra naturaleza caída como la simiente o los descendientes de Adán. Pero inclusive, el Antiguo Testamento continuamente enfatiza que un cambio interno es lo que realmente importa. La insistencia en el Antiguo Testamento, revíselo, Jeremías 4:4, Jeremías 9:25, lo dice ahí. La insistencia está en que lo interior, que el corazón sea circuncidado, pero ese retrato y el hecho de que es el órgano que produce vida debe ser circuncidado, retrata la influencia de esa naturaleza de pecado antigua en la siguiente generación y cómo es transmitida. Y entonces, la forma en sí del rito enfatiza que fue la naturaleza humana la que necesitaba ser enfrentada, que fue lo que producía esto, lo que era el problema, que era algo que era transmitido de padre a hijo, a hijo, a hijo, y a lo largo de los descendientes, y que esta naturaleza necesitaba ser quitada. Dice usted, ¿estás tratando de decirme que cuando te conviertes en cristiano, Dios quita la naturaleza vieja? Sí, creo eso, lo creo. Yo creo que le da a usted una naturaleza nueva. Una naturaleza nueva, totalmente nueva, y de eso es de lo que él está hablando en el versículo 11. Observe lo que dice. Esto no echa a mano al echar de vosotros el cuerpo pecaminoso carnal. Dice usted, pero espera un momento, John. Si nuestra naturaleza caída fuera quitada, si nos hemos quitado el cuerpo de los pecados de la carne, la naturaleza humana y su condición caída, y tenemos una nueva naturaleza, ¿cómo es posible que todavía pequemos, verdad? ¿Es una pregunta apropiada? La respuesta es esta: porque usted no solo tiene una nueva naturaleza, sino que tiene un cuerpo viejo. Usted tiene un interior nuevo y un exterior viejo. Acompáñeme a Romanos 7. Pablo dice: porque lo que hago no lo entiendo, pues no hago lo que quiero, sino lo que aborrezco, eso hago. Si entonces hago lo que no quiero, consiento con que la ley es buena. Ahora entonces, ya no soy yo el que lo hago, sino el pecado que mora en mí. Él dice, mira, no es mi nueva naturaleza lo que hace esto. Es la carne vieja que está en mí.
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1: El matrimonio solo puede ser totalmente entendido en la medida en que entendemos la doctrina del Señor Jesucristo y la Iglesia. Martin Lloyd-Jones.

0: Bienvenidos a Respuestas Hoy. Soy Joe Owen de Respuestas en Génesis. ¿Por qué importa si evolucionamos o si fuimos creados? Bueno, en última instancia es un asunto de autoridad. La palabra de Dios y la palabra del hombre tienen relatos completamente opuestos de los orígenes humanos. Así que tenemos que decidir cuál es el punto de partida que vamos a confiar. ¿La palabra falible y cambiante del hombre o la palabra perfecta de Dios que nunca cambia? También es importante porque si los humanos evolucionaron, no hubo un Adán literal ni caída literal. Pero es debido a que nuestro ancestro Adán se rebeló contra Dios y trajo la pena de muerte sobre todos nosotros que Jesús vino a morir y conquistar la muerte. El primer Adán trajo la muerte, el postrer Adán trae la vida. Los cristianos necesitan depender confiadamente de la palabra de Dios y no hacer concesiones con las ideas del hombre.
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1: ¿Por qué necesitamos a los puritanos? A lo largo de la historia, los puritanos han sido malinterpretados y ridiculizados, pero su legado revela una fe sólida, una visión reformadora de la Iglesia y una profunda madurez espiritual que desafía el cristianismo moderno. A continuación, el artículo, escrito por J.I. Packer.

0: A lo largo de la historia, los puritanos han sido objeto de ridiculización y calumnias, lo que ha distorsionado su verdadera imagen. Desde el siglo XVI, el término puritano fue acuñado como un insulto para describir a aquellos que criticaban el estado de la Iglesia de Inglaterra bajo el reinado de Isabel I. Con el tiempo, el término adquirió una connotación política y se usó para referirse a quienes se oponían a la monarquía de los Estuardo, presentándolos como extremistas religiosos y sociales. Durante la Restauración en Inglaterra, el sentimiento antipuritano se intensificó, y en Norteamérica, esta aversión se consolidó después de la época de Jonathan Edwards, alcanzando su punto máximo en la Nueva Inglaterra postpuritana. Sin embargo, en las últimas décadas, los estudiosos han trabajado para redescubrir la verdadera naturaleza de los puritanos, eliminando las ideas erróneas sobre ellos. Investigadores como Perry Miller, William Haller y Edmund Morgan han demostrado que los puritanos eran personas disciplinadas, cultas y profundamente comprometidas con su fe, lejos de la imagen de fanatismo e intransigencia que se les ha atribuido. Eran ciudadanos responsables, con un fuerte sentido de principios y virtudes domésticas. Gracias a estos estudios, la visión convencional de los puritanos ha sido transformada, revelando su verdadera identidad y legado. Pero a pesar de esto, la sugerencia de que necesitamos a los puritanos, nosotros occidentales con toda nuestra sofisticación y con todo el dominio que tenemos tanto en las áreas sagradas como en las seculares, puede resultar ser una idea que ofenda y provoque el descontento de algunos. Y eso se debe a que no es fácil que muera la creencia de que los puritanos, aunque ciudadanos responsables, eran cómicos, patéticos, supersticiosos, ingenuos, primitivos, demasiado serios, excesivamente escrupulosos, preocupados por cosas sin importancia e indispuestos o incapaces de relajarse. Y en ese sentido, muchos se preguntan, ¿qué cosa que nosotros necesitamos podría ser obtenida de unos fanáticos como esos? Respuesta: su madurez.
1: Madurez forjada en el crisólito de la prueba.
0: La madurez de los puritanos es una combinación de sabiduría, buena voluntad, resiliencia y creatividad. Son gigantes espirituales en comparación con el cristianismo moderno, que es superficial y antropocéntrico. Mientras que el protestantismo contemporáneo tiende a ser permisivo, sentimental y orientado al éxito, los puritanos eran personas de profunda fe, con una pasión serena y una compasión ferviente. Se destacaban por su capacidad para creer, esperar, actuar y sufrir con perseverancia. El contexto en el que se formó su madurez fue marcado por la adversidad. En Inglaterra, enfrentaron persecución religiosa y fueron rechazados por la Iglesia Anglicana debido a sus convicciones reformadas. Aquellos que emigraron a la Nueva Inglaterra tampoco encontraron un camino fácil, pues las condiciones climáticas eran extremas y la supervivencia estaba en constante peligro. En ambas situaciones, los puritanos fueron moldeados por la lucha, desarrollando un carácter fuerte e incansable. Esto los hizo fieles sucesores de Moisés, Nehemías y el apóstol Pablo. Más allá de las dificultades externas, los puritanos libraron una guerra moral constante. Se vieron a sí mismos como soldados peregrinos del Señor, enfrentando oposición en cada paso de su vida. John Gerry escribió en su tratado El carácter de un viejo puritano inglés o inconformista.
2: Él consideró su vida entera como una guerra, en la que Cristo era su capitán.

0: creyentes. Fue a partir de esta experiencia constante de ser metidos al horno que se forjó su madurez y que su sabiduría concerniente al discipulado fue refinada. George Whitefield, el evangelista, escribió lo siguiente con respecto a ellos.
1: Los pastores nunca escriben o predican tan bien como cuando están bajo una cruz. Pues en ese momento, el Espíritu de Cristo y de gloria descansa sobre ellos. Sin duda, eso fue lo que hizo que los puritanos fueran antorchas tan ardientes y luminosas. Cuando fueron expulsados por la ley negra de Bartolomé y removidos de sus respectivos cargos para predicar en graneros y campos, en los caminos y en los vallados, entonces, de una manera especial, ellos escribieron y predicaron como hombres con autoridad, y aunque muertos, todavía hablan a través de sus escritos, los cuales siguen conservando una unción especial en nuestros días.
2: Seis lecciones de los puritanos para nosotros.
0: Pero esa unción especial sigue vigente. Todavía es posible sentir esa autoridad y esa sabiduría madura sigue siendo capaz de robar el aliento, tal como lo han descubierto por sí mismos todos los que recientemente se han convertido en lectores de la literatura puritana. A través del legado de esta literatura, los puritanos pueden ayudarnos hoy en día a encaminarnos hacia la madurez que ellos conocían y que nosotros necesitamos. ¿De qué maneras pueden hacer eso? Permítanme sugerir lecciones que los puritanos tienen para nosotros en seis áreas específicas.
2: Primero, integración de la vida diaria.
0: Los puritanos vivían con una perspectiva holística de la vida, donde no existía una división entre lo sagrado y lo secular. Para ellos, toda actividad debía realizarse para la gloria de Dios, lo que los llevó a ser personas organizadas, realistas y entregadas a la oración. Integraban la contemplación con la acción, la adoración con el trabajo y el amor por Dios con el amor por el prójimo. Su meticulosidad no solo era extrema comparada con la nuestra, sino que también les permitía estructurar de manera equilibrada todas sus responsabilidades cristianas. Tenían una regla de vida bien definida, lo que los ayudaba a planificar su tiempo con sabiduría, asegurando que todas las cosas buenas e importantes estuvieran dentro de sus días. En contraste, los cristianos modernos tienden a vivir de manera dispersa, sin una planificación clara, lo que los deja abrumados y distraídos. De los puritanos podemos aprender la importancia de la disciplina espiritual y la estructuración de nuestras vidas en función de nuestra fe, evitando que nuestras actividades se vuelvan desconectadas o carentes de propósito.
2: Segundo, calidad de la experiencia espiritual.
0: La relación de los puritanos con Dios estaba centrada en Jesucristo y profundamente enraizada en las Escrituras. Veían la Biblia como la palabra de Dios y la norma suprema para sus vidas, y por ello la meditaban de manera sistemática. Su enfoque no era simplemente teórico, sino práctico. Se examinaban a sí mismos constantemente para detectar pecados ocultos y crecer en santidad. Su meditación se reflejaba en su predicación, donde aplicaban la palabra de Dios de manera directa y transformadora. Practicaban la autoexaminación no con un espíritu mórbido, sino con la intención de fortalecer su gratitud y confianza en Cristo. Esto les daba paz y gozo, a diferencia de la tendencia moderna hacia una espiritualidad emocionalmente fluctuante y centrada en experiencias superficiales. Hoy, muchos cristianos carecen de la profundidad espiritual de los puritanos y son fácilmente engañados por sentimentalismos disfrazados de piedad. La enseñanza puritana nos muestra la importancia de un cristianismo basado en el conocimiento bíblico sólido, la introspección guiada por la Escritura y una relación con Dios que sea tanto intelectual como afectiva, evitando caer en el legalismo o en un emocionalismo vacío.
2: Tercero, pasión por la acción eficaz.
0: Los puritanos no eran meros soñadores, sino personas de acción comprometidas con la transformación de su entorno. Eran activistas espirituales que dependían totalmente de Dios, pero también

0: trabajaban con diligencia en cada aspecto de sus vidas. Creían que cada tarea debía ser hecha con excelencia y oración, desde la guerra hasta la predicación y la vida cotidiana. Mientras que los cristianos modernos tienden a ser pasivos y a conformarse con un cristianismo pietista sin impacto en la sociedad, los puritanos buscaban influenciar su entorno, orando y actuando con fervor para lograr una Inglaterra y una nueva Inglaterra santas. En contraste con la complacencia de los creyentes actuales, quienes a menudo evitan comprometerse en asuntos públicos o buscan simplemente encajar en la cultura, los puritanos entendían que la fidelidad a Dios implicaba un llamado a la acción. Su ejemplo nos desafía a recuperar una fe activa y comprometida, donde el fervor espiritual se traduzca en una transformación real de la sociedad.
1: Cuarto, programa de estabilidad para la familia.
0: Los puritanos desempeñaron un papel crucial en la formación del concepto de la familia cristiana en el mundo de habla inglesa. Consideraban el matrimonio como una relación basada en la amistad y el compromiso a largo plazo, más que en la emoción del momento. Criaban a sus hijos en la fe, enseñándoles a ser adultos responsables y piadosos. En un tiempo de dificultades económicas y alta mortalidad infantil, las familias puritanas eran escuelas de carácter y resiliencia. A pesar de vivir en condiciones adversas, mantenían el orden, la paciencia y la adoración en el hogar. También veían su familia como su primer campo de ministerio, asegurándose de que sus hijos nacieran de nuevo para Dios. Hoy, cuando la vida familiar es frágil y el divorcio es común, el modelo puritano ofrece un contraste radical con la tendencia moderna hacia el individualismo y la autosatisfacción. En una época donde los padres suelen consentir materialmente a sus hijos mientras los descuidan espiritualmente, los puritanos nos enseñan la importancia de la disciplina, la estabilidad y el enfoque en el propósito divino dentro del hogar.
1: Quinto, sentido de la dignidad humana.
0: Los puritanos tenían un fuerte sentido de la dignidad humana porque veían a cada persona como creada para ser amiga de Dios. Creían en la grandeza del alma humana y la seriedad de las cuestiones morales y eternas. Aunque en ocasiones no trataron con respeto a quienes diferían de sus puntos de vista, tenían una apreciación profunda por la nobleza de la santidad y la importancia de la vida humana. En contraste, la sociedad moderna, especialmente en las ciudades, ha erosionado la noción del valor eterno de cada individuo. El sentido puritano de la dignidad humana puede ser un antídoto contra esta indiferencia, ayudándonos a recuperar la visión bíblica de la vida y la importancia de cada persona en el plan de Dios.
1: Sexto, ideal de la renovación de la iglesia.
0: Para los puritanos, la renovación de la iglesia no era solo una cuestión de ortodoxia o liturgia, sino un avivamiento espiritual profundo que transformara a cada creyente. Buscaban una reforma que no solo cambiara las estructuras eclesiales, sino que llevara a una iglesia vibrante, llena de fervor por Dios y comprometida con la santidad. Richard Baxter, en El pastor renovado, enfatizaba que un pastor reformado no era simplemente aquel que defendía el calvinismo, sino aquel cuyo ministerio reflejaba un avivamiento genuino. La visión puritana de la reforma eclesiástica nos desafía a buscar un cristianismo que no se conforme con la corrección doctrinal, sino que también persiga la renovación espiritual de cada creyente y de la iglesia en su conjunto.
1: Completar la reforma en Inglaterra.
0: Durante mucho tiempo, los puritanos fueron malinterpretados y reducidos a estereotipos negativos, pero en las últimas décadas, los estudios académicos han redescubierto la riqueza de su legado. Investigaciones clave en la primera mitad del siglo XX demostraron que el puritanismo no era un movimiento reaccionario o ignorante, sino una tradición intelectual y espiritual profundamente estructurada. Lejos de ser un simple rechazo a la cultura medieval o renacentista, el puritanismo representaba un sistema de pensamiento y vida basado en una teología robusta y una ética reformada. Esta reevaluación académica ha permitido reconocer que los puritanos fueron, en esencia, constructores de una cosmovisión cristiana integral, con una influencia duradera tanto en la iglesia como en la sociedad. El puritanismo surgió como una continuación de la Reforma Protestante, con raíces en la obra de William Tyndale y otros reformadores ingleses. Se caracterizó por un énfasis en la centralidad de la Biblia, la pureza doctrinal y la piedad práctica. Figuras como John Knox, John Owen y Richard Baxter defendieron un cristianismo comprometido con la autoridad de las Escrituras, la santidad de la Iglesia y una aplicación rigurosa de la ética cristiana. Su objetivo era reformar la Iglesia y la sociedad en todos sus aspectos, promoviendo un orden moral y religioso basado en la soberanía de Dios. En términos intelectuales, el puritanismo combinaba la herencia medieval con una teología protestante renovada y, en términos espirituales, representaba una forma de monasticismo reformado, practicado en la vida cotidiana y sin votos formales. El gran propósito de los puritanos era completar la Reforma de Inglaterra, estableciendo un culto purificado, una disciplina eclesiástica efectiva y una sociedad gobernada por principios evangélicos. Su visión era transformar Inglaterra en un modelo de santidad que sirviera de ejemplo para el mundo. Sin embargo, este ideal enfrentó resistencia y terminó marchitándose durante la persecución sufrida entre 1660 y 1689, cuando la restauración monárquica revirtió muchos de sus avances. A pesar de ello, su legado no desapareció, pues su impacto teológico, eclesiástico y cultural continuó influyendo en generaciones posteriores, dando forma al cristianismo evangélico y a la moral social en los siglos siguientes, hasta hoy.

La naturaleza y fin de un juicio o sentencia deberían ser correctivos, no vindicativos. Para sanación, no para destrucción. John Owen.

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0: Bienvenido a Palabra de Gracia, una transmisión de mensajes de libertad y esperanza. Creemos que la gracia del Evangelio de Cristo, tal y como este es presentado en la Palabra de Dios, es lo único que puede dar verdadera libertad de la culpa y condenación del pecado en medio de un mundo en decadencia.
1: En esta ocasión, escucharemos el mensaje La gloria de su victoria sobre la tentación, primera parte, por el pastor Sujel Michelén.
2: Mateo capítulo 3, versículos 1 al 3. En aquellos días vino Juan el Bautista predicando en el desierto de Judea y diciendo: arrepentíos porque el reino de los cielos se ha acercado. Pues este es aquel de quien habló el profeta Isaías cuando dijo: voz del que clama en el desierto, preparad el camino del Señor, enderezad sus sendas. La idea que está detrás de estas palabras es la de un monarca que viene a visitar al pueblo y hay que preparar el camino para su comitiva real. Pavimenten la carretera, enderecen la calzada, porque Dios mismo viene a vosotros con toda su gloria y esplendor. Ese era el papel de Juan el Bautista, preparar al pueblo para la llegada del Mesías. Ahora, ¿qué significaba eso en la práctica? Juan anuncia al pueblo arrepentimiento de pecados y que dejen de confiar en su propia justicia para confiar únicamente en Dios. Mateo capítulo 3, versículo 5. Y salía a él Jerusalén y toda Judea y toda la provincia de alrededor del Jordán, y eran bautizados por él en el Jordán, confesando sus pecados. Al ver él que muchos de los fariseos y de los saduceos venían a su bautismo, Juan les decía: generación de víboras, ¿quién os enseñó a huir de la ira venidera? Haced pues frutos dignos de arrepentimiento, y no penséis decir dentro de vosotros mismos: a Abraham tenemos por padre, porque yo os digo que Dios puede levantar hijos a Abraham aún de estas piedras. En eso estaba Juan el Bautista, cuando de repente comienza a ver entre la multitud una figura conocida que se acerca. El Señor de gloria, que él había estado anunciando al pueblo, viene caminando hacia él. Y hermanos, yo supongo que Juan pudo haber pensado que Jesús había venido a bautizarlo. Pero entonces ocurre algo completamente inesperado. El Señor de gloria le pide a Juan que lo bautice. Mateo capítulo 3, versículo 13. Entonces Jesús vino de Galilea a Juan al Jordán para ser bautizado por él. Mas Juan se le oponía diciendo: yo necesito ser bautizado por ti, ¿y tú vienes a mí? Juan le está diciendo a Cristo: Señor, si hay alguien aquí que necesita ser bautizado, soy yo, no tú. Juan el Bautista estaba totalmente confundido. Versículo 15. Pero Jesús le respondió: deja ahora, porque así conviene que cumplamos toda justicia. Y entonces le dejó. Noten, mis hermanos, que Jesús no negó en ningún momento que él fuera sin pecado. Jesús no negó en ningún momento que él fuera superior a Juan el Bautista, pero al mismo tiempo le hace ver que en ese momento específico era apropiado que lo hicieran de ese modo. Permítelo ahora, dice en la versión de las Américas. Permítelo, porque es conveniente que cumplamos así toda justicia. En otras palabras, Juan, tú tienes toda la razón. Yo no debería ser bautizado ni por ti ni por nadie, pero permítelo en la presente circunstancia, permítelo ahora por causa de mi identificación con mi pueblo. Queridos hermanos, ¿Saben lo que el Señor Jesús estaba haciendo en el río Jordán ese día? Identificándose plenamente con todos aquellos pecadores culpables a quienes Él vino a salvar. Él no necesitaba ese bautismo de arrepentimiento, pero nosotros sí lo necesitábamos por causa de nuestros pecados. Jesús se dirigió hacia las aguas del Jordán a pasar por ese bautismo de arrepentimiento, porque mi amado hermano, mi amada hermana, Él es el Cordero de Dios que quita el pecado del mundo. Pero entonces algo extraordinario sucedió.

descendió sobre el Señor en forma de paloma. ¿Y para qué descendió el Espíritu de Dios sobre Jesús? Para ungirle con poder antes de comenzar su ministerio y para confirmar su identidad como Mesías. Juan capítulo 1, versículo 29. Los fariseos le envían una comitiva a Juan el Bautista para preguntarle: ¿quién eres tú? La respuesta de Juan fue muy simple: yo no soy el Mesías. Lo importante ahora mismo no es saber quién soy yo, es saber quién no soy yo. Yo no soy el Mesías, yo no soy el Cristo. Pero entonces, ¿quién eres tú? Una voz de alguien que clama en el desierto: preparad el camino al Señor. En todo momento la respuesta de Juan fue: miren a Cristo, no me miren a mí. Y en el versículo 29 del capítulo 1 de Juan, inmediatamente después de esa entrevista, dice: el siguiente día vio Juan a Jesús que venía a él y dijo: he aquí el Cordero de Dios que quita el pecado del mundo. Este es aquel de quien yo dije: después de mí viene un varón, el cual es antes de mí, porque era primero que yo, y yo no le conocía, mas para que fuese manifestado a Israel, por esto vine yo bautizando con agua. También dio Juan testimonio diciendo: vi al Espíritu que descendía del cielo como paloma y permaneció sobre él. Y yo no le conocía, pero el que me envió a bautizar con agua, aquel me dijo: sobre quien veas descender el Espíritu y que permanece sobre él, ese es el que bautiza con el Espíritu Santo. El Espíritu de Dios viene sobre el Señor. A Juan se le confirma su identidad mesiánica. Ahora Jesús ha sido ungido con el poder del Espíritu Santo. Y fue con ese poder que el Señor como hombre llevó a cabo su ministerio. Y así como él se identificó con su pueblo en el bautismo, así también en el bautismo Dios el Padre se identificó con él como su hijo. Mateo capítulo 3 otra vez. Dice en el versículo 17: y hubo una voz de los cielos que decía: este es mi hijo amado, en quien tengo complacencia. ¿Se dan cuenta, mis hermanos, lo que está sucediendo aquí? Las tres personas de la Trinidad se hicieron presentes en esta escena: Dios el Hijo bautizándose en el Jordán, Dios el Espíritu descendiendo sobre el Hijo en forma de paloma, y Dios el Padre testificando por medio de una voz audible que Él era el Hijo de su amor. Pero ahora noten, mis hermanos, cómo comienza el capítulo 4 de Mateo. Entonces, inmediatamente después, Jesús fue llevado por el Espíritu al desierto para ser tentado por el diablo. Fue inmediatamente después de su bautismo, donde el Padre confirmó desde los cielos su identidad como hijo, que Jesús fue llevado al desierto para ser tentado por el diablo. Es por eso que la primera tentación de Satanás toma la identidad de Jesús como punto de partida. Capítulo 4, versículo 3. Y vino a él el tentador y le dijo: si eres hijo de Dios, di que estas piedras se conviertan en pan. ¿Qué fue lo que Dios el Padre había dicho en el bautismo desde los cielos? Este es mi hijo amado. ¿Cómo lo tienta Satanás si eres hijo de Dios? Y debo aclarar aquí un detalle técnico, y es que ese sí condicional no parece tener la intención de poner en duda lo que el Padre dijo acerca de él. La forma como esta frase es escrita en el idioma original puede ser traducida también: ya que eres el hijo de Dios, di que estas piedras se conviertan en pan. En otras palabras, ¿cómo es posible que siendo tú el

0: hijo de Dios, estés en medio de un desierto pasando tanta hambre. Demuestra tu poder haciendo que estas piedras se transformen en pan. ¿Qué significan estas palabras que Dios el Padre pronunció desde el cielo acerca de Jesús en el bautismo y que luego Satanás iba a usar como punto de partida en el desierto para su primera y segunda tentación? Bueno, por un lado, Dios el Padre estaba señalando al Señor Jesucristo como aquel que comparte su misma naturaleza divina. Ser el Hijo de Dios, en el sentido en que esta expresión se usa en los evangelios para referirse a Jesús, no es otra cosa que una afirmación de su deidad. ¿Recuerdan ustedes en Juan capítulo 5 cuando el Señor sana a un paralítico de nacimiento? Y los judíos los recriminan porque había hecho ese milagro en sábado. Y Cristo dice, ¿cuál es el problema? Mi Padre hasta ahora trabaja y yo trabajo. Y dice el apóstol Juan en su evangelio, desde entonces los judíos procuraban más matarlo. Porque no solamente decía que Dios era, no solamente violaba el día de reposo, sino que también decía que Dios era su propio Padre haciéndose igual a Dios. Los judíos entendían perfectamente que cuando Jesús decía, yo soy el Hijo de Dios, lo que él estaba diciendo era, yo soy Dios el Hijo. Pero por el otro lado, esta frase, el Hijo de Dios, también tiene la intención de señalar a Jesús como aquel que siendo Dios había decidido identificarse plenamente con la raza humana. Vayan conmigo por un momento al capítulo 3 de Lucas. Cuando nosotros vamos al capítulo 3 del Evangelio de Lucas, vemos en el versículo 21 y en el versículo 22 del capítulo 3 el relato del bautismo. Mientras que a partir del capítulo 4 de Lucas tenemos el relato de la tentación, el mismo orden que encontramos en el Evangelio de Mateo y en el Evangelio de Marcos. Pero en el relato de Lucas, el evangelista introduce en el medio una larga genealogía, una secuencia de nombre tras nombre tras nombre que rastrea la ascendencia de Jesús, no hasta David, como hace Mateo, sino hasta el primer hombre, Adán. Versículo 37, hijo de Matusalén, hijo de Enoch, hijo de Jared, hijo de Mahalaleel, hijo de Cainán, hijo de Nos, hijo de Set, hijo de Adán, hijo de Dios, hijo de Dios. Y entonces viene la tentación. Mis hermanos, ¿qué es lo que está ocurriendo aquí? Bueno, para responder esa pregunta, tenemos que retroceder en el tiempo al jardín del Edén. Porque este incidente en la vida del Señor está directamente relacionado con lo que sucedió al inicio de la historia humana. Acompáñenme, por favor, al primer capítulo del libro del Génesis. En el primer capítulo del Génesis encontramos el relato de la creación original de Dios. En los primeros 25 versículos se nos narra la creación de todas las cosas que existen, incluyendo a todos los seres vivos, excepto el primer hombre y la primera mujer. De todos los animales y plantas, Moisés se toma el cuidado de decir que fueron creados según su naturaleza, según su género, según su especie. Pero al llegar a la creación del hombre, el relato toma un giro completamente diferente. Versículo 26. Entonces dijo Dios, hagamos al hombre a nuestra imagen, conforme a nuestra semejanza, y señoré en los peces del mar, en las aves de los cielos, en las bestias, en toda la tierra y en todo animal que se arrastra sobre la tierra. Subrayen eso en sus mentes. Y creó Dios al hombre a su imagen, a imagen de Dios lo creó, varón y hembra los creó, y los bendijo Dios y les dijo: fructificad y multiplicaos, llenad la tierra y sojuzgadla, y señoread en los peces del mar, en las aves de los cielos y en todas las bestias que se mueven sobre la tierra. Adán y Eva ocupaban una posición de supremacía sobre todo lo creado. Ellos tenían la responsabilidad de ejercer dominio como seres inteligentes que eran y laboriosos, ejercer dominio sobre los animales, sobre las plantas, y sacar de la creación todo el potencial que Dios había puesto en ella. Pero algo ocurrió en el capítulo 3 que trastornó por completo ese diseño original. Vamos a Génesis capítulo 3, versículo 1. Pero la serpiente era astuta, más que todos los animales del campo que Jehová Dios había hecho, la cual dijo a la mujer: con que Dios os ha dicho, no comáis de todo árbol del huerto. Y la mujer respondió a la serpiente: del fruto de los árboles del huerto podemos comer, pero del fruto del árbol que está en medio del huerto dijo Dios: no comeréis de él, ni le tocaréis, para que no muráis. Entonces la serpiente dijo a la mujer: no moriréis, sino que sabe Dios que el día que comáis de él serán abiertos vuestros ojos y seréis como Dios, sabiendo el bien y el mal. Y vio la mujer que el árbol era bueno para comer, que era agradable a los ojos y árbol codiciable para alcanzar la sabiduría, y tomó de su fruto y comió, y dio también a su marido, el cual comió así como ella. ¿Ustedes se han dado cuenta de la ironía envuelta en este pasaje? Adán y Eva eran las únicas criaturas del planeta creadas a imagen y semejanza de Dios. Ellos eran co-regentes con él de todo lo creado, incluyendo toda bestia del campo y todo animal que se arrastra sobre la tierra, dice en Génesis 1:26. Pero en una forma muy sutil, Satanás invierte aquí la situación, usando precisamente a una bestia del campo como instrumento. No solo somete a Eva a un interrogatorio, sino que tiene la osadía de cuestionar al mismo Dios. ¿Y saben qué? Esta es la manera como el diablo trata con el hombre desde entonces, haciéndole olvidar su identidad. Por un lado, nos quiere llevar a creer que nosotros no podemos ir en contra de nuestros apetitos, como si fuéramos animales que vivimos por instinto. Pero mis hermanos, ni el diablo ni nadie puede impedir que Dios lleve a cabo sus propósitos. Tan pronto el pecado entró en el mundo por causa de la desobediencia de nuestros primeros padres, Dios prometió enviar un Salvador, Génesis 3:15, tan humano como Adán y como Eva, el cual habría de derrotar a Satanás, haciéndonos al mismo tiempo partícipes de su victoria. Adán nos hizo partícipes de su derrota. Jesucristo vino a hacernos partícipes de su victoria. Es con ese trasfondo en mente que nosotros podemos entender el relato de la tentación. Vayamos una vez más al capítulo 4 de Mateo. Entonces Jesús fue llevado por el Espíritu al desierto para ser tentado por el diablo. Y después de haber ayunado 40 días y 40 noches, tuvo hambre, y vino a él el tentador y le dijo: si eres hijo de Dios, di que estas piedras se conviertan en pan. Mis hermanos, el contraste entre Génesis 3 y Mateo 4 no podía ser más marcado. Adán fue tentado en un jardín con todas sus necesidades cubiertas, sin ningún peligro físico que amenazara su integridad, y aún así pecó. Cristo fue tentado en un lugar completamente inhóspito, sin nada de comer, rodeado de peligros. Me llama la atención que el recuento de Marcos es muy breve, pero él incluye detalles que los otros evangelistas no incluyen. Y una de las cosas que dice Marcos en el capítulo 1, versículo 13, es que Jesús estaba rodeado de fieras. En un lugar inhóspito, completamente solo, sin nada de comer, rodeado de peligros. Y aún así, no se dio ni un milímetro en el camino de la obediencia. Por el pecado de Adán, este mundo vino a ser un lugar bajo la maldición de Dios. Por la victoria de Cristo, algún día, mis hermanos, todos los efectos del pecado serán erradicados, serán eliminados por completo, y este mundo volverá a ser un paraíso. Romanos capítulo 8, versículo 18. Pues tengo por cierto que las aflicciones del tiempo presente no son comparables con la gloria venidera que en nosotros ha de manifestarse. Porque el anhelo ardiente de la creación es el aguardar la manifestación de los hijos de Dios. Porque la creación fue sujetada a vanidad, fue sujetada a producir lo que no sirve, no por su propia voluntad, sino por causa del que la sujetó en esperanza. Porque también la creación misma será libertada de la esclavitud de corrupción a la libertad gloriosa. ¿De quiénes? De los hijos de Dios. Por la victoria de Cristo. Por el pecado de Adán, toda su descendencia vino a ser esclava del pecado. Por la victoria de Cristo, todos aquellos que han venido a ser hijos de Dios por medio de la fe en Él han sido libertados de esa tiranía. Y ahora escúchame, mi amado hermano, mi amada hermana, si tú te convertiste de corazón al Señor Jesucristo y tú eres cristiano o cristiana, ese amo, ese tirano, ya no tiene por qué someterte a sus demandas. Nunca más. Romanos capítulo 6, versículo 17. Pero gracias a Dios que aunque erais esclavos del pecado, habéis obedecido de corazón aquella forma de doctrina a la cual fuisteis entregados, y libertados del pecado vinisteis a ser siervos de la justicia. Pero ahora noten algo importante. En el versículo 11, Pablo dice, del capítulo 6, así también vosotros consideraos muertos al pecado, pero vivos para Dios en Cristo Jesús, Señor nuestro. ¿Saben qué es lo que Pablo está haciendo en Romanos capítulo 6? Está haciendo una declaración teológica. Por medio de la obra de Cristo en la cruz, nosotros hemos sido libertados del pecado. Y ahora te está diciendo a ti, me está diciendo a mí, considérate así. Entiende quién eres. ¿Quién eres ahora en virtud de la obra redentora de Cristo en la cruz del Calvario? Es a la luz de esa gloriosa verdad que Pablo dice en Romanos capítulo 8, versículo 36 al 37, que aunque somos contados como ovejas de matadero, somos más que vencedores por medio de aquel que nos amó. Somos más que vencedores. Queridos hermanos, así como Satanás nos ataca llevándonos a olvidar nuestra identidad en Cristo, así también la victoria comienza cuando recordamos quiénes somos y comenzamos a actuar en consecuencia. Como dice Primera de Juan, capítulo 3, amados, versículo 2, ahora somos hijos de Dios. Ahora somos hijos de Dios. Y aún no se ha manifestado lo que hemos de ser, pero sabemos que cuando Él se manifieste, seremos semejantes a Él, porque le veremos tal como Él es. Y todo aquel que tiene esta esperanza se purifica a sí mismo, así como Él es puro. Mis hermanos, todavía estamos en el campo de batalla. Y el pecado sigue siendo un enemigo al que no podemos tomar a la ligera. Pero estamos del lado del vencedor. Debemos ser sobrios y velad, dice el apóstol Pedro en su primera carta, porque vuestro adversario, el diablo, como león rugiente, anda alrededor buscando a quien devorar, pero al mismo tiempo debemos encarar esta batalla con los ojos puestos en Jesús, teniendo la plena certeza de que ni la muerte, ni la vida, ni ángeles, ni principados, ni potestades, ni lo presente, ni lo porvenir, ni lo alto, ni lo profundo, ni ninguna otra cosa creada nos podrá separar del amor de Dios, que es en Cristo Jesús, Señor nuestro. Es por eso que cuando estemos en su presencia, echaremos nuestras coronas a sus pies, porque reconoceremos con gozo que a final de cuentas la victoria es únicamente suya y de nadie más. Que a Él y solo a Él sea toda la gloria, la alabanza y el honor por los siglos de los siglos.
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0: con resistencia la carrera que tenemos por delante. Mirando a Jesús, el fundador y perfeccionador de nuestra fe. Hay un dicho que dice, es terrible desperdiciar una mente. Para un cristiano, la mente es un campo de batalla crucial. No podemos correr la carrera de la vida si nuestras mentes no están disciplinadas. A través del estruendo de voces en una competencia, necesitamos escuchar la voz de Dios. Y la meditación en las Escrituras es la forma como Dios nos ha ordenado que hagamos esto. Quédate con nosotros. 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
1: Ahora bien, en primer lugar, unas palabras sobre el discernimiento antes de empezar con la meditación. ¿Cuán bienaventurado es el hombre que no anda en el consejo de los impíos, ni se detiene en el camino de los pecadores, ni se sienta en la silla de los escarnecedores? ¿Ves cómo va progresando todo allí, verdad? ¿Cuán bienaventurado es el hombre que no anda en el